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1: Ah, ok. ¿De dónde son ustedes?
2: Sí, somos de la Qué Huelga Radio, una radio libre, social y contra el poder.
1: Ah, ok. Bueno, sí, yo soy maestra.
2: Ah, ok.
1: Entonces estoy apoyando a la coordinadora. Las peticiones principalmente son abrogación de la ley del ISSSTE 2007, la cual nos quitó las pensiones. Entonces nos mandó a Afores, y de hecho, pues la Afore, ya sabemos todos, es un negociazo redondo que beneficia a banqueros, menos a nosotros, ¿no? La desaparición de la USICAM, y principalmente eso, pues claro, el aumento de salario, pero principalmente es el regreso a pensión.
2: Okay. En este momento estábamos viendo que ya no pudimos avanzar, pero ya había personas a más adelante.
1: No, de nosotros no, de la coordinadora no. Yo vi en las noticias que habían madres buscadoras que llegaron desde las 5 de la mañana, 4 de la mañana.
2: Okay.
1: Pero de nosotros no.
2: Okay. Ahorita, ¿cuál es la exigencia principal a este gobierno?
1: La eliminación de la ley 2007 del ISSSTE.
2: Okay. Y en este caso, la importancia de estar aquí en estos, en estas horas de inauguración y de pues finalmente el espectáculo mundialista, futbolista. ¿Qué piensa usted? ¿Qué le platica usted a las personas que nos escuchan?
1: Mira, es difícil porque a mí es bonito una fiesta mundialista, ¿no? Pero los ojos del mundo están aquí, de otra manera no nos hacen caso. La coordinadora y, bueno, en general los maestros hemos pedido muchas veces audiencia en el gobierno y no nos las dan. Hemos pedido soluciones y no nos las dan. Este es un recurso que se tiene porque ya casualmente ya quieren hablar, casualmente ya quieren negociar, pero realmente no han dado soluciones concretas. Solamente es atole con el dedo, es que van a hacer una Afore, que se todos en Afore ISSSTE, pero realmente es lo mismo. O sea, no dan una solución concreta.
2: Claro,
1: okay. Pues, sí, no está padre como quitarle la ilusión a los que vienen, a lo mejor de otro país, que gastan su dinero, que vienen a la fiesta, pero de otra manera no nos hacen caso.
2: Claro, claro. El mensaje que le daría a las personas que nos escuchan.
1: Que se unan al movimiento, que esto es un beneficio para todos, no nada más es para los que estamos aquí, no solamente es para los maestros, realmente es para toda la sociedad.
2: Ok, muchas gracias. Sí.
3: Yo soy maestra de educación primaria en Milpalta, pertenezco a la sección 9. Estamos aquí pues peleando por nuestros derechos. Nada regalado, todo aquello que hemos trabajado y que seguimos trabajando, porque somos maestros en activo.
4: Okay. En Milpalta comentábamos que había una situación especial, porque tienen una lucha además en contra de un cable luz que se está intentando poner. ¿Qué ha pasado por ahí? Cuéntenos.
3: Lo que sucede es que Milpalta se rige bajo la ley agraria. Somos comuneros. A partir de la ley comunal es como podemos actuar. Sí, definitivamente el transporte es primordial con los jóvenes, sobre todo, que son los que salen a estudiar, las personas que salen a buscar trabajo, que salen a trabajar. Sin embargo, sí es importante conocer la ley agraria, conocer realmente las necesidades del pueblo. Sabemos que el cablebús no sería funcional en Milpalta. Así de sencillo. Yo creo que es analizar todo el contexto y el cablebús no sería funcional.
4: ¿Estaría siendo como más turístico, como lo que vemos ahora con lo del mundial?
3: Exactamente. ¿Qué dicen nuestras autoridades? Primero el mundial y después ustedes. Nosotros somos mexicanos, es mi país. Yo no puedo asistir a un partido por mi economía. Estoy aquí para que me escuchen, para que me vean, y esta es la realidad de mi país.
4: Claro. ¿Qué le diría a las personas que pues nos van a escuchar, lo van a estar viendo también por los medios de desinformación que generalmente no pasan?
3: Así es. Que no sean conformistas. Siempre busquemos lo que nos corresponde. Siempre peleemos por nuestros derechos. Yo estoy aquí no solo por los míos, por los de mis hijos que están conmigo acompañándome, por los de mis alumnos en cada generación. Siempre busco que sean mejores cada día, y si esa parte de mejoría es luchar por sus derechos, aquí está la muestra. Luchemos siempre por nuestros derechos.
4: Okay. Muchísimas gracias. ¿Algún mensaje que quiera agregar?
3: acompáñenos, es nuestro momento, luchemos, acompañemos y mostremos al mundo cuál es nuestra realidad.
5: Somos de la sección 22 de Oaxaca, del sector de la Cañada.
6: Ok, compañera, ¿por qué se están manifestando no solamente ahorita, sino ya tienen días por acá?
5: Pues es por, en busca de la derogación de la ley del ISSSTE del 2007. Muchos preguntan que por qué apenas, no es apenas. Tenemos años y años intentando derogar esta reforma. Y pues nuestro último, penúltimo y último gobierno, pues fue su promesa de campaña que no han cumplido. Y por eso aquí seguimos.
6: Estas fechas son, decían, del Mundial. Ahorita estamos en esta idea de la inauguración. ¿Qué piensan ustedes al respecto? ¿Por qué manifestarse de este lado en este día?
5: Pues para que los ojos del mundo estén ahora sí que fijos en México, de que no nada más es el magisterio, no nada más son las madres buscadoras, no nada más son jubilados, pensionados, SNES, Comisión Federal, Salud y otros sindicatos, así como más de la mitad de las secciones que pertenecemos al Sindicato Nacional de Trabajadores de la Educación, pero nos hacemos llamar gente porque estamos buscando la democratización de la educación y del país.
6: Sí, un mensaje para la gente que la va a escuchar, los compañeros y compañeras que están al pendiente y otros que tampoco son al pendiente pero que saben que hay movilización.
5: Pues que los necesitamos acá, que entre todos lo podemos lograr, pero necesitamos que estén aquí con nosotros o que busquen la manera de manifestarse, aunque sea desde casa, desde sus hogares, para que el gobierno se dé cuenta que no nada más es el magisterio, porque esta ley no nada más afecta a los maestros, sino a todos los trabajadores federalizados del país.
6: Okay, muchas gracias.
7: Que sube, que baja, la gente no se raja.
8: Que sube, que baja, la gente no se raja.
7: ¿Ya se cansaron?
8: ¡No!
7: ¿Ya se cansaron?
8: ¡No!
7: Entonces, lucha, lucha, lucha.
8: No dejes de luchar por un gobierno obrero, agresivo y popular.
9: Compañeros y compañeras, vamos a iniciar con esta conferencia de prensa, porque ellos han estado siguiendo las diferentes mesas que se ha tenido con este gobierno, que no ha tenido la capacidad de resolver las demandas centrales, que es la abrogación de la ley del ISSSTE y la reforma educativa. Y vamos a ceder el micrófono a nuestro camarada Marcelino Rodarte Hernández de la sección 58 de Zacatecas. Adelante, camarada. Ni UMAS, ni AFORES, sistema solidario de pensiones.
8: Ni UMAS, ni AFORES, sistema solidario de pensiones.
9: No somos la derecha. No hay infiltrados y sí somos maestros y tenemos 11 días en la huelga nacional, 11 días en paro, 11 días en un plantón en las calles porque se nos negó el acceso a la plaza que debe ser y que recuperaremos para el pueblo. Una mesa, otra mesa, otra mesa y no resuelve. La gente sigue vigente con sus demandas. La abrogación a la ley del ISSSTE 2007 no ha caído. No se ha cumplido la promesa de la presidenta. La mesa de ayer se recesó porque no ofrecieron nada diferente a lo que se ofreció en las últimas mesas. La ley y reforma educativa tampoco se ha tocado, como dijeron. Los puntos y las comas siguen, esos puntos y esas comas siguen afectando al sistema educativo estatal, siguen afectando los derechos laborales de todo el magisterio nacional. No es cierto que se ha resuelto, no hay diálogo con respuestas, tampoco es cierto que no hay represión. Hoy está privatizada las calles, no hay libre tránsito. Y hoy no solo es el magisterio el que se manifiesta, no solo son ya las demandas por la seguridad social, por pensiones dignas, es también el campo y es la salud y son los diferentes sectores. Le decimos a la presidenta que recupere al pueblo, que no puede darle la espalda, que tiene que ser con respuestas precisas, cómo se resuelvan los conflictos, no con granaderos, no con mesas platicadoras. La gente mantiene su vigencia, su organización y las marchas pacíficas, ni provocadores, ni de ultraderecha. Somos maestros organizados y nuestras demandas son firmes, son precisas y son dignas. ¡Hasta la victoria! ¡Sempre! ¡La gente vive! ¡La gente vive! ¡La gente vive, vive y vive!
8: ¡La lucha sigue, sigue, sigue!
9: Vamos a ceder el micrófono al compañero secretario general de la sección 34 de Zacatecas, el camarada Filiberto Frausto Orozco. ¡Adelante, camarada!
10: Si no hay solución, no habrá, no rueda su balón.
8: Si no hay solución, no rueda su balón.
10: Hemos hecho de esta consigna un cumplimiento de nuestra palabra, en contrario a lo que la presidenta prometió en campaña y hasta el momento sigue sin el menor interés de cumplir. Estamos aquí pese a tantas adversidades, a tantos intentos por sabotear nuestro esfuerzo por manifestarnos pacíficamente. No pretendíamos molestar a los aficionados, simplemente aprovechar esta coyuntura para hacerle ver a la sociedad mexicana y al mundo entero que no nos resignamos. Que las y los trabajadores cotizantes al ISSSTE no renuncian a su derecho a una jubilación digna, que no se resignan a un futuro de miseria, que estaremos aquí insistiendo, pese a esos comentarios de la presidenta, que desestiman esta lucha de las y los trabajadores, que es una lucha justa, que nosotros, quienes aportamos al ISSSTE, somos expoliados por 10 afores, 9 de ellas privadas. Que los dueños de estas afores viven tranquilamente con su futuro asegurado, que tienen ya asegurada su vida para sí mismos y para su descendencia por varias generaciones más. Consideramos injusto que no haya una posibilidad de una vida digna para nuestros compañeros que entregan retazos de vida durante más de 4 décadas. Nuestra lucha es justa, que a nadie le quede duda. Somos una organización social que proviene de lo más bajo de la clase social, que empuja junto con los demás sectores sociales por la posibilidad de una vida digna. Eso me parece que no debe de estar en discusión y que a nadie le debe de extrañar nuestra lucha. Por ello seguiremos haciendo un llamado a las organizaciones sociales para que sigan acompañando esta lucha, a la sociedad de esta capital que por momentos cae en el desánimo y en la molestia azuzada por los medios de comunicación, que nos tenga un poco de paciencia, que agradecemos su comprensión de amplios sectores de esta sociedad que se solidariza, que lleva víveres a nuestros campamentos, pero sabemos que hay otros sectores que se incomodan. Nuestra disculpa para ellos, pero nuestra lucha debe de quedar claro, es por millones y millones de mexicanos condenados a un triste futuro. Así es que aquí estaremos y no daremos ni un paso atrás. ¡Hasta la victoria, gente! ¡Duro!
11: ¡El maestro consciente no se rinde ni se vende!
8: ¡El maestro consciente no se rinde ni se vende!
7: ¡Educación primero al hijo del obrero! ¡Educación después al hijo del burgués!
12: ¡De Chiapas a Sonora con la coordinadora!
7: ¡De Chiapas a Sonora con la coordinadora! ¡Vamos a dar la palabra a nuestra camarada secretaria general de la sección 22, Jenny Araceli Pérez Martínez!
13: Claudia, mentiste con la reforma de la ley del ISSSTE.
8: Claudia, mentiste con la reforma de la ley del ISSSTE.
13: A los medios de comunicación, al magisterio disidente de la Coordinadora Nacional de Trabajadores de Educación, al pueblo de México y del mundo. 11 días llevamos desde que inició esta huelga nacional de la CENTE. El magisterio que alza la voz en este evento que es de conocimiento internacional y mundial del fútbol. Para nosotros, como magisterio disidente, sin duda alguna hemos de recalcar que no venimos a confrontar, que venimos para que el gobierno dé nuevas respuestas a las demandas centrales por una jubilación digna que no se debe mirar como un privilegio, sino como un derecho. A pesar de que hemos sido objetos de criminalización, de señalamientos a nuestras actividades políticas que hemos impulsado en la capital del país y en diferentes estados, la CENTE mantiene firme esta lucha. También es importante decirle al pueblo de México y a los demás países, el gobierno le está dando la espalda a los trabajadores de la educación, porque se reúne con los banqueros, con los empresarios, pero no así con los maestros. En ese sentido, es claro que, como le hemos dicho, para este gobierno le importa más las Afores que sus propios trabajadores. ¿Dónde queda el discurso entonces de que no roban, de que no mienten y de que no traicionan? El magisterio de la CENTE hoy se siente decepcionado precisamente porque no están cumpliendo con una promesa de campaña de este gobierno federal que estaría abrogando la ley del ISSSTE del 2007. Sin duda alguna, para nuestros compañeros que se encuentren aquí en la Ciudad de México y en diferentes estados de la República Mexicana, estamos conscientes de que vamos a permanecer en esta lucha, porque es justa esta lucha que hemos emprendido a 11 días, pese a las circunstancias, pese a las denostaciones, pese a la criminalización de la protesta de la CENTE, estamos firmes, porque sabemos que estamos exigiendo una jubilación digna para todos los trabajadores del Estado y no solamente para el magisterio. Hacemos el llamado, pues, a que hacemos la voz desde diferentes sectores para que este gobierno sepa que seguiremos luchando por la abrogación de la ley del ISSSTE del 2007. Ni un paso atrás y hasta la victoria siempre. ¡El paro! ¡El paro! ¡Es culpa del Estado!
7: Cederemos el micrófono a nuestra camarada Eva Hinojosa Tara, secretaria general
14: de la sección 18 de Michoacán.
15: Si Zapata viviera, con nosotros estuviera. Si Zapata viviera, con nosotros estuviera. Medios de comunicación, sociedad en general y desde luego todos los países del mundo del mundo. Advertimos a todos ustedes que somos conciencia que no calla, lucha que no claudica, porque esto es historia que nos dejaron nuestros ancestros. Por ello, la Coordinadora Nacional de Trabajadores de la Educación se identifica por ser trabajadores revolucionarios de conciencia de lucha. Por ello, así decimos, compañeros y compañeras, que estamos a los 11 días de nuestra huelga nacional, de la cual no nada más son estos 11 días, son años que no se le han resuelto estas demandas más sentidas de los pueblos trabajadores, como son la reforma de la ley del ISSSTE 2007, la reforma educativa Peña AMLO. Por lo tanto, nosotros no desistiremos en seguir luchando, en seguir exigiendo que la presidenta en turno recoja nuevamente estas demandas y se siente con la Mesa Nacional Única de Negociación, porque volvemos a hacer patente que es su deber, es su encomienda que tomó protesta cuando dijo que iba a cumplir y hacer cumplir y estar con el pueblo, pero decimos nosotros que no está con el pueblo. Hoy se declara firmemente al no atender al pueblo trabajador en ese sentido de que no está con el pueblo, que está al servicio de la clase privilegiada. Como bien sabemos, para ellos es el sistema neoliberal. Por ello decimos que no estamos de acuerdo que estas grandes afores privatizadas estén ahora sí cotizando nuestras cotizaciones de nuestros compañeros jóvenes, que hoy decimos que son hijos de la reforma, porque no les preguntaron en ningún momento, sino los adentraron a esta reforma lesiva que les lacera sus derechos. En ese sentido, compañeros y compañeras, aquí estamos presentes. Llegamos a este punto para poder decirle a la presidenta que el mundial es una farsa. Es una farsa para el pueblo, que quiere dar a entender que el pueblo no tiene esa conciencia, el entendimiento y visualidad de que es nada más para los grandes ricos del mundo. Por ello decimos que no estamos en contra del deporte, al contrario, el deporte es un derecho que les asiste a todos los mexicanos constitucionalmente, que ya quisiéramos que a nuestros niños y a nuestras niñas nos dieran todas las facilidades y recursos en nuestras escuelas para que pudieran desarrollar ese deporte que prácticamente forma la mentalidad física y mental. Y en ese sentido dejamos patente que no nada más nuestra demanda es laboral, no nada más nuestra demanda es salarial, nuestra demanda es educativa. Por eso en la escuela, en las aulas somos propuesta y en la calle somos protesta. Y en ese sentido, compañeras y compañeros, desde aquí le decimos al pueblo de México que primero está la educación para el obrero y después para el burgués. Por eso decimos, educación primero al hijo del obrero, educación después al hijo del burgués.
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14: Vamos a ceder el micrófono a nuestra camarada Elvira Meléndez de la sección 14 de Guerrero. Adelante, camarada.
15: Agradecemos a los medios de comunicación que coberturan las actividades y la huelga nacional de la CENTE. De manera objetiva, les pedimos que comuniquen todos los acontecimientos y sobre todo este muro con el que nos reciben, porque no permite la libre manifestación, pero tampoco el libre tránsito. Desde la mañana estuvieron cerrando líneas del metro, estuvieron cerrando todo tipo de vías de acceso para que nosotros nos concentráramos en la manifestación. Pero aquí están los compañeros maestros, dignos representantes de la lucha social. Salimos a las calles sobre todo para visibilizar nuestras demandas centrales, que no es un privilegio, lo hemos dicho una y otra vez, pero vemos a través de reportes de medios de comunicación que dicen que estamos luchando por mejoras económicas para los líderes de la gente. Queremos decirles que este hostigamiento y esta criminalización de la protesta social no debe de pasar. Pedimos que de manera objetiva centren las demandas que nosotros tenemos como Coordinadora Nacional de los Trabajadores de la Educación. La ley del ISSSTE no solamente aqueja al magisterio, lo hemos recalcado una y otra vez. Y hemos visto, lamentablemente, las declaraciones de la Presidenta de la República, que ahora ya no va a tratar con la cúpula de la CENTE. Así lo dice. Dice que no quiere intermediarios. Le queremos decir que la cúpula es del CENTE, con quien siempre se sienta. Que Alfonso Cepeda no nos representa y aún así le dan una senaduría. Por eso, compañeras y compañeros, en la coordinadora nos regimos por principios y además las decisiones las tomamos no por vía unilateral. Queremos recalcar que nuestra lucha pacífica, que salimos a las calles y que nuestra lucha sobre todo es para visibilizar en este marco del mundial, sobre todo la ventana al mundo de que nuestras demandas no han sido atendidas. Y eso es lo que queremos mostrarle al mundo, que en este gobierno que se anuncia y se dice y se autodenomina el segundo piso de la cuarta transformación, lo único que hemos visto son mentiras y más mentiras. Por ello, nosotros demandamos y emplazamos a la Presidenta para que reciba la Comisión Nacional Única de Negociación y se pueda establecer una ruta viable y posible para abrogar la ley del ISSSTE que tanto aqueja a los trabajadores que ingresamos después del 2007. Queremos decirles que después de 19 años que nuestros compañeros han estado en esta excepción con una incertidumbre de una jubilación digna, y queremos mostrar también que en este sistema de afores, a pesar de la cotización, que es una autopensión, que dependiendo de cuánto ahorren los trabajadores, es la cantidad con la que se van a retirar. Y aunque anuncien que hay un sistema de pensiones, o que anuncien que va a haber un sistema que va acceder los compañeros a los 65 años de edad, queremos decirles que 65 años de edad, mientras tanto, ¿qué van a hacer los compañeros y compañeras? Quedarse ahí, estando en el magisterio, no poder tener la jubilación, porque una vez retirados se van a ir con 4,000, 5,000 o 6,000 pesos. Esto es grave. No son privilegios, son demandas centrales. Por ello les decimos que ni UMAS, ni AFORES, Sistema Solidario de Pensiones.
16: Ni UMAS, ni AFORES, Sistema Solidario de Pensiones.
17: Y que si no nos preocupa que nuestros estudiantes se queden sin clase. Nos preocupa que se queden sin futuro, que en su futuro inmediato no tengan acceso a la educación, a la salud, a la cultura, al deporte. Nos preocupa que cuando sean trabajadores no tengan la posibilidad de un empleo digno, de un salario adecuado,
18: de una pensión para su vejez. Por eso esta lucha no es por nuestra pensión, es por las próximas pensiones y jubilaciones. Hoy nosotros cumplimos ciclos y podemos decir que la lucha del 2006-2007 arrancamos el décimo transitorio en la ley del ISSSTE 2007, pero solo 750 mil trabajadores quedamos en este régimen. 3.5 millones de afiliados al ISSSTE están condenados a una renta vitalicia. Hoy le decimos a la presidenta, la retamos, que así como está atendiendo a estos ricos, haga entonces que esos 3.5 millones de trabajadores al servicio del Estado pasen al décimo transitorio. No estamos diciendo que se quite los ahorros de los trabajadores. Eso es de los trabajadores. Lo que no aceptamos es que se siga ganando millonariamente a 10 afores privadas de los principales ricos de este país. Pero también decimos con mucha claridad que este mundial del despojo significa 8.911 millones de dólares para la FIFA, que equivale aproximadamente a 154.980 millones de pesos. ¿Por qué no estos recursos se dedican a educación, a salud, a vivienda, a las pensiones? Lo que está en juego es el futuro. Lo que estamos diciendo es que es posible en este momento cambiar este régimen de miseria al que condenan a nuestros compañeros y a nuestras compañeras. Categóricamente les demostramos en la mesa de negociación a estos funcionarios que es mentira que se necesite más de 20 puntos del Producto Interno Bruto para cambiar de régimen. Lo que se necesita es una decisión que sea congruente con el lema de primero los pobres, no primero los pobres banqueros, como parece que ahora es los términos en los que se maneja. Lo que estamos planteando y lo queremos dejar muy claro, porque también deslizó la presidenta, que ahora resulta que le hacemos juego al principal deudor de este país y que tiene el 25% de las cuentas individualizadas, Salinas Pliego. Por supuesto que sí estamos contra el gran capital nacional y financiero. Lo que estamos diciendo, presidenta, es decídase con los trabajadores o con los banqueros. Este circo que están realizando a menos de 2 kilómetros de este punto, donde nuevamente detienen la digna movilización de los trabajadores de la educación y que además trajeron a cientos de trabajadores, de empleados, de desempleados que se identifican con playeras blancas y pantalón de mezclilla, están para contener, y ahí están sus líderes manejando cómo tendrían que enfrentar a los maestros. No solo es las vallas, quisiéramos que más que nuestro rostro se reflejara lo que está aquí atrás, los cientos de policías que quieren contener la digna rabia que tenemos los trabajadores. Por supuesto que hemos dicho que ningún compañero va a ser expuesto para salir lastimado. Sí denunciamos y lo hemos dicho con claridad que el 1 de junio fuimos recibidos con vallas, con toletes, con gases, y ahí está nuestro compañero Proceso, que ha perdido la vista por esta agresión del gobierno de la ciudad, a quien responsabilizamos de este operativo. Por supuesto.

0: Por supuesto, también abrazamos a los padres de los 43 que en esta semana se han manifestado en su dolor tan grande a 11 años de la desaparición de nuestros compañeros. Y también queremos solidarizarnos con la huelga de los del Sindicato Único de la Unión de Trabajadores del Instituto de Educación Media Superior, las prepas de la Ciudad de México, que desde este 10 de junio están en huelga, pero también con la huelga de Tornel, que cumple más de 3 meses que no tiene una solución, y con la huelga del Nacional Monte de Piedad, que cumple ya 8 meses, y muchos otros conflictos. A la presidenta se le ha juntado la tarea porque no quiere mirar hacia abajo, donde está el pueblo, donde está la verdadera afición. Hoy dejamos muy claro que no estamos en contra de la afición. Nuestros niños, nuestros jóvenes, nuestras maestras, nuestros maestros juegan también fútbol, pero no es este fútbol del despojo, del espectáculo mediático, que si no tienes contratada la televisora para verlo, pues solamente estarás tal vez pirateándote la señal. Lo que estamos reivindicando es el fútbol del pueblo, el fútbol de nuestros niños y de nuestros jóvenes, de nuestros barrios. Por supuesto que contra ellos no estamos, estamos contra un mundial del despojo, contra un mundial que solo nos va a dejar la basura en este país y se va a llevar esa cantidad de millones sin pagar ni siquiera un peso de impuestos. Aquí estamos los trabajadores de la educación, junto con muchos otros sectores, diciendo que esto no termina hasta que termina el último minuto del partido, y que en este momento no hay todavía un resultado final, y que vamos a llegar, compañeras y compañeros, vamos a llegar a la final con la abrogación de la ley del ISSSTE. Adelante, adelante, compañeros, que la lucha es constante. Adelante, adelante,
1: que la lucha es constante. Muy buenas tardes, venimos de la Que Huelga Radio, que es una radio libre y social, del lado de las luchas. No sé si quiera dar el testimonio de por qué manifestarse, la importancia de estar manifestándose aquí. No sé si alguna.
2: Es que te puedo decir. ¿Qué te puedo decir? Como todo el país, como todo ciudadano, como todo ser humano, queremos ser escuchados, queremos ser vistos, queremos ser apoyados, y comprendemos que nos tenemos que apoyar, nosotros comprendemos que nos tenemos que apoyar unos a otros, pero esta sociedad está cayendo cada día más.
1: Usted porta el cartel, ayúdanos a encontrarlos. ¿A quién buscamos?
2: Buscamos a nuestra familia. Son cuatro de nuestra familia. Se los llevaron del Estado de México. No sabemos, desaparecieron en el Estado de México. No sabemos más. No hay avances en la investigación, para variar, ¿no? No hay avances. Y lo que queremos es avances. Es que alguien nos escuche. Es que el gobierno haga su trabajo. Es lo único que pedimos, que sean más empáticos, que sean gente de donde vienen, del pueblo. El gobierno es pueblo. El gobierno es pueblo. ¿Por qué no hacen su trabajo?
1: ¿Desde cuándo tienen desaparecidos?
2: Desde el 3 de octubre del año pasado.
1: Y hasta el momento ninguna autoridad los ha recibido. ¿Qué les han dicho?
2: No hay avances en las investigaciones.
1: ¿Nos puede compartir, por favor, el nombre de ellos?
2: Es Jesús Ponce, Giovanna Elizabeth Villanueva, Villanueva, Arturo Villanueva. García Rodríguez.
1: Ajá. Son ellos a quienes buscamos. El mensaje para la sociedad, para la gente que nos está escuchando y para quienes están al pendiente también de la lucha de ustedes, porque habemos personas que sabemos que esta situación es muy difícil y que estamos aquí también para apoyarlos. ¿Qué les podemos decir?

0: ¿Qué les diría a usted?
1: Que el apoyo viene de muchas formas. Que el apoyo viene de muchas formas y muchos indicios. Que de donde sea que venga el apoyo, pero que venga el apoyo.
0: Muchas gracias.
2: Hola, estamos aquí, bueno, ya es tía de mi hijo, y él es mi hijo. Desapareció hace 7 años en Xochimilco, en la Ciudad de México. Y bueno, se ha hecho, obviamente, está el caso en FIPED, en FGR, etcétera, hasta el último año del sexenio pasado, en el que acudieron a amenazarnos a mi casa, un grupo de personas, para que les firmara que ya el caso de desaparición estaba cerrado y que ya había sido localizado, lo cual no es cierto. Entonces, actualmente, incluso ya la Comisión de Búsqueda de Ciudad de México me ha buscado porque ellos también tenían el caso como localizado. Y no es verdad. Entonces, pues, seguimos buscando.
3: Es uno de los motivos por estar aquí, es mostrar esto que está viviendo, esto que está usted pasando con toda su familia. Y quisiera que nos diera un mensaje para la gente que la escucha y que a veces está en esa disyuntiva de qué es lo que está pasando en nuestro país. No sé si quiera darle algún mensaje a ellos y a ella.
2: Pues principalmente diría simpatía o empatía, porque muchas veces, como no estamos en ese caso, y nosotros no lo estábamos hace 7 años, ni siquiera sabíamos de estas situaciones, pero realmente pues tenemos muchos problemas para el tema de localización de personas en México. No hay una base de datos única de todo el país, en los INCIFOS, en MEFOS, tampoco se comparten las informaciones, y eso la gente común que no tiene una persona desaparecida no lo sabe, no lo conoce. Y creo que necesitamos buscar e informarnos más para poder buscar soluciones entre todos, aunque no nos haya pasado, aunque sí nos haya pasado.
3: ¿Alguna exigencia muy clara para este gobierno de México el día de hoy?
2: Sí, nos había prometido justo una base de datos de registro nacional y que, por ejemplo, se le tome ADN a todas las personas y restos que se encuentran, lo cual no se hace porque no existen los recursos. Únicamente si tú identificas a alguien parecido en el INCIFO o SEMEFO, es que se hace un cruce de ADN, de lo contrario no se realiza.
3: Y a las personas que visitan el país, a las extranjeras, ¿no?, a quienes no son mexicanos, mexicanas, y que ahora están mirando a México como una sede de inauguración del Mundial, donde se van a realizar partidos, ¿a ellos qué les diría?
2: Bueno, bienvenidos a nuestro país. Espero que se encuentren lo que busquen, que se diviertan, que la pasen muy bien, pero también que volteen a ver la realidad de nuestro país.
3: Okay. ¿Algo más que quisiera agregar?
4: Nada. ¿Nos puede decir cuál es el nombre de su...?
2: Claro que sí. Enrique Sánchez Ceballos. Desapareció el 29 de abril del 2019 de Xochimilco, Ciudad de México.
3: ¿Las redes sociales para buscar?
2: Facebook, buscando a Enrique Sánchez. Así se conoce. Sí, y ahí pues cualquier información, ahí la pueden dar. Gracias.
4: Gracias.
2: Muy amable.
5: Mi nombre es Carla Lechuga, yo soy mamá de Yeshua Cisneros Lechuga, desaparecido el 13 de noviembre del 2025 en Cuautitlán, Estado de México, y líder del colectivo Lirios Buscadores Izcalli.
3: Platícanos cómo ha sido el desarrollo para ustedes de esta marcha.
5: Nosotros nos concentramos en Parque Avante, hemos recorrido prácticamente ya parte de la calzada, ya hicimos un recorrido bastante grande. La verdad, para nosotros ha estado, entre comillas, tranquilo, sí, uno que otro insulto de algún ciudadano inconsciente, pero hasta ahí. Ahorita estamos esperando a que avance el contingente de los maestros de vuelta para poder incorporarnos.
3: Sí. Y platícanos de quiénes además están conformando este colectivo, que nosotros decimos de familiares, padres, madres de personas ausentes, desaparecidas, desafortunadamente. ¿Quiénes lo integran?
5: Pues mira, ahorita, si bien viene el colectivo de Lirios Buscadores, que trabaja en la región norte del Estado de México, también tenemos mamás del Estado de México, de muchos otros municipios que se nos unieron, mamás independientes, tenemos un papá que viene de hecho desde Cancún, y tenemos varias otras agrupaciones de diferentes movimientos sociales que nos están también acompañando el día de hoy. Y pues nada, nosotros lanzamos la convocatoria a través de redes sociales. De hecho, le respondimos al magisterio cuando lanzó la convocatoria Madres Buscadoras, y pues aquí estamos.
3: Sí. ¿Cuál sería la intención? Porque pues hay toda un cerco mediático por mundial y que lo más importante, mostrar la cara linda de México, etcétera. ¿Ustedes qué piensan y por qué fue también su intención de estar aquí presente?
5: Justamente por eso, porque se intenta maquillar una realidad en un país con más de 133 mil desaparecidos. Esa fue la intención de movilizarnos aquí, para gritar lo que el gobierno quiere callar y para convertir en memoria aquello que quiere ocultar. Lo que no se ve, no se nombra. Y nosotros les nombramos todos los días.
3: Platícanos un poquito en el Estado de México, ¿cómo está la situación? También, no solamente de las desapariciones, sino también de las condiciones de lucha que ustedes están dando.
5: Son condiciones sumamente precarias. La verdad es que enfrentamos un Estado muy corrupto y omiso. Si bien las condiciones en la CDMX son no tan buenas, sí son un poco mejores de lo que es en el Estado. Nos enfrentamos a demasiada omisión, a de verdad una negligencia terrible, violación a derechos humanos, una falta de seguimiento al protocolo de búsqueda, amenazas, personal completamente ineficiente, que no está capacitado. Nos enfrentamos también a falta de personal, porque también cabe señalar que la Comisión Estatal necesita más personal. Entonces la verdad es que pues estamos luchando contra un monstruo de tres cabezas y cada día el número crece más y más y más, y lejos de disminuir vamos aumentando, y los desaparecidos se van sumando, y la verdad es que es una situación terrible y muy muy triste.
3: ¿Cuál sería su mensaje? Dos mensajes. Uno para el gobierno desde esta movilización, y la otra, ¿cuál sería su mensaje para las personas que la van a escuchar y que, bueno, pues están pendientes a través de medios alternativos como la que Huelga Radio?
5: Pues mira, para el gobierno, lo acabo de decir, que nosotros no vamos a permitir que se borre a quienes ellos han querido borrar. Nosotros nos vamos a seguir movilizando hasta que les encontremos y hasta tener respuestas, y hasta que jamás otra mamá se tenga que volver a llamar madre buscadora. Y para la sociedad en general, yo le diría que no nos victimices, indígnate. Cuando nos veas, indígnate, porque esto no debería de estar pasando. Y porque si bien somos un símbolo de lucha, somos el vivo retrato de una huella abierta de una sociedad completamente rota. Entonces, indígnense, súmense.
3: ¿Algo más que quieras agregar? ¿Redes sociales? ¿Algo?
5: Sí, nosotros estamos en redes sociales como Lirios Buscadores Izcalli, en Instagram, en Facebook y en TikTok. Y nada, a mi hijo Yeshua, si me estás escuchando, que te amo con todo mi corazón y que aquí seguiremos hasta encontrar.
3: ¿Cuántos años
5: tenía 18 cuando desapareció, cumplió 19 en diciembre.
3: Jesús Cisneros.
5: Muchas gracias. Muchas gracias.
3: Estamos en esta movilización en la calzada de Tlalpan y estamos con tres compañeras que nos van a platicar de este trayecto, de esta convocatoria que están atendiendo, que están participando para visibilizar a compañeros desaparecidos. Y bueno, esta lucha tan difícil, pero también al mismo momento tan digna de luchar por la vida. Entonces, si quieren presentarse para quienes lo están escuchando.
6: Gracias. Mi nombre es María Isabel Valderas Montiel, vengo de San Martín de las Pirámides, Estado de México. Mi hijo es Alan Yair Porcayo Valderas, desapareció el 13 de septiembre del 2025. A la fecha va a ser 9 meses desaparecido.
7: Hola, buenas tardes, mi nombre es Victoria Hernández Morales, vengo de San Martín de las Pirámides igual, vengo buscando a mi hijo Luis Antoine Castillo Hernández, que desapareció el 15 de abril del 2026. Hasta el momento, lleva 2 meses y no he recolectado muchas pistas, tengo mucha información, fiscalía no me quiere dar email, sábanas de llamadas, muchas cosas. Pido a gobierno que nos ayude. Somos muchas madres con este dolor. Nadie se le desea que un hijo desaparezca. Por favor, ayúdenos.
8: Hola, mi nombre es Sofía Mirani Carrasco Hernández, soy hermana de Luis Antoine Castillo Hernández. Vengo no nada más en representación de mi hermano, vengo en representación de todos. Vengo en representación de 133 mil desaparecidos, porque no más es uno, somos 133,000. El gobierno no hace nada, el gobierno el mismo quien se los lleva a veces y no hace nada por encontrarlos. Entonces vengo alzando la voz, venimos desde San Martín de las Pirámides para que puedan ser localizados, no uno, todos juntos, porque todos se fueron vivos.
6: Al mismo tiempo, bueno, también vengo representando, las otras mamás no pudieron venir, igual son de San Martín de las Pirámides. Uno, tenemos a Jorge Ruiz, Omar Gasca, desaparecido, y Andrés Caballero, ese que desapareció en el mismo 13 de septiembre.
8: Y Omar Gasca Sánchez. Jorge Roberto Ruiz García, Carlos Andrés Domínguez Caballero y Alan Yair Porcayo Valdera y Luis Antoine Castillo Hernández.
9: Claro. Platíquenos desde dónde ustedes empezaron esta marcha, la importancia de sumarse en este día que además pues muchos ojos están fijados aquí en México, en la Ciudad de México, por la inauguración del Mundial.
6: ¿Cómo?
9: Porque están movilizándose el día de hoy aquí, el día del Mundial.
8: Porque no puede haber Mundial si hay desaparecidos. Eso es algo incoherente de la presidenta. ¿Cómo puede tapar con el Mundial todas las desapariciones, todo lo de la CFE, todo lo de los maestros, sabiendo que pues parte de ellos funcionamos nosotros, ¿no? Parte de ella que tiene un estudio es por parte de un maestro. Entonces es más injusto que ella venga a tapar con el Mundial todo esto, primero que sean nuestros desaparecidos, todas nuestras CFE, todos nuestros maestros, y después que se venga al Mundial, porque primero somos nosotros, y gracias a ella, nosotros le damos de comer a ella. Entonces, yo creo que es justo que ella haga lo mismo por nosotros, que nos escuche principalmente, porque no estamos solos, aquí estamos una parte, pero hay más gente que quiere apoyar.
7: Yo le hago un llamado a la presidenta, que no diga que no hay desaparecidos, porque sí los hay, y no es uno, son 10 y más. Hoy venimos en representación de muchas madres que tenemos el dolor, la tristeza de saber que llevamos un pan a la boca y no sabemos si nuestros hijos lo tienen, si están vivos o no están vivos. Hoy estamos alzando la voz por todos los desaparecidos.
6: Pues que la verdad nos escuchen, que vean, que oigan, que escuchen, que vean nuestro dolor. De verdad que nos dejan muertas en vida. Tenemos un alma vacía porque una parte de nuestra vida no está con nosotros, porque desgraciadamente el gobierno ha hecho todo mal, porque no nos apoya desde fiscalía, esconden las fichas de búsqueda, dicen que no hay nada, y así pasan los meses y los meses, y hasta la fecha del día de hoy, desde el 13 de septiembre, mi búsqueda ha sido imparable. Ahorita soy la que alza la voz. Yo se los deseo a cada padre de familia, de verdad, que tienen un hijo en casa, que estén al pendiente de sus hijos. Desgraciadamente a veces las malas amistades, a veces los engañan con cualquier trabajo falso y se los llevan, y desgraciadamente pues no sabemos nada de ellos. Ha habido mucha gente que desaparece y ni siquiera sabemos ni cómo ni quién nos puede ayudar a buscarlos.
9: Platíquenos un poquito de cómo son las condiciones justo de esta situación de desapariciones que se ha presentado ahí en las pirámides, en el Estado de México. ¿Cómo, qué están viendo ustedes? ¿Qué están observando? ¿Por qué se están dando estos fenómenos allá?
6: Bueno, San Martín creo yo es un lugar de punto rojo, San Juan Teotihuacán, Otumba, Maquisco. La verdad, no sé si son porque son pueblitos o comunidades que están un poco aisladas aquí del distrito, pero es donde hay más delincuencia. Hay muchos desaparecidos que desgraciadamente pues no hacen nada, y de verdad, o sea, ahorita somos 6, ahorita que estamos aquí, pero hay más. Entonces, desgraciadamente la delincuencia está al 100 por 1 allá, de verdad.
7: Muchos callan por miedo, muchos callan por todo. Esperan que el gobierno nos resuelva. El gobierno no nos va a resolver. Si nosotros no buscamos, si nosotros no los encontramos, el gobierno no lo va a hacer por nosotros. Entonces, yo le pido al pueblo que sea empático, que estén, que nos apoyen. ¿Por qué? Porque un mundial puede venir durante 4 años, pero las personas no, los hijos no. Los hijos los cargamos 9 meses y hoy estamos aquí por ellos.
9: Platícanos un poquito los jóvenes allá, cómo están, qué está pasando. A veces el discurso del gobierno dice, es que estamos atendiendo a la juventud, estamos haciendo esto, estamos... Pero, ¿qué se está viviendo realmente? ¿Cómo lo viven ustedes?
8: No hay apoyo. Del gobierno no hay apoyo, y menos en las comunidades que están alejadas. Es mucha la delincuencia que hay allá. Hay mucha gente que entra y sale de las cárceles. Entran 1 mes, 2 meses, pagaron y se fueron. Y son los mismos que se están llevando a nuestros tíos, primos, hermanos. Eso sí es cierto. El mismo gobierno, la misma policía está a favor de ellos, está en su nómina de ellos, y es por eso que no. De hecho, hemos pegado volantes en nuestra comunidad que fueron desaparecidos y han sido retirados, han sido quitados. Y los policías no hacen nada, nada más te dan una búsqueda de 4 horas y de ahí desaparecen para siempre. Y si les pides el apoyo, ellos no lo dan. Tuvimos el caso de una extorsión a los 20 días de que mi hermano desapareció, y lo único que nos dijo la representante, tanto de la Fiscalía de Otumba como de San Juan, que es la principal, la que lleva a ambos, nos corrió de las fiscalías y nos dijo que nuestras carpetas se iban a nuestro lugar correspondiente, que era San Agustín de Catepec, y de ahí, si queríamos brindar un apoyo de un policía, nos moviéramos a nuestra fiscalía, cuando sabemos que no podíamos movernos de un lugar a otro tan fácilmente. Dábamos 2 horas para que nos pudieran dar a mi hermano. No nos lo dieron, depositamos, no nos lo dieron, pero la fiscalía tampoco hizo nada, la Guardia Nacional tampoco hizo nada, porque les pedimos el apoyo, porque era zona federal, era carretera donde nos estaban citando. Llegamos y le pedimos el apoyo a la Guardia Nacional y nunca nos atendió, y nos trató como rateros, porque nos revisó y nos cateó como si fuéramos unos rateros. Entonces, no se me hace justo que el mismo gobierno, los mismos policías que se hacen llamar justicia, no lo sean. Por eso es de que nuestros jóvenes están desaparecidos, porque fueron 4 personas sustraídas y una desaparecida por él mismo.
9: ¡Qué barbaridad! Y bueno, un poquito para que la gente que nos escucha entienda esta lucha, que esta es una lucha por un pedacito de ustedes, por un pedacito de todos nosotros que está ausente. Que entienda cómo han hecho su estrategia de búsqueda, ustedes. Porque como bien relata la compañera, pues las autoridades dan el portón, dicen no hay investigación, no hay indicios y no quieren escuchar. Pero ustedes, ¿cómo lo han hecho? ¿Cómo han hecho esta parte del trabajo de búsqueda?
7: Pues yo en mi caso de mi hijo Luis, pues hemos recorrido todo el trayecto que él recorrió. El pueblo nos ha negado las cámaras, policías. Ha habido mucha gente que nos ha cerrado puertas, que no nos ha querido brindar el apoyo. Nosotros hemos tocado, hemos investigado por nuestra propia cuenta, arriesgando nuestra vida y la de personas inocentes. Hoy yo levanto la voz, yo estuve expuesta a una extorsión, a que mi vida pues ya no estuviera, ¿no? No sé qué. Me arriesgué tanto, arriesgué a mi hija, arriesgué a un sobrino, venía con su familia, con un menor de 3 años. Le pedimos ayuda a Guardia Nacional, a los de investigación, de acción inmediata, y todos nos negaron en ese momento. La encargada del Ministerio Público de Otumba, Jacqueline, nos corrió, nos dijo que aquí no era nuestra jurisdicción. Si ellos hubieran dado el apoyo, hoy mi hijo estuviera conmigo. Hoy hubiera yo localizado a mi hijo. Hubiera yo agarrado a los extorsionistas. Tengo números de cuenta, tengo nombres de las personas que me están extorsionando. No hay nada, porque necesito una orden de un juez, que el juez me la va a dar dentro de 6
10: si él decide dármela. Y no se me hace justo, porque fuera un familiar de ellos, no piden protocolos, no piden nada. Entran y actúan. Como soy una ciudadana común para ellos o una más para ellos, les da lo mismo. Y no, no es justo, porque aquí estamos muchos padres luchando y haciendo todo esto por nuestros hijos. Entonces no se me hace justo. Queremos a nuestros hijos y los queremos vivos.
9: Sino un mensaje final para las compañeras, compañeros, y claro, para este mundo que está poniendo hoy sus ojos en Ciudad de México por este evento comercial que se llama Mundial.
11: Yo le pido de todo corazón a la gente, al pueblo de México, que seamos empáticos, solidarios, que independientemente cada uno tiene una historia, cada niño, cada joven, cada muchacha, cada persona desaparecida tiene una vida. Y desgraciadamente hay jóvenes que se los llevaron por engaños, por trabajo, hay jóvenes que desgraciadamente algunos caen en situaciones de drogas, pero eso no impide que no sean buscados, eso no impide que la gente los vea como que con cara de fuchi, porque también yo creo que atrás de eso tienen una familia de la cual ha sufrido. En este caso yo le pido a los papás, porque ahora en la actualidad, desgraciadamente, hay mucha drogadicción aquí en México. O sea, estamos hablando de que yo creo que de un 100%, un 80-70%, hay jóvenes que usan una adicción. Y de verdad que yo creo que hay veces que los papás ni cuenta nos damos. Unos papás trabajamos, otros papás separados, otros pues no están o no se dan cuenta, y desgraciadamente los únicos afectados son nuestros hijos. Nuestros hijos que de alguna manera están llamando un foco de atención y no nos damos cuenta, y a lo mejor es ahí donde ellos buscan un refugio y se equivocan de personas en las cuales se sienten acompañados, y esto es lo que llega a pasar. Y la sociedad, lejos de ver un pasado atrás de esa persona, en ese momento, porque estuvo con la persona equivocada, los empañan, son igual que los otros, y no se vale juzgar. No se vale juzgar, que vean el corazón de una madre, que también no es tan fácil una madre con un hijo con adicciones. No es tan fácil enfrentar una situación de ser madre y padre sola. Entonces, pues que nos unamos. O sea, que de verdad que como papás busquemos cómo ayudar a nuestros hijos, que busquemos cómo acercarnos a ellos. ¿Para qué? Para que no haya ese tema de que los niños busquen afuera de casa lo que podemos tener nosotros mismos como papás dárselos.
9: Muchas gracias. ¿Algún mensaje más para terminar?
12: Claro. Que hoy nada más luchamos por uno, luchamos por los 133, y que cualquier madre no está sola. Estamos aquí para apoyarla hasta el cansancio, hasta que podamos y hasta que regresen a casa cada uno de nuestros hijos, tíos o hermanos.
9: Gracias. Muchas gracias, y pues los micrófonos de la radio abiertos para ustedes cuando ustedes lo necesiten.
12: Gracias por su atención. Gracias. De verdad que de parte de las mamás que saltaron de San Martín de las Pirámides, mis compañeras, les damos las gracias porque por la atención que nos está dando, porque pocas personas han acercado a ayudarnos. De verdad, de hecho, en mi pueblo, en San Martín, nadie, de hecho hasta las autoridades, como somos mamás de desaparecidos, nos cierran puertas. Entonces, de verdad, le doy las gracias, que Dios la bendiga, que siga ayudando a más gente, que ayude a alzar la voz, porque muchas por miedo o algo no lo hacen, y de verdad, pues el que usted nos haya dado la posibilidad de hablar esto, para nosotros es muchísimo. O sea, como no tiene una idea, o sea, yo creo que Dios la pone en nuestro camino, y bendiciones a su radio, siga le echando ganas, y gracias por su apoyo.
9: Al contrario, muchísimas gracias.

0: nuestro querido Abel Barrera, del Centro de Derechos, el director del Centro de Derechos Humanos de la Montaña Tlachinolán. Me quedé pensando en esto que vivimos allá en este barco prisión, perdón. Querido Abel, muy buenos días, ¿me escuchas?
1: Hola Violeta, buenos días, un gusto saludarte. Sí, te estuve escuchando todas las peripecias que vivieron y bueno, toda nuestra solidaridad con ustedes por esta travesía que lamentablemente fue frustrada por estos gobiernos que atentan contra la vida de los pueblos, en concreto el pueblo palestino.
0: Sí, muchas gracias, querido Abel. Pues sí, estábamos recordando este momento. Ha sido complejo para muchos y muchas de las compañeras. Y pues lo pensamos también en todos estos 9.600 presos y presas que están padeciendo una situación de tortura diaria, y pues que no nos deja de doler. Y bueno, querido Abel, pues vamos, y te agradecemos mucho por eso estas palabras, pero vamos a entrar también a un tema que tú estás proponiendo y a un artículo que escribiste, el Mundial de la Felicidad, a propósito también de lo que han estado padeciendo los maestros de la Coordinadora de Trabajadores de la Educación, de la CENTE, y de los padres y las madres también de Ayotzinapa y de otras movilizaciones que hemos visto acá en la Ciudad de México en el contexto de este Mundial de la Felicidad que tú enuncias, querido Abel. ¿Qué nos puedes comentar sobre esto?
1: Quiero comentarte que en estos días de inicio del Mundial, obviamente que varias organizaciones anunciaron con tiempo las movilizaciones y su interés de hacer visible esta realidad que vivimos en México, que contrasta mucho con esa idea romántica del México florido, del México en paz, del México pues de un sector de la sociedad, ¿no? El sector empresarial, el sector que económicamente está bien, pero dejando de lado, ocultando el rostro tanto sangrante de un México que está luchando con las madres buscadoras, con los padres de los 43, con obviamente organizaciones y colectivos de personas desaparecidas, pues mostrando una realidad muy diferente, ¿no? De más de 133.000 personas desaparecidas en nuestro país, y que pues ellos decidieron salir a las calles y al mismo tiempo de llegar pues al estadio para hacer visible al mundo y a quienes visitan México pues que existe otra historia, otra realidad que lastima mucho a la gente, sobre todo de la clase trabajadora, a los maestros y maestras que también pues están dando la batalla en la Ciudad de México para abrogar la ley del ISSSTE que tanto daño ha causado y que es una amenaza realmente para la jubilación de quienes han entregado su vida a la educación. Entonces, en ese sentido, fue mostrar, pues primero, las luchas que se emprendieron en estos días, ¿no? Como, pues, en verdad, la actuación que se dio de parte de las autoridades, en concreto de Gobernación Federal, que abanderaron sobre todo la represión, si podemos llamarle así, porque impidieron la entrada de los autobuses de los estudiantes de la normal de Ayotzinapa a la Ciudad de México. Pusieron obviamente ahí un tapón de policías para impedir que después de la caseta de cobro de Tlalpan pudieran entrar. Obviamente que pues seguimos viendo las prácticas que nosotros, que nunca hemos visto que se han extirpado en nuestro país, prácticas de inteligencia militar, de contrainsurgencia, de contención del movimiento social, ¿no? De diseño de campañas para estigmatizar, para criminalizar la lucha social, ¿no? Uso de la fuerza, en fin, todo esto que sigue siendo el libreto de la de una guerra de baja intensidad contra el movimiento social, que siempre es considerado como un peligro para el orden establecido, como los enemigos de la democracia. Y en esta situación se encontraron las madres y padres. Este primero de junio, las madres pues y los padres planearon hacer pues su protesta, y como venían acompañados de los estudiantes en más de 16 autobuses, fueron pues obviamente obstaculizados por la policía capitalina, y ahí es donde se dio pues una confrontación directa. Las madres y padres pedían el paso, les decían que no podían, ¿no? Sobre todo porque venían los estudiantes, y pues lo que hicieron fue un operativo al final de revisar los autobuses, y como pues ya se sabe, según ahí encontraron artefactos explosivos, ¿no? Dentro de un autobús, y con eso pues desviaron la atención para que pues toda la opinión pública se centrara en que habían encontrado artefactos y que estos artefactos estaban pues obviamente encaminados a causar daños a la población. Y después lo que se hizo fue identificar a dos estudiantes que son los forman parte del comité de lucha de la Normal de Ayotzinapa como los presuntos pues autores de estos artefactos, y entonces vemos cómo se focalizó todo hacia a los explosivos y hacia los a dos líderes del estudiantado, para poder desvirtuar en primer lugar esta obstrucción que hubo de parte de los policías y de no atender pues la solicitud de las madres y padres que pedían pasar con los estudiantes para hacer su manifestación, su protesta, y también pues poder hacer visible la exigencia de que el gobierno federal atienda las líneas de investigación que han estado planteando en la mesa con la presidenta de la República, Claudia Sheinbaum, relacionadas con los folios que han solicitado al ejército mexicano y que pues no los han entregado, que niegan que existan, y también con la investigación de los 7 estudiantes que estuvieron detenidos en barandillas y que no se sabe a dónde los llevaron. Todo eso pues bueno causó un revuelo, no en el tema de las investigaciones y de la exigencia de verdad de los madres y padres, sino que todo se focalizó hacia los explosivos, los artefactos, y hacia a identificar a los estudiantes como los autores de estos artefactos y como causantes de generadores de violencia, como se dice. Entonces, bueno, esa es la realidad, ¿no? A las madres y padres no les importó a la autoridad de que llegaran desde las 6 de la mañana a la Normal y que estuvieran ahí hasta las 3, 4 de la tarde varados, sin almorzar, sin poder pues tomar sus pastillas. Varios de ellas están enfermas de diabetes, problemas también en sus articulaciones, en fin, no les importó, y simplemente pues se impuso esa visión policiaca de decir: aquí viene una amenaza, que son los estudiantes de Ayotzinapa, y que vienen a causar disturbios, a causar desorden, los vamos a contener, no nos interesa aquí si la demanda es legítima de las madres y padres, no nos interesa tampoco garantizar la libertad de circulación, la libertad de expresión, no son una amenaza, y obviamente ahí quien encabezó todo este operativo pues fue el subsecretario de Derechos Humanos, Arturo Medina, que pues como en tiempos de Salinas de Gortari la hicieron como de policías, ¿no? como sucedía en aquellos años con Fernando Gutiérrez Barrios, ¿no? Que usaban la inteligencia para reprimir al movimiento social, para desaparecer, para matar. Aquí lo han usado para reprimir y para denostar al movimiento estudiantil de la Normal de Ayotzinapa y colocar a los estudiantes, como fue al principio con cuando se dio la desaparición de los 43 jóvenes, con Peña Nieto, de decirle, de denigrar a los estudiantes como pues vándalos, como gente que provoca caos. Y bueno, se volvió a reeditar esa versión presentando a los estudiantes, a los líderes de Comité de Lucha, como los autores intelectuales y materiales de diseñar estos artefactos para crear un caos en la ciudad. Pues ese es el panorama del mundial visto desde las víctimas, visto desde el movimiento social, visto desde las padres y madres de los 43, y obviamente también pues visto por todo lo que el movimiento que hicieron las madres buscadoras de llegar al estadio, y que tuvieron también que enfrentar la fuerza, la agresión de los policías, ¿no? Y que pues no fueron escuchados. Aquí lo importante era mostrar que México estaba de fiesta por el mundial y que había que celebrar, y que la misma presidencia remarcó, ¿no? Pues los que quieren que les vaya mal pues son los que pues no quieren a México, ¿no? Entonces como si el problema se circunscribiera a buenos y malos, ¿no? El gobierno con sus bondades y los malos con sus maldades, ¿no? Como si las madres y padres no tuvieran pues este derecho a saber el paradero de sus hijos, de los maestros, como si no tuvieran derecho a una jubilación justa, digna, ¿no? Y entonces pues se coloca en el rincón de las de la reprobación gubernamental a todos estos movimientos disruptores, que al final de cuentas también tienen derecho, tienen voz y tienen una historia que contar al mundo, una historia que lamentablemente está atravesada por la violencia, por las desapariciones, por la falta de atención, por la falta de diálogo para atender las

0: el pueblo está en una fiesta, es muy hermoso todo lo que está transcurriendo, pero pues están las madres y los padres de Ayotzinapa y también las madres buscadoras y también están los profesores demandando una pensión digna. Y bueno, eso que tú mencionas con lo que cerró, y eso es una cuestión que quisiera pedir más, tu reflexión, lo que tú decías, ¿no? Quien la pasó mal, dijo la presidenta, es quien quiere que le vaya mal a México. Pregunta entonces, querido Abel, las madres y los padres de los 43, los profesores que están demandando una pensión, ¿quieren que le vaya mal a México y por eso la están pasando mal?
1: Yo creo que si algo tenemos que aprender en nuestro país en estos últimos años, ante la crisis de seguridad y de gobernabilidad que se vive en varias regiones de México, pues profundo, como dice el antropólogo Gil, es la lucha ejemplar de las madres y padres de los 43, y también la lucha emblemática de las madres buscadoras que buscan a sus hijos en todo el país. Yo creo que son ellos los verdaderos protagonistas de un cambio profundo en nuestro país. Un cambio hacia la justicia, un cambio hacia el respeto de los derechos humanos, un cambio al ejercicio de plenas libertades, ¿no? Un cambio desde el dolor y del sufrimiento, para que ellos lo que buscan es que ya no haya un México con impunidad, que ya no haya un México que proteja a quienes violentan los derechos humanos, quienes desaparecen a las personas, a quienes usan la fuerza para reprimir, para callar, para olvidar. Yo creo que ellos no están pensando, no traen en su mente que le vaya mal a nuestro país. Al contrario, ellos quieren que les vaya bien, que ya no, como han dicho en muchas intervenciones, no quisiéramos que pase lo que nos ha pasado. No queremos que vuelva a suceder y que se sigan consumando más desapariciones. Queremos que ya pare esta espiral de muerte. Ellos y ellas pues han demostrado con toda su lucha que las mueve el amor a la vida, el amor a sus hijos, el horizonte de justicia, el horizonte de verdad. Entonces estamos hablando de ciudadanos y ciudadanas que sueñan con un México justo, que sueñan con un México igualitario, que sueñan con un México donde impere la paz, donde no haya más desaparecidos. Y por lo tanto, en ese sentido, no podemos pensar que los padres y madres y las madres buscadoras y los maestros que se atrevieron a salir a las calles a protestar, a llevar los rostros de sus hijos en la vía pública, a gritar, ¿no? No es porque están deseando un futuro catastrófico para nuestro país, ¿no? Están más bien soñando y construyendo un futuro que esté cimentado en la verdad, en la justicia y en el respeto a los derechos humanos, en la igualdad, ¿no? Y en ese sentido, más bien las madres y padres son los que quieren que les vaya bien a México, pero también saben que no nos va a ir bien a México si no se investiga el paradero de los desaparecidos, si no se desmontan estructuras delincuenciales que han causado horror y también pues mucha tristeza en el corazón de muchas familias. Entonces, más bien, son ellos los que desde su dolor y sufrimiento están tratando de construir un México igualitario y justo. Sus protestas en las calles y los rostros de sus hijos no es para ensuciar una historia grandiosa de México, sino para mostrar el rostro real de nuestro país, que no queremos

0: más un rostro ensangrentado. Entonces, pues, es en síntesis lo que quisieron, es ser escuchados, ¿no? Ser atendidos. Ellos quieren diálogo con la presidenta y quieren que en ese diálogo realmente haya resultados, haya atención a sus demandas y exigencias, ¿no? Ellos quieren que funcione el Estado de Derecho, que funcione el sistema de justicia, para que den con el paradero de sus hijos, para que se sepa quiénes son los responsables de estas tragedias. Ese es en síntesis, Violeta, lo que ha pasado, pero se ha quedado, obviamente, con una visión de que los padres quieren el caos, quieren que le vaya a México, que las madres quieren lo peor para nuestro país. No, ellas son madres que desde su dolor están tratando de construir un México donde no haya más personas desaparecidas.
1: Sí, totalmente de acuerdo, Abel Barrera. Esta parte que decía la presidenta, un México alegre, un México feliz, pues para quien no tiene un hijo, una hija desaparecida o un familiar desaparecido, pues la realidad es diferente, ¿no? Y la situación que tú estás comentando a mí me parece muy importante. Pues ellas están también con amor, ¿no? Buscando a sus hijos, dónde están, dónde quedaron, en específico hablando de los 43, pues cuál es el paradero de sus hijos. Y bueno, sobre esto he querido, Abel, quisiera preguntarte para cerrar, ¿qué es lo que sigue para los padres y las madres de Ayotzinapa con esta administración? Tuvieron una última reunión con la presidenta Claudia Sheinbaum, pero ¿qué sigue? ¿Cuál es el escenario que está por venir?
0: Bueno, las madres y padres pues regresaron muy enojados, ¿no? Porque no fueron escuchados en su demanda de que dejaran una cosa básica, de que dejaran pasar a los estudiantes de Ayotzinapa para que los acompañara en su protesta, ¿no? Entonces, obviamente, ellos lo que quieren es que no llegar a los 12 años con la misma noticia de que no saber nada del paradero de los 43 estudiantes desaparecidos. Entonces, están 3 meses pues en el de prueba para la presidenta para que realmente pueda dar resultados. Sin embargo, los padres y madres han notado en el último diálogo que tuvieron en Palacio Nacional de que pues el fiscal especial pues sigue llevando la investigación más hacia Iguala, hacia los actores locales de Iguala, hacia los dueños de las funerarias, hacia los grupos de la delincuencia que pululaban ahí en Iguala, los de Guerreros Unidos, ha hecho algunas detenciones, pero pues obviamente ya ha regresado la investigación a decir que pues el asunto fue, como decía Peña Nieto en su administración, fue un asunto local, ¿no? Fue un asunto de unos policías, unas autoridades y de unos grupos de la delincuencia que los dejaron actuar y que se sobrepasaron, ¿no? Entonces, eso para los padres les frustra mucho, les enoja mucho, porque en verdad todo el esfuerzo que hicieron con el GIEI, de los 6 informes, y de las líneas de investigación que se trazaron a partir de bases científicas y de datos de prueba muy contundentes, pues hablan precisamente del involucramiento de otros actores del Estado, en el caso del Ejército, que supo el Ejército de estas desapariciones, que intervino, ¿no? Y que fue cómplice de esto que pasó, ¿no? Y que obviamente dentro de sus archivos hay folios donde el mismo GIEI tuvo conocimiento de que el Ejército estuvo enterado minuto a minuto de lo que estaba pasando, y tuvo también intervenciones telefónicas donde hubo escuchas de que hablaban personal de la policía, con de la delincuencia, y de que hablaban sobre el paradero de los estudiantes, pues todo eso está en los folios que se han conocido, varios de ellos, pero que ya quedaron allí como si fueran, estuvieran en archivo muerto. Entonces, los padres insisten en que se siga profundizando en estas investigaciones de los folios, porque los folios dan mucho de dónde profundizar el paradero de los estudiantes. Por lo menos 37 folios sí que presentó en su, por un lado, el subsecretario Alejandro Encinas y por otro lado el mismo subsecretario Arturo Medina. Esos que ya se tienen, no ha querido el fiscal especial realizar diligencias para que se profundicen estas líneas de investigación. Eso han pedido los padres, y por eso han demandado la entrega de los folios y la investigación del contenido de esos folios que ya se tiene. Y además, pues también de que estos datos que se encontraron en los en uno de los folios de los 17 estudiantes que estaban en barandillas, de igual manera que se profundice, que se hagan actos de investigación sobre esto, porque hay elementos para llamar tanto al mismo elementos del ejército como policíacos sobre este paradero de los jóvenes. Entonces, ahí hay una veta de investigación que la han hecho a un lado y los padres han insistido que esas investigaciones se hagan. Como no lo está haciendo el fiscal, por eso han demandado que sean expertos internacionales los que coadyuven en este trabajo de investigación, que retomen. Obviamente ellos han pedido que regresen los expertos del GIEI y expertas, pero ya la presidenta les dijo que eso no va a ser posible. Pero bueno, les dejó abierta la puerta de que haya expertos internacionales. Sin embargo, pues no, los padres pues temen de que si llegan expertos internacionales a iniciar la investigación, pues es complicado. Por eso han pedido que regresen estos expertos que con los que pues han mantenido comunicación y que pues ellos entendemos que están en la disposición de venir. Sin embargo, pues ya las condiciones no están dadas porque obviamente con la Comisión Interamericana eso ya no va a ser posible. Con la oficina de la ONU, pues no sabemos si haya posibilidades. En fin, pero los padres están centrados en esto. Y no quieren llegar al 12º aniversario sin una información veraz sobre el paradero de sus hijos. Por eso ellos están pidiendo que en la próxima reunión que van a tener con la presidenta, y que la presidenta dijo que en 2 meses, pues sí, este encuentro pues realmente tenga resultados como los han esperado largamente las madres y padres sobre líneas con sustento científico sobre el paradero de sus hijos. Entonces esperan ya noticias pues que den con el paradero de sus hijos, como siempre lo han planteado en estos 12 años, y por esa razón también pues ellos quisieron hacer estas protestas, estas manifestaciones, porque ya faltan 3 meses y ven que las cosas no avanzan. Pues esto sería un poco el escenario en que se encuentran las madres y padres, también ya muy enfermos, muy desgastados, muy cansados, y pues sí, pero con la esperanza puesta de que pues antes de que la situación se complique en su salud, quieren tener noticias favorables sobre el paradero de sus hijos.
1: Pues te agradecemos muchísimo, querido Abel. Realmente, como tú dices, han pasado ya casi 12 años, 3 sexenios. Primero, esto ocurrió en el sexenio de Peña Nieto y no supimos dónde estaban los estudiantes. Luego transcurrió el sexenio del expresidente López Obrador y tampoco, y vamos 2 años ya del sexenio de la presidenta Claudia Sheinbaum y no tenemos respuestas de esta situación. Y hay demandas muy concretas de los padres y de las madres que no han sido atendidas. Abel Barrera, te agradecemos mucho que nos hayas tomado la llamada. Sabemos que estabas ocupado y que saliste a atenderla. Gracias también por compartir este texto, El Mundial de la Felicidad, y por este recuento que haces también de estos movimientos que se han manifestado en torno pues a este Mundial 2026. Te mandamos un fuerte abrazo, Abel, del Centro de Derechos Humanos de la Montaña Tlachinolan, director de este centro. Gracias, gracias por estar aquí en Rompeviento TV y seguimos en comunicación.
0: Muchas gracias, Violeta. Como siempre, un abrazo desde acá, de Tlapa, y saludo a todo el equipo de Rompeviento. Un abrazo, Ernesto.
1: Abrazo fuerte, muchas gracias. Pues escuchamos a Abel Barrera, director del Centro de Derechos Humanos de la Montaña Tlachinolan, y algo muy importante que hay que decir, que este Centro de Derechos Humanos pues ha sido una de las principales organizaciones que ha representado y acompañado jurídicamente a las madres y a los padres desde que desaparecieron los 43 estudiantes de Ayotzinapa en 2014. Han sido importantísimos ellos y por eso escuchamos también a Abel hablar sobre ellas y ellos en esta representación que han tenido y que ha sido muy, muy importante.

0: con la coordinadora de Yucatán a la baja, la gente no se raja, de Yucatán a la baja, la gente no se raja, de Chiapas a Sonora, con la coordinadora, de Chiapas a Sonora, con la coordinadora. Muy bien, ya se encuentran presentes nuestros honorables secretarios generales de la Coordinadora Nacional de Trabajadores de la Educación. Vamos a dar inicio con el uso de la palabra de una mujer muy valiente, que es nada más y nada menos que la secretaria general de la gloriosa sección 22 del Estado de Oaxaca, de la Coordinadora Nacional de Trabajadores de la Educación. Y esa mujer valiente y combativa es la profesora Jenny Araceli Pérez Martínez. ¡Mentira! ¡No es cierto! ¡Nada está resuelto! ¡Mentira! ¡No es cierto! ¡Nada está resuelto! A los medios de comunicación de cobertura en esta conferencia de prensa de la Coordinadora Nacional de Trabajadores de la Educación, al pueblo de México y del mundo, la gente con 15 días de movilizaciones centrales aquí en la Ciudad de México y en diferentes estados de la República, ratifica hoy, 15 de junio, la continuidad de la huelga nacional. Seguiremos con las acciones políticas en esta semana aquí en la Ciudad de México, con el plantón además que tenemos en las principales calles del centro histórico, pero también así las actividades en los estados donde la gente tiene presencia. Cuando desde Palacio se dice que no hay disposición de la gente al diálogo y que no hay propuestas, nosotros decimos lo contrario, que hay disposición y que hemos tenido la voluntad política 2 años en esta actual administración de la Presidenta de la República, Claudia Sheinbaum. Y en esos 2 años, sin duda alguna, la gente ratifica entonces el principio de la lucha en las calles. Es importante decir que seguiremos entonces con las acciones a partir de este día, con la liberación de las casetas aquí en la caseta de Tlalpan, en Naucalpan y en San Marcos. 3 puntos estratégicos donde se estará accionando el día de hoy. También queremos manifestar que la gente tiene propuestas, que la gente desde luego exige también sus demandas centrales, que van a dar a conocer mis compañeros secretarios y secretarias generales, que la jubilación digna no puede verse desde un punto de vista como un privilegio, sino como un derecho, como lo hemos manifestado desde la Coordinadora Nacional de Trabajadores de la Educación. Manifestamos pues que la huelga continúa y que hacemos el llamado a los diferentes sectores que también cotizan al ISSSTE, pues también por ellos estamos luchando para que no nos dejen solos. Avancemos en unidad con los demás trabajadores en la lucha constante por una jubilación digna y hasta la victoria siempre. El paro es culpa del Estado. El paro es culpa del Estado. Muy bien, ahora vamos a dar el uso de la palabra también a un hombre que antes que nada ha sido maestro frente a grupo y la fuerza y el trabajo por su comunidad, por sus alumnos, lo ha llevado a ocupar un lugar importante designado por el pueblo, por los estudiantes, por los padres de familia. Y él es nada más ni nada menos que el profesor Marcelino Rodarte Hernández, secretario general de la honorable sección 58 del estado de Zacatecas. Adelante, maestro.
1: Ni humas, ni afores, sistema solidario de pensamiento.
0: instituciones.
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2: Día 15 del estallido de la huelga nacional, 15 días del plantón en las inmediaciones del Zócalo capitalino, porque hasta el momento sigue privatizado. Se le niega el acceso al pueblo, al magisterio organizado. Y decimos que a 15 días no se han atendido las demandas centrales. No se ha sentado la presidenta para abrogar la ley del ISSSTE 2007, como se comprometió, que sigue vigente con puntos y comas. El USICAM, que estas dos demandas siguen siendo el tema por el que hoy hay un paro nacional, que no se han atendido, que las mesas de plática han quedado en eso, solamente en plática. No se han resuelto las demandas centrales, los ofrecimientos no son lo que se comprometió la presidenta. Y decir que no es el magisterio organizado, la sociedad, la que hoy tiene en crisis al país, que ha sido la cerrazón de la presidenta, que está faltando a un compromiso que hizo de cara al pueblo, donde había miles de maestros escuchándola, y dijo, habrá que abrogarse la ley del IMSS del 97, la reforma del ISSSTE 2007, no ha cumplido, fue ella la que lo hizo ante el pueblo y estamos esperando que dé cumplimiento a su palabra. Si hoy hay cerrazón, no es el magisterio, seguimos abiertos al diálogo, está una mesa suspendida para atender estas dos demandas centrales. En tanto no se avance de esto, la huelga sigue, las movilizaciones siguen, ni un paso atrás hasta la victoria. ¡Gente! ¡Ánimo!
3: Bien, continuamos y ahora va a hacer uso de la palabra un maestro con toda la extensión, maestro de muchos años frente al grupo, innovador, viendo por el bienestar de sus alumnos, de su comunidad escolar, lanzando proyectos, después director de escuela, donde ahora está, y con una escuela que ha dado magníficos resultados, pues su proyecto democrático en educación ha dado fruto. Ahora es digno representante electo por los maestros de base, por los padres de familia. Él es el profesor Pedro Hernández Morales, secretario general de la sección 9 democrática, la cual respalda en plenitud a este profesor por su arduo trabajo en bien de la niñez y la juventud mexicana. Adelante, maestro Pedro Hernández Morales.
4: Buenos días a los medios, a nuestros compañeros de Guerrero, de las secciones 9, 10, 11, 60, que estamos en esta caseta, pero también están aquí compañeros de la sección 2 de Baja California y están arribando otros compañeros para estar en este acompañamiento. Como ya se mencionó, en la caseta de San Marcos están los compañeros de la sección 22 de Oaxaca y en la carretera, en la autopista que va hacia Pachuca, los compañeros de la sección 7 de Chiapas, de la sección 34 de Zacatecas y en cada una compañeros de las distintas secciones. Día 15 de la huelga, día 15 del plantón y no nos hemos cansado, no nos han derrotado y no nos vamos. Dice en las respuestas o propuestas, uno que hace la SEP es la desaparición de la unidad del sistema de la carrera de las maestras y los maestros, el USICAM, que igual la presidenta en campaña dijo voy a desaparecer USICAM. Eso lo pudo haber hecho desde hace 2 años porque solo hace falta un decreto que haga la desaparición. administración de este sistema y su unidad administrativa. Nos proponen que hacia septiembre estaría ya obsoleta esta institución y su sistema. Sin embargo, no se ha planteado que la sustituye. Si solo lo van a poner con otras siglas, con otro nombre, no tiene sentido. La reforma tiene que ser integral al tercero constitucional, eliminar los párrafos que permiten esta excepción laboral, pero también regresar al 123 constitucional, apartado B, a los trabajadores de la educación, que ahora estamos en una situación de excepción, y dejar con mucha claridad que los ascensos, los reconocimientos, los cambios tienen que darse conforme a derecho. La presidenta también ha dicho que queremos regresar a un sistema antiguo de venta, de corrupción. Nosotros decimos enfáticamente que la corrupción es del lado de la Secretaría de Educación Pública y su cómplice, los charros del CENTE. Para que puedan vender una plaza significa que alguien la oferta, los charros del CENTE, y alguien da la facilidad para que este negocio se realice. Nosotros rechazamos categóricamente que tengamos que ver con alguna cuestión de venta de plazas o de cambios o de ascensos. Segundo planteamiento que nos hace el gobierno, dice en voz de Martí Batres que entonces no es posible en estos momentos la abrogación de la ley del ISSSTE porque tiene un costo financiero, hablan de hasta 20 puntos del Producto Interno Bruto. Nosotros decimos que eso lo tienen que demostrar, no pueden decir que si abrogan la ley se van a quitar los programas sociales, estos son un derecho de los trabajadores. Ofrecen el fortalecimiento del pensionista como un esquema público y ofrecen la creación de una aseguradora 100% pública para que administre esta Afore. Nosotros hemos planteado que esa respuesta es insatisfactoria y no resuelve el problema de fondo. Seguirían estando las cuentas individuales y seguiría estando en manos privadas, entonces el manejo de las cuentas de los trabajadores. Nosotros decimos que sí es posible abrogar la ley del ISSSTE y no se necesita ese dinero que están planteando. Están los 8.2 millones de pesos que implica las cuentas individuales. No estamos planteando que se les quita a los trabajadores. Estamos planteando que no puede ser un negocio de 10 afores, incluida pensionista que funcionan como un negocio. Y también nos deslindamos de la aseveración de que nosotros respondemos a la agenda de Salinas Pliego. ¿Cómo vamos a responder a eso si el principal afore que maneja el 25% de cuentas es precisamente Azteca, con Salinas Pliego a la cabeza, pero también con Slim, también con Baileres, también con Sura, también con el esquema privado de las cuentas individuales? Nosotros hemos lanzado un reto, entonces cambiemos el esquema, no que todas las cuentas vayan a pensioniste, sino que todas vayan al décimo transitorio, que es el régimen que tenemos actualmente, quienes peleamos en el 2007 contra esta ley que nos priva de una pensión digna. Y también decimos entonces que estas respuestas son insatisfactorias y que estamos en la capacidad de regresar a la mesa con los planteamientos y poder establecer entonces un marco de negociación que permita a este digno movimiento salir adelante. Hoy no nos vamos, hoy no nos han derrotado, hoy regresan nuestros compañeros y están fortaleciendo el plantón. Adelante, adelante, que la lucha es constante.
5: Adelante, que la lucha es constante. Y va a hacer uso ahora de la palabra también un profesor en toda la extensión de la palabra, y viene nada más ni nada menos que de la cuna donde nace la gente, de la
3: estado de Chiapas. Y él es el combativo profesor Israel Vázquez González, secretario general de la sección 7 de Chiapas. Duro, compañero.
6: De Chiapas a Sonora, con la coordinadora.
1: De Chiapas a Sonora, con la coordinadora.
6: Desde el año pasado se retiró la presidenta de la mesa con la CEDUM. Vino la huelga nacional del año pasado, se lo cesó. Después el paro de 24, de 48, 72 horas. Y únicamente el gabinete ofreció la reunión. Reiniciamos la huelga nacional. Y hasta el día de hoy no hay señales de voluntad del gobierno federal para que la presidenta regrese a la mesa. La CENTE sigue planteando que la presidenta encabece la mesa con la CENUM. No es lo mismo reunirse con el gabinete y con la presidenta. Por eso reiteramos que la presidenta en lo más pronto posible pueda llamar a la Comisión Única de Negociación de la CENTE a reunión para que pueda presentarnos una mejor propuesta para resolver las demandas centrales. No puede ser menos, toda vez que nuestras demandas son totalmente justas. No buscamos privilegios, solo buscamos justicia para todas y todos los maestros. Abandonen la posición cerrada. La CENTE no está peleando otra situación más lo que corresponde y lo que ya teníamos. Porque vivos se los llevaron. Porque vivos se los llevaron.
3: Bien, continuamos con esta rueda de prensa y va a ser ahora uso de la palabra también una gran mujer. Una gran mujer luchadora, combatiente y una digna representante del magisterio del estado de Guerrero. Y ella es la profesora Elvira Beleses Morales, de secretaria general de la sección 14 de Guerrero, CETEC. Duro, maestra Elvira. Solución, solución, no queremos represión.
1: Solución, solución, no queremos represión.
7: El pasado 18 de marzo, la presidenta de la República emitió un documento donde no iba a haber ni represión administrativa ni económica para todos los compañeros que salimos a las calles a luchar a lo largo y ancho del país por nuestras demandas centrales. Que a más de un año la presidenta no ha vuelto a la mesa y sí ha habido represión económica, administrativa y ataque directo a nuestros compañeros. Lo hemos vivido tanto en el paro de 24 horas como en el paro de 48, de 72 horas y el pasado 1 de junio que vivimos un ataque directo a dos compañeros del estado de Guerrero, muchos más lesionados, pero directamente a nuestros compañeros fue el ataque. En este enarbolado hay 12.036 trabajadores de la Ciudad de México, del área metropolitana, y este documento lo emite la Autoridad Educativa Federal en la Ciudad de México, de la Dirección General de Administración de Coordinación General de Recursos Humanos. Están reconociendo de manera oficial que hicieron descuentos, y esto nada más es el corte de marzo de este año. Estamos hablando de que están reconociendo que hay descuentos a los trabajadores que salieron del área metropolitana, que son la sección 9, 10, 11 y 60, y que a nuestros compañeros hasta el momento no se les ha devuelto el descuento, no se les ha retribuido. Pero también estamos denunciando que a partir de la huelga nacional, a lo largo y ancho del país hay compañeros que han denunciado tanto hostigamiento, represión administrativa como represión económica. Nuevamente en esta quincena, compañeros del área metropolitana nos informan que cerca de 700 compañeros nuevamente están teniendo descuentos en diferentes montos. Y podríamos decir que esta situación no se debe de generar cuando hay un documento oficial que dice que hay libertad de expresión, pero a la vez también se emite una represión económica. Hemos visto que hay diferentes secciones, tanto del CENTE, que respaldan las actas administrativas hacia nuestros compañeros que han estado manifestándose a lo largo y ancho del país, y consideramos que esa no debe de ser la posición de un gobierno federal que dice que hay libertad de expresión y que hay un documento oficial y que a la vez se dice o se hace otra cosa desde las autoridades estatales. También queremos decirles y exigimos sobre todo el castigo a los culpables del ataque directo a nuestros compañeros Proceso González González y al compañero Octavio Romero Jerónimo, que también hubo una orden directa del ataque que se dio, hubo un autor intelectual y autores materiales. Necesitamos que den una muestra de que en este país hay justicia. Pero también exigimos la reparación del daño hacia nuestros compañeros. Por ello, compañeras y compañeros, seguimos en la lucha y ni un paso atrás y hasta la victoria siempre. ¡No!
8: Estos secretarios y secretarias generales son maestros de base, maestros de a pie, que han estado en las aulas compartiendo y desarrollando el saber en la niñez y en la juventud mexicana. Aquí no hay cúpulas, es un trabajo colegiado. Son como todos los que trabajan en la Coordinadora Nacional de Trabajadores de la Educación. Todos los que pertenecemos a ella somos maestros de a pie, maestros que han dedicado sus vidas al trabajo en el aula, a los que sí les importan los niños. No aceptamos que se diga que son cúpula. Ellos no son cúpula, son los dignos representantes electos de la Coordinadora Nacional de Trabajadores de la Educación por su lucha combatiente. Y para ello viene ahora a hacer uso de la palabra también un hombre luchador y del cual el docente y el Zacatecas están muy orgullosos de él. Es el secretario general de la sección 34 del estado de Zacatecas, el profesor Filiberto Frausto Orozco. Adelante, compañero.
9: Muchas gracias, muy buen día. Gracias a los medios de comunicación que en este día hacen presencia en esta caseta para dar cobertura a esta conferencia de prensa. Y en el mismo hilo discursivo que menciona la maestra Rosa, rechazamos categóricamente las declaraciones de la presidenta en el sentido de que esta representación de la gente es una cúpula. Somos una representación democrática emanada de procesos electivos en los que los compañeros nos han dado su voto de confianza. Que las cúpulas empresariales y sindicales sí son con las que se reúne la presidenta sin mayor dificultad, sin empacho alguno. Que históricamente, desde los 80s, la coordinadora ha representado un dique para las estructuras neoliberales que se han ido imponiendo, que así lo ha reconocido el propio expresidente Andrés Manuel López Obrador y que así lo han señalado en cada ocasión que han requerido el voto de la ciudadanía y de los maestros. Se nos ha reconocido por esa lucha incansable en contra de las leyes neoliberales que hoy defienden a ultranza desde el gobierno. Aquí hay congruencia, hay honestidad. No pretendemos recuperar o regresar a ese pasado del que se dice se compraban y se vendían plazas. No nos interesa. Lo que nos interesa desde siempre, desde el 79 del siglo pasado, es defender los derechos laborales de los docentes y seguir, sí, conteniendo esas políticas neoliberales que empobrecen al pueblo en general y que mantienen la precariedad, tanto salarial como en la jubilación, a los trabajadores de la educación. No es cerrando los canales de comunicación como van a apagar los anhelos legítimos de los maestros y las maestras. Las declaraciones de hoy de la presidenta me parecen desafortunadas. Nos parecen desafortunadas porque no abona en nada a la solución del conflicto. Que nos parece que esas declaraciones obedecen más que nada a una incapacidad para ofrecer respuestas concretas a nuestras demandas, que insistimos son legítimas y que además son un compromiso de la propia presidenta, un compromiso de campaña. Por tanto, hacemos un exhorto respetuoso para que hoy mismo se reanuden esos canales de comunicación, se restablezcan las mesas de diálogo y si hoy mismo, por la tarde, la presidenta nos cita para esa mesa de trabajo que tanto hemos estado solicitando, que tanto hemos exigido en todos estos meses, ahí estaremos, porque a nosotros sí nos interesa que se resuelva esta situación. Nos interesa y nos preocupa a nosotros sí que se restablezca y se reanuden las clases en los estados donde están suspendidas. Y hay que decirlo, si hubiese aquí intereses populares, no habría tantas y tantas protestas a lo largo y ancho del país que cada día cunden más, lejos de amainar esas protestas, crecen y se propagan por lo ancho y largo del país. Así es que sostenemos nuestra consigna, sean del PAN, sean del PRI, sean de Morena. Nosotros decimos, gobierne quien gobierne, los derechos se defienden. Gobierne quien gobierne, los derechos se defienden.
5: Bien, para cerrar con broche de oro esta conferencia, viene ante nosotros también una mujer muy combativa y es la digna representante, secretaria general de la sección 18 de Michoacán, la profesora Eva Hinojosa Tera. Adelante, compañera.
10: Muy buenos días, medios de comunicación. Una vez más, dándoles las gracias, porque a través de ustedes vierten verazmente la información y que nos hacen el acompañamiento siempre a coberturar nuestras actividades, nuestro plan de acción de la Coordinadora Nacional de Trabajadores de la Educación. Saludo fraterno a todos y a todas de la sección 18 de Michoacán. Medios de comunicación, vamos a, si tienen preguntas que hacernos referente a la conferencia que se está llevando a cabo, de parte de ustedes. Adelante.
11: Gracias. Amado Azueta, reportero de Latinos. Preguntarles, el día de hoy la presidenta prácticamente ya se radicalizó, ya se cierra todo el diálogo, y parece que no se va a mover. Mario Delgado dijo que iba a dar una conferencia, seguramente está esperando el posicionamiento que están haciendo ustedes. ¿Qué dice de la presidenta que ya se está radicalizando? Gracias.
12: ¿Otra pregunta? Hola, buenos días, soy Fernández del Canal 11. Específicamente a la maestra Jenny, quería preguntar su opinión al respecto de las acusaciones que han hecho sobre presuntas manipulaciones al interior de la sección 22 sobre los votos para mantener o detener pues ya este paro y pues esta diferencia tan pequeña que al final resultó

0: Es verdad que hay operativos en las entradas de la ciudad que están registrando los autobuses que están ingresando con diversas, con perros, con, si nos pueden confirmar en cuántos puntos es esto y este para poder registrar.
1: Una pregunta más de este lado.
2: Que una opción, una salida al planteamiento del servicio de atención es hacer que todos los médicos estén toda la región ingresen al décimo transitorio. ¿Se nos podría explicar esto que implica, cómo funcionaría y en qué es distinto a la propuesta que les hace el gobierno? Eso por una parte. Por otra, definitivamente la presidencia cierra ya el diálogo, no incluso ni siquiera con ella, sino con las secretarías de educación y de gobernación. Si esta postura se mantiene, ¿cuál será la financiación del asunto?
1: Adelante con la otra pregunta.
3: Se ve una manifestación un poco desmedida, al igual que el plantón, hoy comentábamos que se reducía un poco hasta el 90%. Para llegar los maestros hacia dónde vienen, de dónde vienen, porque las calles principales que tenían tomadas pues prácticamente han quedado vacías. ¿Qué decías de esto? Muchas gracias.
2: Adelante, secretario.
4: Bien, la pregunta número uno, nosotros seguimos en pie de lucha, sigue nuestra huelga nacional y a través de estos medios, ustedes que directamente llevan la información, pues que la lleven a la Presidenta de la República para que reconsidere y pueda sentarse a atender al magisterio democrático del país. Por ello, decimos y seguiremos aquí en pie de lucha porque nuestras demandas son justas y el deber de toda autoridad estatal y federal es atender al pueblo de México y nosotros somos pueblo. No olvidemos, somos maestros de pie, somos maestros de lucha constante, año con año salimos a exigir que estas demandas estructurales se nos resuelvan y nos regresen los derechos que nos quitaron y que por muchos años constitucionalmente pues nos deben, ¿no? Somos maestros que seguiremos aquí en pie de lucha y que hoy decimos que tenemos toda la voluntad política, hemos demostrado toda la voluntad política para el diálogo en las diferentes mesas que hemos tenido y hoy nuevamente decimos tenemos esta voluntad política para que puedan sentarse a trabajar con el magisterio y nos puedan tener resolutivos en base a los derechos de los trabajadores y trabajadoras del Estado. Y en cuanto al plantón, definitivamente nosotros decimos en la Asamblea Nacional Representativa llevada el 13, el que fue el sábado, se consensó y seguimos en plan. Y desde luego los relevos, porque acuérdense que es un plan de acción con réplicas en los estados. Y por lo tanto, están accionando a nivel estado, los compañeros, en los diferentes estados, y desde luego, pues los que llegan, ya tenemos, lo decía el maestro Pedro, 15 días de huelga. Ellos tienen familia, tienen hijos, y hay que irles a dar una vuelta, pero se viene el relevo. Y esperamos a los compañeros y compañeras de los diferentes contingentes que lleguen al plantón, porque así va a ser, compañeros. Gracias.
5: Sí, por la pregunta directa a la sección 22, queremos informarle a los medios de comunicación cómo es el proceso de una consulta a las bases, porque nosotros si hacemos consulta a las bases, no como se dice desde Palacio Nacional, que no queremos desde la cúpula. Por todo lo contrario, nuestro movimiento se ha mantenido precisamente por esos espacios de asamblea y por los procesos de consulta. Cada delegación realiza su proceso con base a las preguntas, al formato de consulta. Los representantes de cada sector, que son 37 en nuestro estado, realizan el concentrado de las delegaciones. Finalmente pasa a otra estructura de organización, que son las regiones, que tenemos 7 en cuanto a la estructura sindical. Y finalmente llega la información a la Secretaría.

0: de organización. Y la información que dimos a conocer en la Asamblea Nacional Representativa es la que dio a conocer la Secretaría de Organización. Entendemos que hay medios amarillistas también, que hay medios que son voceros del gobierno y que también tienen su papel y lo están jugando puntualmente. Y por ello también, si hubiera alguna situación que aclarar, tendrá que ser en nuestra Asamblea Estatal una vez que lo volvamos a convocar, que será el día de mañana. Pero también recalcar, en la Asamblea Nacional Representativa del viernes, y aquí están nuestros compañeros secretarios, secretarias generales, representantes de diferentes contingentes, coincidimos todos en que esta huelga debe continuar. Y aquí no me van a dejar mentir, eso es de manera puntual, por eso seguimos aquí, por eso también entendemos que los mismos medios, y esperemos que aquí estén, si es así, cuando dicen que ya nos levantamos, que ya no hay campamentos, que ya se va la gente, y me parece irresponsable declarar esa información cuando de nuestra parte no ha sido así. Hoy llegan nuestros compañeros de Oaxaca, de Guerrero, de Zacatecas, de Chiapas, de Michoacán, de diferentes estados, aquí ya nos están acompañando los compañeros de Baja California. Entonces, estamos haciendo un llamado, que no quede duda entonces que la huelga sigue y que seguimos en pie de lucha a pesar de las declaraciones de la presidenta, como en efecto hoy lo dijo, que no hay mesa. Pues también nuestro movimiento sabrá hacer lo propio. Hoy vamos a instalar nuestra Asamblea Nacional Representativa para definir el plan de acción del día de mañana y los días posteriores.
1: Desde la semana pasada y la antepasada, desde que inició nuestro paro nacional, nuestra huelga nacional, hemos denunciado una y otra vez el hostigamiento de las fuerzas represoras del Estado. El día de hoy quisimos hacer esta conferencia de prensa precisamente porque en este punto se han concentrado todos los días antimotines para revisar cada uno de los autobuses de nuestros compañeros. Y cuando dicen y les preguntan que hacia dónde van, los compañeros dignamente han dicho que van al plantón, que vienen a la lucha, y han entrado y han subido a revisarlos uno por uno y con perros para que no traigan nada según ellos o para que no les siembren algo a nuestros compañeros. Por eso les hemos denunciado siempre de que este gobierno se dice llamar de una manera diferente y hace otra cosa. Lo hemos visto a lo largo y ancho del país, que las fuerzas represoras del Estado han contenido las manifestaciones. No es minimizando la lucha como van a solucionar. Y en esta parte izquierda, en la mañana, algunos medios de comunicación, no nos dejarán mentir, lograron ver un desplegado completamente de antimotines y que allá al fondo todavía se logran ver algunos. Empezaron a retirarse cuando empezamos a denunciar a través de nuestras plataformas, de nuestras páginas como parte de la gente, donde hemos evidenciado de que han cuidado más que no vengan los compañeros a hacer una protesta que darnos seguridad a todos los ciudadanos. Eso siempre lo hemos dicho, también en el plantón, en el Zócalo, alrededor, hemos visto que también están con vallas, han empezado a hostigar a los compañeros. Por eso criminalizar la protesta social no es la solución. Y le hemos dicho una y otra vez que la presidenta de la República ha demostrado una cerrazón total, pero esta parte que demuestra de llenar todos los lugares donde se presentan los maestros y hostigarlos es también parte de la continuidad neoliberal. Lo hemos vivido con gobiernos del PRI, del PAN, y este gobierno no ha sido diferente a lo que siempre se ha evidenciado y lo que hemos vivido. Por ello, esperemos que reconsideren esta posición, esta razón total, y el diálogo tendrá que sentarse la presidenta si es que reconsidera esta situación de dar soluciones reales o simplemente se queda en demagogia todo lo que se anuncia.
2: ¿Alguien va a contestar? Bueno, sin ser limitativo, decirles que en estos 15 días de paro, de plantón, entre otros estados hay manifestaciones, plantones en Oaxaca, en Chiapas, en Guerrero hay múltiples manifestaciones, en Baja California, en la frontera, ahora mismo nos informan los compañeros de Tijuana, de San Quintín, también en Baja California Sur, en Yucatán, en Sonora, en Sinaloa, en Veracruz, en Hidalgo, en Jalisco, aquí en la Ciudad de México, han prácticamente todos los días de movilización, además del plantón. Luego decirles que la presidenta dice que escuela por escuela va a realizar una consulta. Esa es una consigna incluso del movimiento magisterial del 89. Escuela por escuela, zona por zona, el maestro exige a diario democracia y más salario. Hemos dicho que la esperamos en las 240 mil escuelas que hay aquí en el país, en la montaña de Guerrero, en la selva de Chiapas, en la sierra de Santa Catarina, aquí en Iztapalapa, en las distintas regiones. Ojalá se presentara y explicara por qué no cumple su palabra empeñada, por qué ahora el compromiso con las Afores y con los bancos. También decirles que la propuesta de pasar todas las cuentas al décimo transitorio es una propuesta que hace la sección 9 y que estamos discutiendo, que hemos hecho al planteamiento que nos han entregado una serie de observaciones que no resuelve la demanda principal, que hay una CONSAR que regula esas Afores, que no permite el monopolio en una sola, que pasar todas las cuentas al pensionista sigue siendo lo mismo. No hay una propuesta viable, ni financiera, ni jurídica, ni política. Nos parece que entonces vamos a regresar a la mesa en el sentido de que tiene que haber otras propuestas, que la reforma educativa tiene que ser de fondo, no solo desaparecer la USICAM. Y por supuesto que rechazamos esta criminalización que se nos está haciendo. Ustedes ven, es solo paso libre, no hay obstáculo hacia la salida, entrada. Incluso cuando llegamos ya estaban las plumas levantadas, para que después no se acuse que nosotros levantamos las plumas y eso implique una carpeta de investigación contra alguno de mis compañeros, como ya están carpetas de investigación para Guerrero. La revisión, cuando nosotros llegamos, estaban ahí estos perros del equipo especializado en drogas, explosivos, y como ya denunció la maestra, subían a los camiones a revisar exhaustivamente, y adelante establecieron un retén que era lo que obstaculizaba el camino. Nos reportan los compañeros de San Marcos y los compañeros de la salida a Pachuca que sin ningún problema se está realizando esta actividad el día de hoy. Vamos a permanecer un rato más, vamos a estar muy pendientes de que ninguno de sus compañeros tenga ninguna situación y decirles entonces que la huelga sigue, el plantón sigue y vendrán nuevas acciones. Adelante.
3: A ver, el miércoles fue la última reunión con el gabinete. A partir del jueves, la presidenta, en su conferencia, fijó una posición y la ha ido mencionando. Le hemos pedido, y lo pedimos aquí abiertamente, que no sea a través de las conferencias, sino en una mesa formal, que nos lleguen a decir que se va a cancelar la interlocución. Si es así, así lo va a tomar el magisterio a nivel nacional. Y entonces hay un antes y después, y por supuesto que la gente se va a organizar mucho más y con más coraje. Es un gran error cerrar, pero que no lo digan allá afuera, que lo digan de frente. Nosotros no tenemos ningún detalle que se dé una reunión solo para decirnos eso, pero de frente, formal, como debe ser, así, tal cual y con todo respeto. A la ciudadanía, a todos los padres de familia, a toda la sociedad, le hemos pedido su comprensión y disculpas si en algún momento hemos obstruido. Pero quien tiene toda la culpa, y por eso nuestra consigna, que es el Estado quien tiene la culpa del paro, es tan sencillo resolver. Y de las dos reformas, si bien es cierto la reforma de la ley del ISSSTE, se requiere lo económico para el tema de la reforma educativa, no se requiere ningún presupuesto extra, solamente quitar la rectoría de la educación y por supuesto corregir el artículo 123 para entonces la desaparición de la ley del SICAM. Es decir, viene en cadenita. Y con respecto a la ley del ISSSTE, por supuesto que hay dinero en el país, claro que sí hay dinero, pero es utilizado para otros fines e incluso para fines electoreros. A la ciudadanía sí le pedimos disculpa, al gobierno le pedimos que resuelva ya nuestras demandas.
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0: Gracias a los medios de comunicación, a los medios independientes que llevan la verdad al pueblo que apoya al magisterio, les agradecemos mucho, medios independientes. Aquellos medios vendidos, gracias también a algunos por estar aquí, y ojalá que esta vez su conciencia les haga hacer sentir que deben hacer llegar la verdad y no abonar al chavismo sindical y a los gobiernos neoliberales a tergiversar la verdad. Adelante, adelante, que la lucha es constante. Adelante, adelante.

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0: Pues le agradecemos a Pedro Hernández que nos tome la llamada. Pedro, aquí estamos Violeta Núñez y un servidor. Buenos días.
1: Buenos días, Ernesto. Buenos días, Violeta. Pues aquí
2: buenos
1: estamos,
2: días.
1: Listos. Ayer sí nos agarraron en medio de... Sí,
2: lo vimos. Pues,
1: policías, no, bueno. Pero bien, todo bien. Y creo que la acción, pues, ayer sin problema.
0: Ya, pues Pedro Hernández, hace un rato pasamos un video de una de las declaraciones que estaba dando uno de los compañeros de la CENTE, pues pidiéndole al gobierno de Claudia Sheinbaum pues que no esté haciendo declaraciones de que si ya no va a haber diálogo con la CENTE, pues que no lo diga en la mañanera, que mejor en una mesa les hagan a ustedes de su conocimiento y así ustedes pues estarían sabedores y entonces tomarían pues las decisiones que tengan que tomar. Se sintió así, alguna gente comentaba, pues ya está amenazando la gente otra vez. En fin, pues hace un rato colocábamos también estos puntos que los hemos señalado en los últimos días, Pedro, y ojalá en la mañanera la presidenta de la República pues abriera un espacio, así como se abrió las conferencias vespertinas con el doctor Hugo López-Gatell cuando estaba el COVID, o ahora que se abren unas mesas con Luisa María Alcalde para hacer una serie de exposiciones ahí en Palacio Nacional, pues que le permitieran también a la CENTE y el gabinete de la presidenta, el secretario de Educación, el director del ISSSTE, la secretaria de Gobernación, pues que pudieran conjuntamente tuvieran ustedes la oportunidad de hacer también una exposición de razonamientos y de elementos que tienen, porque está durísima la campaña, Pedro, está durísima la campaña de colocarlos a ustedes como intransigentes que no aceptan una sola propuesta. ¿Qué decía al respecto Pedro Hernández y el posicionamiento de ustedes del día de ayer?
1: Primero, el maestro Israel, secretario general de la sección 7 de Chiapas, ayer en la conferencia marcó esa parte. No es una amenaza, es una solicitud a que podamos sentarnos con la presidenta, escucharnos, y bueno, pues el diálogo, dice la presidenta, que está. Nosotros decimos que no está sucediendo un diálogo porque pues es un monólogo frente a las cámaras. Nos parece que no es la mejor forma de atender un conflicto. Yo recordaré que la doctora Sheinbaum en su momento pues fue activista de un movimiento importante que también reconocemos, la defensa de la universidad pública, y bueno, pues una demanda que hizo en ese momento el Consejo Estudiantil Universitario fue un diálogo público, o sea, que se pudiera incluso pues transmitir, escuchar, ver, y creo que eso ayudó a que se resolviera el conflicto. Y bueno, pues nosotros reconocemos que la universidad sigue siendo gratuita, que esa defensa que se hizo después, la que hizo el 99, la huelga estudiantil del Consejo General de Huelga, que llevó una cauda también de represión, recuerdo 1,000 estudiantes presos, capturados, pero al final, bueno, pues fue un movimiento que triunfó en el sentido que hasta el momento tenemos una gratuidad en la universidad y fue ejemplo para muchos otros. Nosotros planteamos que no hemos roto la mesa de negociación. El jueves de la semana pasada que estuvimos en Gobernación, pues planteamos que no había todavía la posibilidad de acercar las propuestas, y como hemos dicho en toda negociación, pues no se trata de quién gana o quién pierde, sino cómo ganamos todos y sobre todo cómo no se intenta aplastar, al contrario. Nos parece que ahora hay una narrativa en el sentido, como dices, de intransigencia, de no aceptar ninguna propuesta. Nosotros decimos que la discutamos y hemos discutido precisamente lo que nos presentaron en la mesa, la desaparición de USICAM. Hemos dicho que estamos de acuerdo, que el problema es que debe de ser de fondo. la reforma educativa de Peña Nieto ha trascendido incluso en el sexenio del presidente Andrés Manuel y ahora con la presidenta. Por eso decimos abrogación de la reforma educativa Peña AMLO Sheinbaum, porque hay rasgos como este de la excepción laboral. En el tercero constitucional añadieron temas que son estrictamente laborales y que tendrían que estar en el 123. Nosotros somos del apartado B. Sin embargo, pareciera que somos un apartado C, no estructurado en el artículo 123, pero este estado de excepción laboral, donde un organismo como USICAM fija las reglas de ingreso, de permanencia, de promoción, le llaman horizontal, cuando es un reconocimiento hacia los compañeros en la misma función, y vertical, cuando es un ascenso a cargos de director, supervisor, jefe de sector. Todos reconocen, incluso la Secretaría de Educación Pública, el propio Mario Yergo, titular de USICAM, que ha sido una camisa de fuerza, que se la tienen que quitar, que el gobierno tiene que fijar un criterio distinto. Pero también hemos dicho que discutamos de fondo el proyecto educativo. A nosotros nos parece que escudar en una llamada nueva escuela mexicana no resuelve el grave crisis y rezago que tenemos en educación. Entonces nosotros planteamos que podamos sentarnos a un diálogo verdadero con la presidenta, a escuchar los razonamientos de ambas partes y buscar puntos que nos permitan una solución a este conflicto. Hoy llegamos al día 16 de la huelga, ahora nos manifestaremos en Reforma, en tres espacios. Sabemos que es complejo, que no se ha agotado la mesa de negociación, no nos han llamado, no nos han dicho continuamos, o como expresó el maestro Israel, pues no tenemos más, y bueno, pues hasta aquí llega la mesa de negociación, pero necesitamos que nos lo digan, porque solo guiarnos por lo que se declara en un espacio que no permite ninguna réplica, que es solo emitir un mensaje y condenarnos a que entonces pues nos vayamos, que aceptemos que no tenemos nada más que hablar, nos parece que esa es la intransigencia del otro lado.
2: Muchas gracias, maestro Pedro. Maestro, pues estamos llegando a un momento, a un punto también de inflexión, así lo estamos viendo, y queremos preguntarle qué es lo que hay de fondo, por qué la presidenta no acepta reunirse con ustedes. El sexenio pasado vimos al expresidente López Obrador pues establecer algunas mesas directamente con ustedes y ahora vemos pues una postura de no me voy a reunir con ellos, y está la secretaria de Gobernación y está el director del ISSSTE y el secretario de Educación y yo no lo voy a atender este caso. ¿Qué es lo que hay de fondo? Y lo otro, ¿por qué no entrar, no? ¿Por qué no entrar también a estos temas que ustedes están planteando, también temas de fondo? ¿Qué es lo que están ustedes analizando y qué es lo que seguiría también, maestro Pedro?
1: Bueno, nos parece que es, no quisiera pues señalar que hay una intransigencia, pero el 18 de marzo del 2025 fue la última vez que hablamos con la presidenta. Con el presidente Andrés Manuel se tuvo 18 reuniones en Palacio Nacional y se fueron resolviendo conflictos derivados de la imposición de la reforma de Peña Nieto. Recordarán que venía una cauda pues de presos, de despedidos, de muertos, Nochitlán, de represión. Yo tengo aquí a mis espaldas en la oficina una fotografía de Yair Cabrera de la jornada, donde se ve pues miles de policías conteniendo la manifestación. Hemos exhibido una foto del 2016 y una foto de actualmente cómo nos recibieron cuando íbamos hacia el estadio, y decimos que cuál es la diferencia. Son los mismos cuerpos policíacos, es la misma forma de contener un movimiento, es la misma forma de decir no te hago caso, no tienes razón, tienes solo que obedecer. y nos parece que incluso retomando la nueva escuela mexicana, dice que una educación que nos enseña a pensar y a no obedecer, y reivindica mucho a Freire, y nos parece que Freire nos dio los elementos pedagógicos y políticos para decir que estamos por una educación emancipadora. No es tampoco una obsesión nuestra que tengamos que reunirnos con la presidenta, pero nos parece que en el nivel de los secretarios de Educación, Gobernación y director del ISSSTE, pues llegamos a un punto donde nos dicen, pues no tenemos más, no hay forma, esto es lo último, y entonces nos parece que la presidenta pues tiene un papel importante. Finalmente, ella es responsable de la política interior y exterior de este país, y no es un capricho, esperemos que del otro lado tampoco sea un capricho. No, os han preguntado los funcionarios, ¿y qué le van a decir a la presidenta? Pues le vamos a exponer las razones por las que decimos que sí es posible abrogar la ley del ISSSTE, que sí es posible trazar una ruta que permita una salida a un conflicto que se viene acumulando. Llevamos la huelga del 2025 y del 2024, pero para quien dice que no luchamos en su momento, pues les recordaremos que en el 2006-2007 la coordinadora también estuvo encabezando la lucha contra la imposición de una ley del ISSSTE, y logramos una salida también no suficiente, pero en su momento ayudó, que es el décimo transitorio, que significa que quienes entramos antes del 2007 podemos todavía alcanzar una pensión, una jubilación. En mi caso, que tengo 42 años de servicio, tuve que esperarme varios años, porque cuando cumplí 30 años de servicio no tenía la edad. Yo empecé como maestro a los 19 años, después de haber egresado de la Benemérita Escuela Nacional de Maestros en 1984. Tuve que esperar 6 años para poderme jubilar, porque no alcanzaba la edad. Hay una tabla de edad. La presidenta redujo o está reduciendo cada 3 años uno, para empatar entre la antigüedad y la edad. Sin embargo, eso solo beneficia a 750,000 que estamos todavía en el décimo transitorio. En cuentas individuales de burócratas estamos 3.5 millones. De ellos estamos más de 1 millón de trabajadores de la educación. Nosotros hemos lanzado también un reto, y eso responsablemente lo digo como sección 9, hemos dicho, bueno, pues pasemos las cuentas individuales al décimo transitorio, que permitiría entonces, mientras se da el cambio, la reforma, la abrogación de la ley del ISSSTE, permitiría que los maestros fueran jubilándose en un sentido como originalmente estaba la seguridad social. También decir que no es cierto que necesitamos 20 puntos del Producto Interno Bruto. Podemos demostrar, de acuerdo a la edad y los años de servicio, que el retiro, la jubilación, no sería al mismo tiempo, sería paulatina. Es decir, hay compañeros que acaban de entrar al servicio, hay quien tiene 5 años, 10 años, 20 años, todavía les falta. Es un proceso gradual. Y entonces, ¿cómo encontramos un punto medio que nos permita no seguir en cuentas individuales? Y creo que esa es la razón de la forma que se nos está diciendo que no puede cambiarse el sistema de Afores. Está pública la entrevista que tuvo la presidenta con Larry Flynn de, ¿cómo se llama esto?, BlackRock, que es, pues, creo que tiene un capital acumulado más grande que incluso el de varios países. Ese es el compromiso. Sí queremos deslindarnos claramente cuando dicen, pues es que obedecen a la agenda de Salinas Pliego. Por supuesto que no. Nosotros hemos dicho que el 25% de estas cuentas individuales están en Afore Azteca. Entonces, ¿cómo va a ser posible que un personaje que es el mayor deudor en este país está beneficiado con una cuarta parte de las cuentas individuales, se pretenda decir que nosotros estamos en su agenda? Por supuesto que no. Igual de la ultraderecha, nos parece que pueden cuestionar los métodos, que utilizamos de lucha, la forma en la que nos expresamos, pero las demandas profundas, como pensar que nuestros niños en un futuro tengan una pensión digna, pues nos parece que no puede manejarse entonces que somos intransigentes. Somos intransigentes con la violencia que se ha ejercido contra los maestros, somos intransigentes contra estas Afores, somos intransigentes contra el capital que nos condena a una vejez miserable, y seremos intransigentes también si hay un gobierno que se empecina en decir que primero los pobres banqueros, no los pobres de la pobreza, pues, sino en defender una casta que se lleva millones diario a costa de los ahorros de los trabajadores.
0: Perdón, muchas gracias, Pedro. Perdón que dejé el micrófono silenciado. Para ir cerrando, Pedro, quería dos preguntas en este sentido. Uno, ¿qué sigue ahorita para la CENTE? Dos, si la CENTE estaría abierta también a que dentro de Palacio Nacional, así como se hacían las reuniones con el doctor Hugo López-Gatell en estas ruedas informativas con respecto del COVID, si se pudieran abrir este tipo de mesas dentro del Palacio Nacional para tener un diálogo ahí abierto con el gobierno de la presidenta Claudia Sheinbaum, si ustedes estarían abiertos también a eso.
1: Claro, estamos dispuestos al debate, a confrontar nuestros puntos de vista, a expresar que jurídicamente hay propuestas que hemos hecho, que estamos como coordinadora preparados, como dijimos en la última mesa, para discutir con los expertos que quiera el gobierno. También de nuestro lado hay expertos. A las 6 de la tarde tendremos una conferencia con Gustavo Leal, que ha estado también con ustedes, y bueno, pues él analizará hasta dónde lo que están planteando es importante, soluciona o no. Entonces, que nos escuchemos. Si hay la posibilidad de debatir públicamente frente a los medios, escuchar los argumentos, estamos de acuerdo. Entonces, nos parece que necesitamos los espacios que nos permitan resolver lo que está aconteciendo y que podamos entonces resolver qué es lo que pasa. Está una fotografía atrás mío, déjenme ver cómo lo enfocamos, de Yair Cabrera, que muestra lo que era el 2016, Peña Nieto, el policía, los maestros manifestándose. ¿Cuál es la diferencia con lo que ahora está aconteciendo? Nos parece que necesitamos entonces resolver de fondo qué es lo que puede beneficiar a todos. Esta pelea no es por los docentes, no es solamente por los miembros de la coordinadora. Si logramos remontar este esquema de cuentas individuales, el beneficio sería para todos los trabajadores al servicio del Estado, 3.5 millones. Y en ese sentido planteamos a los burócratas, a los profesores universitarios, a todos los que están afiliados en el ISSSTE, que esta lucha es de todos, no es solo de los docentes y no solo es de la coordinadora.
2: Completamente de acuerdo, profesor Pedro. Incluso vemos, ¿no? Yo estoy en la Universidad Autónoma Metropolitana y vemos cómo los profesores pues no pueden jubilarse justo porque verían reducido de una manera brutal, ¿no? Cayendo sus ingresos por el bajo el salario base que tenemos y que la mayor parte se constituye a partir de becas. Usted decía algo de el 25% de las cuentas individuales están en Afore Azteca, y eso me parece muy importante decirlo con la audiencia. También veíamos que otra parte de las Afores, y ahorita usted nos dirá si es así, está en Profuturo, y Profuturo pertenece al grupo Val, a este también poderoso grupo minero que era de Alberto Valleres. Él ya murió, pero es de este grupo que también hizo su fortuna, ¿no?, a partir de la explotación de las minas y de otros espacios públicos, pero ellos también están en una parte importante del negocio, y si revisáramos cada uno de estas afores, pues veríamos que también para ellos ha sido un gran negocio, y eso me parece que es en lo que ustedes han estado insistiendo. ¿Qué decir sobre esto, maestro Pedro?
1: Mira, Afore Azteca, Grupo Salinas, Ricardo Salinas Pliego.
2: Sí.
1: Afore Citibanamex, por supuesto, Grupo Financiero Citibanamex. Afore Coppel, pues la familia Coppel.
2: Exacto.
1: Afore Inbursa, Carlos Slim. Invercap, Juan Enrique Rasmus, con otros socios. Principal Afore es una filial de Principal Financial Group, una institución financiera global con sede en Estados Unidos. Profuturo, propiedad del grupo Val de Baileres, dueños, entre otras cosas, de Palacios de Hierro y GNP.
2: Al que me refería, ¿no? Eso es
1: Sura, exacto. Sura, su matriz es una importante institución financiera de origen colombiano. Afore 21 Banorte es copropiedad entre Grupo Financiero Banorte e IMSS. Es una combinación público-privada, como se le llama ahora. Y, por supuesto, Pensioniste, que sería la única, ¿cómo se llama?, Afore pública, como se dice. Entonces, nos parece, y tenemos aquí qué número de cuántas cuentas maneja. Por ejemplo, Azteca maneja 17,545,000 cuentas, mientras Coppel maneja 11,964,000. Pensionistas solo maneja 2.5 millones de cuentas. Profuturo maneja 8,492,000. Sura, 7 millones. 21 Banorte, 7 millones. Es decir que, en general, las 9 privadas manejan el 97.5% de las cuentas y Pensionistas solo el 2.5%. Decimos que esta propuesta que nos hizo en la mesa Martí Batres, y que tenemos el documento, no nos resuelve, porque dice que pasen todas las cuentas a Pensionistas, pero las reglas de operación de la propia CONSAR no permiten, primero, el monopolio, y segundo, las reglas no pueden cambiar. Pueden tal vez poner un poquito más, darle rendimiento a los trabajadores, pero nos parece que también tenemos que decirlo con claridad. Dice en este reporte que al cierre del cuarto trimestre de 2025, los activos netos administrados por CIEFORES alcanzaron 8.3 billones de pesos, que representa el 23.8% del PIB, con un crecimiento anual del 22.3%. Están calculando que para el 2040 podrían controlar hasta el 40% del Producto Interno Bruto. Esto es, no sé si llamarle escandaloso o es preocupante, que en unos años estas Afores controlen casi el 40% del Producto Interno Bruto. Y se nos dice, en voz de Martí Batres, que nosotros queremos quitarle a los trabajadores sus cuentas. Nosotros lo que decimos es que esas cuentas pueden ser administradas de otra forma. ¿Por qué insistir en que deben de estar en las Afores? Y la presidenta lo ha dicho, ese es el problema de fondo. No se quiere romper con el capital financiero, no se quiere enfrentar al poder fáctico económico en este país. Y bueno, podemos también decir que, por ejemplo, Afores, las comisiones que obtuvieron son 40.1 mil millones de pesos. Es decir, que entonces el negocio es demasiado grande y la afectación no se quiere realizar, no se quiere hacer. Nosotros decimos que hay vías, que hay formas. Desde la novena, y les decía que es una propuesta como sección 9, hemos dicho, pasen entonces todas las cuentas al décimo transitorio, y paulatinamente podemos ir, porque no es todos de golpe se van a ir, sino que hay también edades y hay años de servicio, y bueno, eso es paulatino. Entonces, eso es lo que queremos debatir. Y no es amenaza, decimos, pues hagámoslo público. Creo que si delante de los medios podemos mostrar nuestros datos, podemos contrastar con los de gobierno, podemos explicar cuál sería la ruta, nos ayudaría más que solo a decir que somos intransigentes, que somos de ultraderecha, que estamos en la agenda de Salinas Pliego, y ya ahora incluso se dice que respondemos a la agenda de Trump. Eso nos parece una desmesura cuando dice hoy en su artículo Luis Hernández, los maestros, y pone el ejemplo de lo que sucede cada lunes en las escuelas. Los maestros son pues quienes llevan patria a todos los rincones del país, quienes tal vez en algo muy simple que es una ceremonia cívica todos los lunes, pues dan una identidad a los mexicanos de lo que significa ser de una patria tan grande como la nuestra.
0: Pues Pedro Hernández, secretario general de la sección 9 de la CENTE, te queremos agradecer mucho esta exposición, este razonamiento, y pues vamos a ver si la presidenta de la República, pues quien quita y toma la palabra y se abre un espacio para que tanto la CENTE como el gobierno de la Cuarta Transformación hagan sus exposiciones y que entonces la gente pues no caiga en infodemia y el gobierno pues no les quiera aplicar a ustedes lo que le aplican los medios corporativos al propio gobierno también cuando se trata de generar infodemia. Así que vamos a ver si se le da una oportunidad a esta palabra y te agradecemos como siempre, Pedro, un fuerte y fraterno abrazo.
1: Gracias, Violeta, gracias, Ernesto. Gracias a
2: Rompevino. Gracias, maestro. Gracias, maestro Pedro. Fuerte abrazo.
0: Fuerte abrazo.

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0: La otra cara del 10 de mayo. Sin nada que celebrar, las madres buscadoras continúan movilizadas para encontrar a sus hijos, hijas y a sus familiares desaparecidos. El 10 de mayo, en el marco del festejo del Día de las madres buscadoras declararon: somos nosotras, las madres, hermanas, hijas, esposas, las familias quienes seguimos buscando a uno de nuestros seres queridos desaparecidos, mientras el gobierno no actúa. En la 14ª Marcha de la Dignidad Nacional, madres buscando a sus hijos, hijas, por verdad y justicia, las colectivas de madres buscadoras de Chihuahua, Coahuila, Jalisco, Sinaloa, Tamaulipas, Querétaro, Veracruz, Ciudad Monstruo y Estado de México, caminaron del Monumento a la Madre al Ángel de la Independencia en una jornada de protesta, memoria y justicia. Desde hace 14 años, ante el aumento de desapariciones en México, la marcha ha sido una de las principales acciones para denunciar la falta de respuesta de las autoridades, reuniendo a diversas colectivas de México e incluso de Centroamérica, que se unen en la exigencia central de localizar a sus familiares desaparecidos y visibilizar la crisis humanitaria relacionada con las desapariciones en México. Unidas por el dolor y el coraje frente a la indolencia de las autoridades, la Marcha de la Dignidad permitió comunicarse y tejer estrategias entre colectivos. Abel Barrera, director del Centro de Derechos Humanos de la Montaña Tlachinolan, destaca que son más de 300 las colectivas que se dedican a rastrear, integran sobre todo mujeres, y tienen muchas de estas colectivas más de medio siglo. Se organizaron durante la Guerra Sucia en México y posteriormente en la llamada Guerra contra el Narcotráfico. Hoy se ha llegado al tercer relevo generacional y los colectivos se multiplican por las dimensiones de las desapariciones. Muestra de ello es que hay presencia de más colectivos en entidades con mayor problemática, por ejemplo en Veracruz, donde se registran más de 50, mientras que en otros estados algunos colectivos son pequeños, de dos o tres familias, como en Coahuila, donde son alrededor de 10. En esta lucha han tenido que romper el estigma de que se difunde desde los gobiernos, respecto de que muchos de los desaparecidos eran guerrilleros o miembros de la delincuencia organizada. La realidad es que son personas, y sus familias son las que han descubierto fosas clandestinas, centros de exterminio, reclutamiento forzado, crematorios clandestinos y restos óseos dispersos, pero el gobierno minimiza la dimensión de la crisis. Durante la marcha se relató que, ante la ausencia de resultados oficiales, ellas realizan búsquedas de campo, rastrean fosas clandestinas y labores de identificación, por lo que han sufrido amenazas, agresiones y asesinatos sin que el gobierno tome cartas en el asunto. Hoy, ante la desaparición de más de 133.000 personas, sumaron a las fotografías de sus hijos, a las pancartas, a los botones y a las cruces, una playera futbolística con los colores de México. En el contexto del Mundial de Fútbol, librarán un partido contra la impunidad y el olvido del gobierno e inauguraron una jornada de lucha titulada «Las madres buscadoras también están goleando». Al término de la marcha en Ciudad Monstruo se realizó una velada en la que recordaron a más de 35 madres y familiares asesinados y otros 8 más desaparecidos en esta búsqueda desde 2010 a la fecha, que de acuerdo con el Movimiento por Nuestros Desaparecidos en México, el Centro de Derechos Humanos Miguel Agustín Pro Juárez y Amnistía Internacional México, 25 eran mujeres y 10 hombres, y sus homicidios ocurrieron en las labores de búsqueda. Después de denunciar amenazas tras el hallazgo de fosas, la identificación o detención de probables responsables o de denuncias públicas de omisiones institucionales, por lo que reclamaron a la presidenta Claudia Sheinbaum diálogo y contención. Tanto en la capital como en 35 ciudades del interior del país, entre el 8 y 10 de mayo, se realizaron diversas actividades con un solo grito: ¿dónde están? En Coahuila, el 8 de mayo se realizó una misa y se colocaron fotografías y veladoras en la Plaza de Torreón, mientras que en Veracruz el 9 de mayo se realizó una velada que conmemoró a los desaparecidos y el 10 de mayo una movilización. En Puebla, el mismo 10 de mayo se realizó una marcha por las calles del Centro Histórico. En Culiacán, Sinaloa, la marcha recorrió desde la Catedral hasta la Fiscalía General del Estado. En Cuernavaca, Morelos, las madres de personas desaparecidas marcharon del Calvario al Memorial de Víctimas en la Plaza de Armas. En Chilpancingo, Guerrero, se registraron movilizaciones de colectivos locales. En Baja California, la marcha se concentró en la Misión de Guadalupe y llegó al Parque Borunda. En Chiapas se realizó una velada en Tuxtla Gutiérrez y en San Cristóbal de las Casas una marcha. En Guanajuato se registraron manifestaciones y veladas en ciudades como Irapuato y León, donde las familias visibilizaron la crisis de seguridad en la región. En Tamaulipas, colectivos en Reynosa y Matamoros realizaron actos simbólicos y pases de lista en plazas públicas. Mientras tanto, el alto comisionado de la ONU para los Derechos Humanos, Volker Türk, declaró: las desapariciones siguen siendo uno de los desafíos más graves y dolorosos en materia de derechos humanos en México, y reconoció la labor de las madres buscadoras. Los dejamos con un fragmento del mitin que se realizó en la ciudad Monstruo en esta jornada de lucha. Hasta encontrarlos.
1: Ojalá que cientos de miles de personas que gritarán por los goles de esta selección, gritarán también por justicia y verdad por nuestros desaparecidos. Ojalá que les doliera el hueco inmenso que hay en una sociedad con miles de niños, niñas, adolescentes, hombres, mujeres desaparecidos, tanto como les duele perder un partido. México está hoy en el ojo del mundo, pero no solo por el mundial, sino también por la violencia, por la guerra no asumida, por la crisis de desapariciones. El Estado tiene la oportunidad histórica de reconocer esta crisis y empezar a trabajar realmente para acabar con ella, y aceptar que el tema se trate en la Asamblea General de la ONU para poder llegar a soluciones profundas y duraderas, de cumplir con sus compromisos internacionales en términos de prevención, búsqueda, identificación e investigación. Pero sin embargo, el gobierno parece estar más interesado en dar buena apariencia, en bajar los números de los registros, en vez de encontrar a nuestras personas desaparecidas y hacer todo lo que esté a su alcance para que nadie más sufra de esta terrible tragedia que es la desaparición. En este presente adverso, con un Estado que niega la crisis y así nos niega a nosotras mismas, de nuevo estamos aquí para que se escuche el cansancio acumulado, el desgaste físico y emocional que vivimos. Porque mientras las autoridades dejan de hacer, o mientras solamente administran el problema sin mirar a resolverlo, nosotros no hemos dejado de buscar. Hemos puesto nuestros cuerpos y nuestras vidas en esta lucha.
2: Guerrero denuncia el CIPOC-EZ nuevos ataques. El 11 de mayo se conoció un comunicado del Consejo Indígena Popular de Guerrero, Emiliano Zapata, denunciando los ataques del grupo criminal Los Ardillos contra la comunidad de Alcozacán, iniciados el 6 de mayo y que continuaban hasta el 12 de mayo. Se informó de disparos de armas de fuego y uso de drones y explosivos, por lo que las y los pobladores debieron abandonar la comunidad. Este ataque se suma a los sufridos por las comunidades de Tula, Acahuehuetlán y Xicotlán, y a las numerosas agresiones sufridas por esta organización en los años recientes, mismas que incluyen quema de casas, robo y muerte de ganado, y sobre todo 80 asesinatos y al menos 25 personas desaparecidas. El lunes 11 se localizaron 4 compañeros asesinados cerca del cruce de Papaxtla. El comunicado pregunta a la presidenta Claudia Sheinbaum, dice que nos está protegiendo. ¿Dónde está la protección? Estamos solos bajo las balas y las bombas. Y responsabilizan a Celso Ortega Jiménez, Bernardo Ortega Jiménez, Jorge Iván Ortega y Antonio Ortega Jiménez, líderes de los Ardillos por los ataques y asesinatos. La respuesta de la presidenta Coná no pudo ser más patética. En declaraciones a la prensa, Sheinbaum señaló: primero hay que entrar en contacto con ellos, ver lo que está ocurriendo, ver en qué lugares y con la misma presencia de la Guardia Nacional y al mismo tiempo con la atención a estas familias desplazadas, ayudar a que puedan regresar a su lugar de origen y mientras tanto darles protección. A ese paso, señora presidenta, no quedará nadie para responder si es que algún día llegan las autoridades hasta la montaña baja de Guerrero. De acuerdo con el CIPOC EZ, el gobierno estatal de Evelyn Salgado y las redes caciquiles de su padre Félix Salgado están en complicidad con los Ardillos y el objetivo es destruir las policías comunitarias y controlar las comunidades de la montaña baja. Desde Guerrero nos llaman a la más amplia solidaridad para detener la masacre de los pueblos.
3: Noticias en defensa de la Madre Tierra.
4: Noticias de la defensa de la Madre Tierra, Campeche, afectaciones por el uso de pesticidas. El 10 de marzo se conoció la denuncia de las graves afectaciones que sufre el hábitat y los pobladores de Suktuk, comunidad maya en Opelchen, Campeche. El uso de pesticidas ha provocado el aumento de los casos de cáncer, las malformaciones genéticas, la contaminación del manto freático y la muerte masiva de abejas. Mediante una carta dirigida al Congreso de Campeche, el colectivo de comunidades mayas de los Chenes denunció la violación de los derechos humanos que ocurre en este distrito y exigen la prohibición absoluta de las fumigaciones en el municipio, iniciar los procedimientos administrativos sancionadores encaminados a la reparación del daño, así como la reactivación de la comisión intersectorial encargada de investigar esas afectaciones. La comisión se confirmó en 2024, pero no ha llegado a ningún resultado que frene la devastación social y ambiental que vive la región. A más de un mes de esta muerte masiva de abejas, así como la contaminación de los cuerpos de agua y el acuífero por fumigaciones agrícolas, los pobladores de Suktuk nos alertan de cómo se vulnera la vida por nubes tóxicas derivadas de la aplicación ilegal de insecticidas que cubren casi 9.500 hectáreas en la región.
0: De la crisis climática a la catástrofe ambiental. El 18 de marzo, la imagen de 70 centímetros de granizo en las calles de la colonia Lomas de San Carlos, en el municipio de Catepec, Estado de México, nos alertó de los cambios extremos que se vivirían en el centro interior del país. 3 días después, el 21 de marzo, la onda de calor alcanzó 45 grados centígrados en 9 estados, destacando Sonora, en tanto que Hermosillo, que en este año superó marcas de años anteriores con 44 grados centígrados. Mientras tanto, un mes después, el 21 de abril, pero en Ciudad Monstruo, se registró una tormenta con granizo que dejó múltiples inundaciones, obligando a las autoridades a activar la alerta amarilla en varias alcaldías. En este contexto, compartimos hallazgos que ha informado el Coordinador de Investigación en Cambio Climático del UNAM y que se han hecho públicas el 4 de mayo. Nos quedamos atrás al hablar de la aceleración del calentamiento global. Ahora nos enfocaremos en sus impactos, esos que vivimos día a día. Las metas que nos pusimos como planeta no las estamos cumpliendo. El Acuerdo de París sobre el Cambio Climático, firmado en 2015, estableció como objetivo no rebasar 1.5 grados centígrados de aumento en la temperatura global frente a los niveles preindustriales antes de 2100. La mala noticia es que esto ya pasó en 2024, cuando en todo el planeta llegamos a 1.55 grados centígrados más de temperatura. Es decir, estamos llegando 75 años antes a esta cita, sin ningún proceso de adaptación. Pero la peor noticia es la siguiente. Antes el planeta se calentaba alrededor de 2 grados centígrados por siglo, pero ahora, después de 2012, sube a 3.5 grados centígrados por siglo. Si esta tasa continúa para el 2040, ya vamos a estar en los 2 grados centígrados, y esto nos agota más el tiempo de adaptación y habrá impactos que no nos vamos a poder quitar de encima. Para el caso de México, se tienen indicios de que la tasa de calentamiento desde principios de 2010 habrían aumentado de 3.4 grados centígrados a 5.5 grados por siglo. En conclusión, México casi ha llegado a la cita de 2100 y rebasará umbrales de riesgo locales mucho más rápido que otros países, y los impactos son y serán mayores afectaciones a la biodiversidad, falta de agua, afectaciones a la salud. Vamos a perder parte de la capacidad de producir alimentos con la agricultura y la ganadería. Los eventos extremos como sequías y lluvias atípicas podrían multiplicarse por 5. Ante la crisis climática urge la organización. Zacatecas contra la presa Milpillas. La presa Milpillas fue anunciada por el gobierno federal en 2015 para abastecer a la zona centro de Zacatecas con agua de la comunidad de Jiménez Teúl, uno de los municipios más pobres de la región centro. Desde su anuncio fue criticada y rechazada por una docena de comunidades, ganaderos y campesinos, que de manera organizada aseguran que esta presa pone en riesgo su territorio, formas de vida y el acceso al agua para favorecer a grandes consumidores de agua, tales como la cervecera Grupo Modelo. 11 años después, los pobladores siguen resistiendo, y el gobierno sigue insistiendo en levantar una cortina de casi 90 metros de altura sobre el río Atenco, a unos kilómetros de Jiménez de Teúl, para crear un embalse de más de 8.280 hectáreas y conducir el agua a lo largo de 166 kilómetros hasta el corredor industrial Fresnillo-Zacatecas-Guadalupe. El viernes 17 de abril se realizó una reunión informativa sobre la presa Milpillas en Sombrerete, como parte del proceso rumbo a la consulta pública, que contempla la elaboración de un acta y el cierre oficial de la reunión informativa. Sin embargo, ejidatarios, pobladores y colectivos integrantes del Movimiento en Defensa del Territorio y el Río Atenco rechazaron la convocatoria y la sede elegida por los representantes del gobierno, por no realizarse en Jiménez de Teúl, municipio donde se concentra 87% de la afectación territorial prevista por la presa. Y dejaron claro que no reconocerán las determinaciones y acuerdos a los que llegue Semarnat y el promovente del proyecto de Sombrerete, por ser una decisión que los excluye de un proceso que por mandato legal y ético debería garantizar su participación efectiva. En respuesta, las organizaciones convocaron a un encuentro alterno en Jiménez de Teúl, dirigido a comunidades con algún grado de impacto, en el que participaron académicos e investigadores de la Universidad de Zacatecas, que explicaron los detalles técnicos y financieros del proyecto, así como sus contradicciones, ya que este lugar es el 10º estado del país con mayor volumen de agua concesionada, distribuida en más de 20.000 títulos de concesión, y todavía proyecta una presa que se desvía del 92% del caudal del río Atenco trasladando la crisis hídrica a uno de los municipios más pobres de Zacatecas. Además, al pretender inundar 300 hectáreas de tierra, el gobierno y las empresas han buscado cómo intimidar y amenazar a los que se oponen a la construcción de la presa. El movimiento en defensa del territorio se declaró alerta, afirmando que su lucha no es por una compensación económica, sino por la defensa de la vida y la permanencia en su territorio. Estemos atentos.
5: Chihuahua. Pueblos pimas denuncian despojo de tierras. El pasado 15 de marzo, integrantes del pueblo indígena pima denunciaron la invasión de 170 hectáreas de su territorio, ubicadas en la comunidad de El Cable, municipio de Madera, en Chihuahua, por parte de Benjamín Manda Salas, quien incluso ha proferido amenazas de muerte contra los indígenas. Los pima cuentan con decreto presidencial de 1975 que garantiza la posesión de sus tierras. Sin embargo, la invasión comenzó en 2016 y pese a que además los indígenas tienen resolución del Tribunal Agrario que los acredita como titulares, en la estira y afloja el señor Manda nomás no sale.
0: La defensa de Viricuta. El 27 de marzo se dio a conocer que Diego Galeana Jiménez, juez titular del juzgado cuarto de distrito en San Luis Potosí, concedió un amparo al pueblo Virrárica, que invalida 44 títulos de concesión minera en el área natural protegida y sitio sagrado Viricuta, por no haber consultado a las comunidades antes de expedirlas, al tiempo que ordenó medidas de protección y reparación integral consistentes en la restitución de indemnización, además de otras acciones. Sin embargo, aún quedan activas muchas concesiones más de las que se cancelaron. Por ejemplo, hasta 2025 estaban registradas como concesiones vigentes 63 en el municipio de 14, 16 en Charcas, una en el municipio Pánfilo Natera en Zacatecas, 8 en Villa de la Paz y 2 en Matehuala, en territorio potosino, en donde también hay 4 municipios más con concesiones, una en Santo Domingo, 7 en Salinas, una de ellas para litio, 10 en Villa de Ramos y otorgadas para la exploración y explotación de minerales como oro, plata, cobre, zinc, cadmio, plomo, molibdeno y antimonio. Ante esta decisión, las autoridades que conforman el Consejo Regional Virrárica por la Defensa de Viricuta se declararon inconformes como parte de la sentencia dentro del juicio de amparo que presentaron contra 78 concesiones mineras que amenazan Viricuta al norte de San Luis Potosí, su mayor centro ceremonial y lugar en donde, de acuerdo a su cosmogonía, tuvo origen la vida con el nacimiento del sol y la creación del mundo. El Consejo Virrárica informó que la sentencia, aunque recupere el decreto de 2023 para la protección de la zona, evita reglamentar el obligado consentimiento en los trámites de minería por parte de la comunidad virrárica. Tampoco regula las situaciones de los acuíferos, el uso del agua en la región, ni garantiza el cuidado del jícuri o peyote.
4: Veracruz, en defensa del agua. El domingo 22 de marzo, Día Mundial del Agua, se realizaron movilizaciones en las ciudades de Veracruz, Jalapa y Fortín de las Flores, expresando la preocupación de las y los pobladores por el agotamiento y la contaminación del agua, ya que en cada región hay problemáticas de saqueo del agua, contaminación de los ríos San Miguel y Metlac, así como el deterioro de los hábitats, en uno de los territorios más afectados por la explotación petrolera. El derrame de petróleo registrado desde febrero de 2026 en el Golfo de México fue destacado por las y los manifestantes, exigiendo que se establezcan responsabilidades y medidas de remediación. Aunado a ello, el 18 de abril, la organización ambientalista Skin True documentó 10 derrames de hidrocarburos en el Golfo de México entre agosto de 2025 y marzo de 2026. Los eventos se concentran en Campeche y Veracruz, asociado a buques identificados y buques de operación sin señal activa de localización. La Red Corredor Arrecifal, colectivo de organizaciones y poblaciones de Veracruz que han seguido el rastro del chapopote, lanzó el 27 de abril un comunicado para exigir cambios estructurales, atención integral y regeneración de ecosistemas y comunidades tras el derrame de petróleo en el Golfo de México. La organización acusa que aún hay muchas playas sin limpiar en Veracruz, Tabasco y Tamaulipas, y que la caída en la pesca y la venta de mariscos ha supuesto importantes pérdidas económicas para los habitantes de las costas.

0: 23 de abril, las y los pobladores de la comunidad indígena de Huira, Paredones, Lázaro Cárdenas y Nuevo San Miguel, apoyados por activistas ambientales, lograron impedir la colocación de la primera piedra para la construcción de la planta de metanol Metzinol en el puerto de Topolobampo, Sinaloa. La magnitud de la protesta fue tal que tanto el entonces gobernador Rocha Mora como los invitados tuvieron que retirarse, prometiendo atención y escucha a los pobladores. Sin embargo, avanzando el día, noticias locales reportaron que sí se llevó a cabo el evento, el mismo 23 de abril, solo que de forma privada en algún lugar de Los Mochis. En dicha colocación simbólica de la primera piedra de la planta de metanol, estuvieron presentes Romel Gallo, CEO de Transición Industrial, empresa matriz de Metzinol, el subsecretario de Comercio e Industria de la Secretaría de Economía, Vidal Llerenas, la directora general de Asuntos Internacionales de la Secretaría de Energía, Laila Porras, y el director de CFE Energía, Eréndira Corral, además de representantes de organismos internacionales. En el evento se anunció que los trabajos de ingeniería de campo y preparación comenzarían en este mes de mayo con el arranque de la construcción completa, prevista para finales de 2026. De esta forma, el 9 de mayo, durante un evento, Feliciano Castro Meléndez, secretario de Economía de Sinaloa, aseguró que el proyecto Pacífico Metzinol en Topolobampo mantiene firme su inversión de 3.300 millones de dólares y seguirá adelante. La planta de Metzinol se proyecta como la mayor instalación química de ultrabajo carbono en el mundo. Sin embargo, expertos ambientales y 11 relatores de la ONU advierten sobre riesgos críticos para la biodiversidad de la bahía de Huira por la destrucción de manglares y afectación de larvas de camarón. Recordemos que cerca de Topolobampo también se ubica un humedal de alto valor ecológico. Las protestas contra la construcción de la planta de metanol a cargo de Pacífico Metzinol ocurren a la par de la instalación de la planta de amoníaco en la bahía de Huira, impulsada por Gas y Petroquímica de Occidente, filial de la empresa suizo-alemana Proman AG, proyecto que también ha sido rechazado por comunidades indígenas y pescadores, ambas con impactos destructivos para las comunidades y las condiciones de vida de la bahía, que han denunciado la falta de consulta previa y amenazas a defensores ambientales, por lo que la lucha seguirá.
1: Cherán, quinceañera autónoma. El miércoles 15 de abril se festejaron los 15 años del inicio de la lucha del pueblo de Cherán, Michoacán, por su derecho a vivir en defensa de la madre tierra y por la autonomía. Tres lustros atrás, ese pueblo de raíz purépecha se levantó para hacer frente a los talamontes y criminales que asesinaban y saqueaban los bosques en total impunidad. Organizados en rondas barriales y fogatas, los pobladores fueron dando forma a una experiencia autonómica que combina la elección de autoridades según sus usos y costumbres y la colaboración con instancias estatales, sobre todo en tareas de seguridad. Este año se realizó una ceremonia en el Cerro de El Calvario para recordar el inicio de su lucha y a los 17 comuneros que perdieron la vida defendiendo a Cherán. Frente al caos imperante en Michoacán y la presencia cada vez más extendida de grupos criminales, resulta notable el avance del pueblo de Cherán que, como en 2011, sigue poniendo el cuerpo para mostrar que otros mundos son posibles. Desde este espacio, saludamos a nuestras compañeras y compañeros y les deseamos muchos años más de resistencia y autonomía.
0: Zacatlán, en lucha contra la minería a cielo abierto. El 15 de mayo, integrantes del Consejo Tillat-Tlali por la defensa de nuestro territorio alertaron sobre el avance de la extracción minera de feldespato en Zacatlán, Puebla. Utilizando para elaborar azulejo y accesorios de baño, la actividad a cielo abierto empezó en 1999 y ha devorado bosques, destruido suelos permanentemente, acaparado agua y enfermado los pulmones de sus pobladores, obligándolos a

0: generar polvo. A principios de 2026, la empresa minera Feldemex expandió su presencia al talar 10 hectáreas de bosque para extraer 416 toneladas diarias de feldespato durante un periodo de 10 años más. Ahora en mayo se suman los trámites de la transnacional Covia Holdings para extraer un yacimiento por 15 años más. La presencia de estos proyectos de extracción de feldespato ha generado oposición y afectación a los habitantes, principalmente por la tala del bosque y el agua que comienza a escasear y a estar contaminada. Tan solo a principios del año, los pobladores registraron que más de 20 manantiales se han secado por completo. Veneros de agua subterránea han sido desviados y arroyos están contaminados con los procesos de lavado de feldespato. Incluso se han percatado que la empresa Covia Holdings tiene 5 concesiones de agua en la zona. Las comunidades y organizaciones de la Sierra Norte de Puebla exigieron a la presidenta de México, Claudia Sheinbaum, y a la titular de la Secretaría del Medio Ambiente, Alicia Bárcena, a cumplir con su obligación de garantizar y proteger los derechos constitucionales al agua, al medio ambiente sano y al territorio, violentados actualmente por empresas nacionales y extranjeras extractivas en el municipio, por lo que se le pide cancelar y no dar permisos a la minería a cielo abierto. Querétaro contra los data centers. El sábado 25 de abril, diversas colectivas marcharon en Querétaro para exigir a las autoridades estatales den solución al desabasto de agua en las colonias de la periferia y mostrar su rechazo a la proliferación de data centers. Esto último debido a que México ocupa el segundo lugar en Latinoamérica en materia de infraestructura de data centers. El 70% de estos complejos se encuentran en la entidad. El problema radica en que los data centers se registraron en Querétaro como industrias de servicios porque las normas de impacto ambiental son mucho más laxas e incluso no hay ley de aguas locales que regule estos sistemas de almacenamiento y sitios web que operan las 24 horas y utilizan mucha agua además de contaminarla. De este modo se levanta la lucha en Querétaro.
1: Ciudad Monstruo. Contra la fiebre inmobiliaria. Una de las actividades capitalistas más depredadoras en las ciudades es la fiebre inmobiliaria, es decir, la construcción de viviendas con fines especulativos y muy probablemente de lavado de dinero. Barrios y colonias se ven afectados por el agravamiento de la escasez de agua, los problemas de movilidad y las crecientes dificultades para acceder a diversos servicios y espacios públicos. Todo ello como resultado del negocio en la construcción. Aquí compartimos algunos ejemplos de esta enfermedad progresiva y mortal. El pasado lunes 27 de abril se clausuró simbólicamente el predio ubicado en Avenida Cuauhtémoc 1319, en el pueblo de Santa Cruz Atoyac, Alcaldía Benito Juárez, donde se proyecta construir un edificio de 8 niveles, 86 departamentos y 54 cajones de estacionamiento, contraviniendo las disposiciones locales en materia de construcción. Durante el bloqueo de la avenida, habitantes de Santa Cruz denunciaron que están en marcha al menos 5 nuevos proyectos inmobiliarios que contemplan 2.400 viviendas. Entre otras afectaciones, tales obras provocarán el aumento del impuesto predial hasta volverlo impagable, con cobros que llegan desde los 48.000 hasta los 62.000 pesos. Ese mismo lunes 27, pobladores de Santa Ana Tlacotenco, en Milpalta, denunciaron la firma de un convenio entre autoridades locales, la Secretaría de Turismo, la Fundación Televisa y el Club Deportivo del Poblado para remodelar una cancha de fútbol ubicada en el Volcán San Miguel, pese a que este forma parte de los bienes comunales. El convenio cedía el uso de este espacio recreativo a actores externos. pobladores exigen respuestas a las autoridades que, como acostumbran, simplemente no dan la cara. El martes 28 de abril se conoció de un caso similar de despojo, esta vez en Naucalpan, Estado de México. Ese día, la policía local reprimió a manifestantes que rechazan la construcción del llamado Macroparque La Abeja o Río Hondo, proyecto que pretende ocupar el terreno del campo de fútbol llanero de la colonia San José Río Hondo. Este predio es herencia del trabajo de obreros textileros que recibieron el lugar como parte de las prestaciones otorgadas por la fábrica La Abeja. Ahora, el ayuntamiento morenista pretende entregarlo a la especulación inmobiliaria e invertir recursos públicos en ello, en lugar de atender necesidades urgentes como la pavimentación, el alumbrado público y el acceso al agua potable. La represión policíaca dejó un saldo de 8 vecinos detenidos. Sin embargo, las protestas en defensa del espacio público continúan. Prácticamente no hay día en que no se conozca de una protesta vecinal contra las inmobiliarias. El gran problema es que las autoridades no aplican la ley, sino que actúan como defensoras y cómplices de las constructoras. Alto a las construcciones, respeto a la vida comunitaria de los barrios y colonias.
0: De la defensa del agua en Atlapulco a su contaminación y descuido por autoridades de Ciudad Monstruo. Durante una conferencia de prensa realizada el 25 de abril, la Asamblea General Permanente del Pueblo de San Gregorio Atlapulco anunció que el 6 de abril les fue concedido el amparo 144/2025 contra la consulta del Plan Hídrico Integral, que contempla la construcción de un colector de aguas residuales, debido a que incumplió los principios de ser previa, libre, informada, de buena fe y culturalmente adecuada. Sócrates Galicia, integrante de la Asamblea, recordó que San Gregorio lleva más de un siglo abasteciendo de agua a la ciudad, pero hoy el pueblo y las chinampas no cuentan con agua suficiente ni de calidad. Esto debido a que las aguas negras han intensificado gravemente hasta alcanzar niveles alarmantes. Pese a las agresiones físicas y verbales en contra de los miembros de esta asamblea, los compañeros están convencidos en que la consulta a los pueblos debe llevar a una verdadera solución que beneficie a los pobladores y no afecte al medio ambiente ni a otros pueblos. La contaminación de la zona chinampera por descargas de aguas negras que llegan a los resumideros que captan el agua de lluvia para la recarga de pozos nos afecta a todas y todos. Al filtrarse en los sistemas naturales de recargas, terminan afectando los cultivos que posteriormente se distribuyen y consumen en la ciudad. Aunque el paso de las aguas residuales no es nuevo en el poblado, las descargas provenientes de Milpalta y asentamientos irregulares en la misma alcaldía de Xochimilco ocasionan daños visibles en áreas verdes de la zona chinampera y la zona urbana. A decir de los pobladores, el agua contaminada circula por todo el pueblo y es considerada ya un problema de salud pública. En otro frente que revela un Xochimilco con aguas contaminadas, el 4 de mayo, el santuario Ajolote publicó un video en su red social para denunciar la contaminación de los humedales del lago de Xochimilco. Las imágenes muestran cómo una manguera instalada por el gobierno de la Ciudad de México descarga aguas de un color amarillento y olor fétido. El video fue grabado en un puente de la curva de Caltonco. El agua de esta zona conecta con Cuemanco y los humedales donde habita el ajolote. Organizaciones ambientalistas, productores y trabajadores de servicios turísticos de Xochimilco han alertado al gobierno de Xochimilco y de la ciudad sobre los altos niveles de contaminación de los canales, advirtiendo que esta situación pone en crisis la flora y fauna del humedal, en donde se han registrado muertes de peces, alteración grave del ecosistema, que incluso es peligroso para el ajolote, lo que pone en riesgo el reconocimiento del UNESCO como Patrimonio de la Humanidad. Desafortunadamente, la alcaldesa de Xochimilco ha minimizado el tema e incluso en declaraciones recientes precisó que no son aguas negras, aun cuando se observa todo lo contrario. Por otra parte, pese a que el ajolote fue adoptado como mascota oficial de la ciudad monstruo para el Mundial 2026, ni Clara Brugada, jefa de gobierno, ni Julia Álvarez y Casa, secretaria del Medio Ambiente local, hacen algo para rescatar su hábitat. Y en un descuido mayor, el 13 de mayo se registró en la colonia Los Reyes Culhuacán, alcaldía Iztapalapa, una megafuga de agua que desperdició alrededor de 10.000 litros de agua, y aunque aparentemente fue producto del desgaste de un tubo de 48 pulgadas, los vecinos argumentan que antes habían reportado fugas menores en la zona, sin que la autoridad de la alcaldía hiciera algo. Por lo pronto, los vecinos solicitan abastecimiento del vital líquido, la reparación de las casas afectadas y dar un mantenimiento preventivo a la red para que esto no vuelva a suceder.

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2: Buena jornada, auditorio de Radio Informaremos. Les saludamos esta mañana, de lunes 15 de junio de 2026, desde la XHSBE Choloyan Radio, en Tlaxcalancingo, Puebla, para revisar juntas y juntos la agenda semanal de nuestros pueblos. Multitrueque Michuca, donde la economía vuelve a tener corazón. Afectaciones en nuestro cuerpo territorio por proyectos de racismo ambiental. Las madres buscadoras quieren aprovechar el mundial para defender su causa. El mundial 2026 y la controversia del sport washing. Quédese con nosotras y escuche la información que generan las y los comunicadores.
3: En una ciudad donde nos enseñan a comprar, a competir y a sobrevivir en soledad, sostener durante 16 años un espacio de intercambio comunitario es un acto de resistencia. El Multitrueque Michuca cumple 16 años. No se trata solo de un mercado alternativo, ni tampoco de una red de productores. Es más una pregunta viva que nos atraviesa a todos los que participamos, somos parte o simpatizan de este espacio. Y la pregunta es, ¿cómo construimos comunidad en medio de una ciudad como esta que nos fragmenta todo el tiempo, que está construida para individualizarnos? Y es que no solo se circulan productos en el Multitrueque Michuca, se circula confianza, saberes, afectos, tiempo. Sí, intercambiamos pan, intercambiamos hortalizas, medicina, herbolaria, vestidos, en fin. Pero junto a ello, estamos intercambiando certezas y preguntas sobre cómo es vivir, cómo es habitar esta ciudad de una manera diferente. Pues durante décadas nos hicieron creer que este tema de la economía no solo era algo complicado y difícil, sino que era exclusivo para gobiernos, para financieros, para bancos, para empresarios incluso, pero las economías solidarias, las economías comunitarias, han demostrado algo completamente diferente, y es que la economía es la que se vive día a día. Es esa capacidad que tenemos para resolver la vida cotidiana. Y también nos han demostrado que esa capacidad es más potente cuando se hace de manera colectiva. Entonces, la moneda deja de ser un instrumento financiero difícil, inentendible, algo en lo cual yo no tengo ninguna injerencia, pero sufro cotidianamente. Y se vuelve la moneda comunitaria un acuerdo social, algo que yo puedo entender y reglas del juego que yo puedo poner en acuerdo con mis compañeros, con un acuerdo comunitario. La moneda entonces nos recuerda que el valor está en lo que nosotros somos capaces de producir, de hacer, de ofrecer a los demás. Y que ese valor nos permite crear relaciones de reciprocidad con otros, de equidad y de cuidado. Muchas veces pensamos que lo común o lo comunitario solo es posible en la vida rural, campesina o indígena. Y claro, los tomamos como ejemplos y como una gran inspiración de la cual aprendemos muchísimo. Pero nuestra responsabilidad como personas que habitamos en una ciudad o que no somos parte de un pueblo originario o de una comunidad campesina es tratar de entender y dar pasos para construir ese común en los barrios urbanos, en los huertos, en las colonias, con nuestros grupos de amigos, con nuestras familias, en los lugares en donde sea posible. Y eso es lo que estamos intentando con el Multitrueque Michuca. Y es que eso común, eso comunitario, aparece cuando dejamos de pensar en reproducir el capital y pensamos en reproducir la vida nuestra y de los demás. Y más bien nos reconocemos como seres interdependientes y ecodependientes. Y la relación que tenemos con los otros y con la naturaleza la ponemos en el centro de nuestras prioridades. Quizá una de las enseñanzas que hemos tenido en estos 16 años es que lo comunitario no es solamente algo que se puede decretar o que se puede vivir así, tal cual. En realidad lo comunitario es un proceso constante de caminar y de caminar y de caminar, a veces hacia adelante, a veces un poquito hacia atrás, pero lo importante es que esa suma de voluntades para crear la comunidad existe. 16 años después del Multitrueque Mixhuca, creo que es un sistema que nos enseña que no todo tiene que ser convertido en mercancía y que hay espacios donde la economía vuelve a tener corazón, memoria y comunidad.
4: El pasado 5 de junio, en el marco del Día Mundial del Medio Ambiente, Tocha Nuestra Casa AC organizó el diálogo Afectaciones en Nuestro Cuerpo Territorio por Proyectos de Racismo Ambiental. Organizaciones como el Jardín Etnobiológico, Pilchanzin, Masehual Siwame, Cuetzalan Limpio, Masehual Yolchicautapastiani, Radio Chinaca, entre otros, dialogaron alrededor de las formas en las que identifican el racismo ambiental en nuestra región. También compartieron algunas de sus propuestas y acciones que están llevando a cabo para proteger el territorio desde sus propios espacios organizativos. Compartimos un collage de participaciones de las diferentes organizaciones que acudieron a este diálogo que se llevó a cabo en la XCTZ, La Voz de la Sierra Norte.
5: Y bueno, pues hablamos de racismo ambiental porque pues la destrucción de los bienes naturales pues nos afecta a todos, pero no de manera igual. Cae pues históricamente mucho esta afectación en los pueblos indígenas, en los pueblos campesinos, en los pueblos afrodescendientes y pues también dentro de esos mismos espacios, pues tampoco el impacto es el mismo porque a veces también no se mira, ¿no?, cómo el impacto también afecta a las mujeres de forma diferenciada. Por ejemplo, pues las mujeres sostenemos los impactos también muy directamente, en ejemplos a través, por ejemplo, del agua limpia, la pérdida de las semillas nativas, ¿no?, las enfermedades provocadas justamente por esta contaminación, las sobrecargas de trabajo por el tema de cuidados.
6: Se puede vivir cada vez que vemos las desigualdades más pronunciadas, cuando, por ejemplo, por estragos o por los efectos negativos del cambio climático, que es algo que se vive ya desde hace varios años, en donde las afectaciones más fuertemente son de manera directa a la población indígena y afrodescendiente, ya que nos encontramos en muchas de las ocasiones en sitios que han sido marginados, que han sido olvidados y que no han sido tomados en cuenta para, por ejemplo, temas de política pública.
7: Bueno, pues yo les decía que vengo del colectivo Pilchanzin, la casita de los niños y las niñas.
8: Pues desde este espacio lo que tratamos de hacer es sí nombrar aquellas violencias que van pasando por los territorios, pero también por el cuerpo. Hemos hecho pues un pequeño como mapeo del cuerpo, de cómo ellos sienten, ¿no?, cómo ellos sienten y ellas cómo van sintiendo en cada parte de su cuerpo aquello que sucede en el territorio, ¿no? Cómo es que sienten cuando llueve fuerte, por ejemplo, porque es lo que más les teme, ¿no? La lluvia fuerte, los truenos, algunos han dicho pues se secaron las plantas, otros más dicen es que ya no hay que usar uniceles, es que hay que traer nuestro vasito, otros más hemos acercado los un poco a la ritualidad, pero desde esta parte de lo que conocen de sus abuelos y sus abuelas, y cómo desde esas resistencias, desde lo que ellos miran y viven, le dan un significado. El trueque creo que es una parte muy importante de nuestros abuelos y abuelas, donde creo que lo que más creo que se puede rescatar es que sea un trueque de lo que tú produces y de lo que tú haces. Entonces, estas niñas y niños que hasta ahora en Pilchanchin hemos estado como juntándonos un poco para dialogar estas partes, ha sido siempre con esta intención de poder estar dándole un poquito más de empuje a todas las iniciativas.
9: La ritualidad, ¿no? Al inicio de su danza, al inicio de su evento, al inicio de las asambleas, al inicio de diferentes cosas importantes, y que nosotros de manera individual al inicio de nuestro día también tenemos un pequeño ritual que cada uno le da el enfoque, el significado, pero al final es al dador de la vida, ¿no? A la madre tierra. Y creo que esta práctica es muy importante y es muy necesario que la volvamos a, o sea, que nos volvamos todos afectos a esto a diario, una vez a la semana, una vez al día, en vez de le demos honores a la tierra.

0: Con vela en mano, las madres buscadoras y cientos de personas caminan de noche en la calzada de Tlalpan, avenida que lleva al Estadio Ciudad de México. En unas horas, los ojos del mundo estarán enfocados aquí, donde se jugará el partido de inauguración del Mundial. Vanessa Gámez camina con la foto de su hija desaparecida en 2025.
1: Lo único que queremos es que el mundo se entere que en México tenemos una crisis de inseguridad en donde están desapareciendo violentamente a nuestros hijos y que sea visible, porque mientras mañana, que es la inauguración, mientras adentro celebran, afuera lloramos.
0: Hoy en día, más de 130.000 personas siguen desaparecidas en el país. Una crisis que el gobierno mexicano intenta esconder, acusa Vanessa Gámez.
1: Esto es también una responsabilidad de las autoridades de este país, que han preferido gastar millones de pesos y dólares en arreglar la ciudad y ponerla falsa, en lugar de invertir en investigación real que nos permita localizar a nuestros hijos.
0: En estos próximos días se espera más de 5 millones de visitantes en la ciudad. Tanta gente que debe enterarse del problema de las desapariciones forzadas, exigen las madres buscadoras. Marine Lebec, México, RFI.
2: Canadá, Estados Unidos y México son los países anfitriones de este mundial. Sin embargo, estos dos últimos se encuentran en el centro de la atención debido a las reiteradas denuncias de violaciones a los derechos humanos registradas en sus territorios y documentadas por diversas ONGs. Juanita Goebertus, directora para las Américas de Human Rights Watch, lamenta la situación interna que atraviesa Estados Unidos.
3: Es lamentable que en este contexto, siendo Estados Unidos una de las tres sedes, pues esté dando un escenario de violación sistemática de derechos humanos en contra de comunidades migrantes, muchas de las cuales han sido detenidas arbitrariamente, deportadas abusivamente en violación de sus derechos.
2: Asimismo, subraya que este certamen debería servir como un catalizador para que la comunidad internacional ejerza presión sobre el gobierno mexicano con el fin de resolver las desapariciones forzadas de personas.
3: Esta debería ser una oportunidad para que los distintos países del mundo se unieran en torno al llamado para que las autoridades mexicanas desplieguen muchísimos más esfuerzos para la búsqueda de las personas desaparecidas y para poner en marcha una política de seguridad y justicia efectiva.
2: Fernando Segura Trejo, doctor en sociología, analiza los antecedentes históricos del sport washing y cómo esta práctica se repite en diferentes países a través del tiempo.
4: Hay reiterados ejemplos desde la Alemania nazi. Podemos ir a la Argentina dictatorial de 1978 con el Mundial. Podemos ir a las críticas que se le hicieron a Qatar, un país con leyes tan severas y con tradiciones tan diferentes a las que estamos acostumbrados en Occidente. En México tenemos un antecedente muy triste también, que fueron las Olimpiadas de 1968. Unas semanas antes hubo una matanza, la matanza de Tlatelolco, donde se mataron vilmente a estudiantes que protestaban. Y las Olimpiadas sirvieron justamente para mostrar una imagen de un México en paz y en orden cuando hubo una matanza de cientos de estudiantes unas semanas antes. En este momento se está volviendo a repetir una situación de querer lavar la imagen. Se repite en México y se repite en Estados Unidos también. Bueno, Estados Unidos, yo diría que ni siquiera hay un esfuerzo por lavar la imagen. Es decir, es tan descarado la política migratoria, los abusos.
2: El especialista concluye afirmando que a pesar que la población celebra el Mundial, muchos consideran que no era el momento para que el país fuera sede de este torneo.
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6: Gracias por continuar con nosotros y nosotras en Radio Informaremos, con información de Radio Francia Internacional, la extraña odisea de una ballena que cruzó el planeta de Brasil a Australia.
7: Esta semana en Vida en el Planeta vamos a seguir la fascinante migración de las ballenas jorobadas, estos cetáceos de 15 metros y que pesan entre 30 y 40 toneladas recorren cada año miles de kilómetros entre aguas frías donde se alimentan y aguas tropicales donde dan a luz y se reproducen. Estas rutas son conocidas, sin embargo, científicos descubrieron recientemente un caso curioso. Una ballena fue fotografiada en las costas de Australia y 12 años después fue identificada a más de 14.000 kilómetros de distancia, un récord, en las costas de Brasil, algo que jamás se había registrado. Soy Rafael Morán y vamos a hablar esta semana del misterio de dos ballenas jorobadas que salieron de su ruta migratoria. Conectamos con la investigadora que estudió este caso, la bióloga marina Cristina Castro, directora de la Fundación Ballenas del Pacífico, Pacific Whale, en Ecuador. Buenos días.
8: ¿Cómo te va? Buenos días.
7: Ustedes nos hablan desde Puerto López, en la costa centro de Ecuador. Cuéntenos entonces, ¿cómo ha logrado identificar estas ballenas en dos puntos muy distantes del planeta? Es inédito.
8: Bueno, yo llevo casi 30 años estudiando ballenas jorobadas. Las ballenas jorobadas se identifican a través de su cola porque tienen marcas, cicatrices, pigmentaciones en la parte ventral de la cola. Solo las ballenas jorobadas, que son diferentes unas con otras. Es como una comparable a una huella digital en el humano. Esta metodología en los últimos años ha tenido mucho auge porque existen en todo el mundo, usted sabe, el turismo en observación de ballenas con relación a esta jorobada. Entonces, lo pueden fotografiar y se puede a través de la foto comparar con todo el mundo y ver cuáles son sus recorridos. Lo usual sería que las ballenas, por ejemplo, le voy a dar el caso de Ecuador. Las ballenas del Ecuador se alimentan en la península antártica, todos los años migran y regresan nuevamente a Ecuador. Entonces, cuando viajan a la Antártica y regresan, la madre le enseña a la cría cuál es la ruta de regreso para las áreas de reproducción y apareamiento. Sin embargo, lo que ha sucedido ahora es que de una área de apareamiento aparece en otra totalmente diferente.
7: ¿Qué ruta habría podido seguir esta ballena?
8: Pudo haber cruzado por África, pasado Madagascar, he llegado hasta Australia del Oeste y llegaba a Australia. O por el otro lado, pues llegaba, pasaba por el del Atlántico, iba al Pacífico, pasaba por la zona del Pacífico Sudeste, por Chile, iba por la Polinesia Francesa en la parte baja, Nueva Zelanda y Australia del Este. Cualquiera de los dos lados pudo haber cruzado, ¿no?
7: Después de haber detectado un primer caso de migración, digamos, inusual de ballena, surgió otro caso similar.
8: Nosotros el artículo lo comenzamos a escribir en el mes de septiembre y justamente cuando empezamos a escribirlo aparece un segundo caso y este fue muy curioso porque aparece a partir de un bote observador de ballenas en Australia porque fue observada en el año 2003 en Brasil y después fue observada en el año 2025 en septiembre en Australia.
7: Cristina Castro, entonces normalmente las ballenas migran de la Antártica para alimentarse a las costas ecuatorianas, para reproducirse, o bien de la Antártica a las costas de Brasil, o de la Antártida a las costas de Australia, pero nunca se las había observado a la vez en Brasil y en Australia. Son más de 14.000 kilómetros de distancia en línea recta. ¿Cuáles son las hipótesis que explicarían esto?
8: Nosotros estamos manejando una hipótesis que se llama el movimiento de las ballenas del Pacífico. Del océano circumpolar, digamos. ¿Qué significa esto? Significa que estas ballenas que están acá en la Antártica, como la distancia es muy corta, pues ellas se movilizan más rápido, a veces por el cambio climático o en búsqueda de alimento, porque a veces les falta alimento, se alimentan de krill. Y usted sabe, el krill está muy sobreexplotado en la Antártica y los efectos del cambio climático también están haciendo que el krill desaparezca en ciertas zonas y esté en otras. Pues está haciendo que las ballenas avancen a otras áreas y de pronto se mezclen. Eso es lo que ha sucedido.
7: ¿Por qué las ballenas migran a zonas más cálidas para reproducirse y por qué el cambio climático puede perturbar esta migración?
8: Es interesantísima la pregunta porque nadie entiende el efecto real de lo que está sucediendo a nivel mundial. Cuando nosotros hablamos del cambio climático, estamos hablando de cambios de temperatura, o estamos hablando de cambios dentro del oleaje, o estamos hablando sobre la cantidad de agua que está llegando a las costas y que sale de las costas, diferentes fenómenos que se están dando a niveles de corrientes, etcétera. Entonces, todo eso en conjunto está trayendo un problema global. ¿Cuál es el problema? Por ejemplo, en la presencia del krill. El krill es un animalito muy chiquito como un camarón, muy chiquitito, que tiene mucha proteína. Hay aparte otros eufásidos que también tienen mucha más proteína, por ejemplo, que viven en el estrecho de Magallanes acá. Y estos sirven de alimento de estas grandes ballenas. Estas ballenas tienen barbas, no tienen dientes, entonces se alimentan de seres muy pequeños, plancton, zooplancton, fitoplancton, y también de este krill, que es su principal alimento. Cuando se alimentan, ellos se alimentan día y noche. No es que paran, no, ellos llegaron netamente para alimentarse y engrosan sus capas de grasa para poder resistir los viajes de migración. Y cuando llegan a sus áreas de reproducción, ellos no se alimentan. Ellos lo que hacen es aparearse y reproducirse. Entonces mantienen algo así como la mitad de un año sin alimentarse y la mitad del año alimentándose todo el tiempo para que a través de la grasa, cuando están en áreas de reproducción, pues puedan resistir, ¿no? Cuando la Antártica está toda oscura una parte del tiempo, ahí no hay krill, no produce el fitoplancton, el zooplancton, entonces no hay alimento y de nada les sirve estar ahí. Entonces, y además las crías nacerían en un frío extremo donde no podrían sobrevivir. Por eso también migran. ¿Qué sucede con el cambio climático? Que este alimento principal, por ejemplo, que son de los animales, pues los krills viven a una cierta temperatura o se ubican en ciertos lugares. Entonces, cuando ellos encuentran o no encuentran alimento, o existe un déficit de alimento, o estas poblaciones de krill se mueven de un sitio al otro en la Antártica, las ballenas se mueven a través de esto. Ellos buscan el alimento ahí.
7: Cristina Castro, para identificar la migración récord de estas dos ballenas, nos explicaban que usaron un registro global de fotografías de colas de ballena, lo que permite comparar estas fotos, cotejarlas para detectar que una ballena viajó de una costa a otra. Pero existen miles de fotos de ballenas. ¿Cómo hicieron para analizar estas fotos e identificar que una ballena había sido fotografiada tanto en Brasil como en Australia? ¿Usaron la inteligencia artificial?
8: Sí, mire, Happy Whale comenzó ya en el año 2018, 2017 fueron los auges de Happy Whale. Es una herramienta digital que trabaja a base de algoritmos. Entonces usted sube una fotografía de la cola de la ballena y el algoritmo matemático automáticamente busca entre miles de fotografías los filos de la cola, digamos las aserraciones de la cola y también las pigmentaciones de la cola. Y entonces los algoritmos trabajan y le devuelven enseguida cinco opciones y le dice, esta cola podría ser una de estas cinco. Entonces uno cuando sube las colas a Happy Way, uno escoge y dice, a ver, la foto uno, no es. La foto dos, ¡ay! Esta sí es. Entonces el sistema le ayuda a cotejar. Entonces lo que hemos hecho es que todos los catálogos grandes, mi catálogo en Ecuador, llega a los 9.000 animales identificados. Imagínense, este año voy a hacer 1.000 más. Ejemplo, ¿cómo me pongo a identificar con un grupo de 100 personas para que me ayuden a buscar de una en una y de foto en ojo con los ojos humanos? En cambio, con este sistema uno puede saber en minutos, en segundos, en realidad, dónde está esa ballenita, ¿no? Y compararla no solo con nuestro catálogo, sino con el catálogo de todo el mundo. Entonces es interesantísimo.

0: 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Estamos con la bióloga ecuatoriana Cristina Castro, especialista en observación de ballenas jorobadas. Cristina, estos gigantes de los océanos estuvieron al borde de la extinción a principios del siglo XX, pero una mayoría de países del mundo prohibieron la pesca de ballenas. ¿Se ha recuperado la población de estos cetáceos?
1: También es una excelente pregunta. Claro que sí, las poblaciones de ballenas jorobadas están creciendo. Tenemos que ahí diferentes números de crecimiento dependiendo de la población, pero están aproximadamente en un 5% anual. Este es un número inmenso porque cada vez hay más ballenas jorobadas, pero el principal problema de ellas, no podemos estar tranquilos ahí, porque el problema de ellas es que como son costeras en áreas de reproducción, ¿verdad? Y además necesitan alimento en las áreas de alimentación. Primero que es un recurso compartido entre muchos países, no es solo la obligación o de un país. Diríamos que es la responsabilidad de muchas regiones, sino que tienen muchas amenazas, no una. Nosotros estamos luchando contra la interacción con pesca, cuando se enredan las redes fantasma, la colisión con barcos, la contaminación marina, los microplásticos, la parte de colisiones, porque cada vez hay más, entonces los barcos chocan contra las ballenas, y también la parte de turismo, hacer un turismo responsable, impulsamos campañas muy grandes para esto. La cacería sí existe todavía, y lastimosamente existen dentro de la Comisión Ballenera todavía, digamos, permisos para hacer caza científica, para investigarlas, entre comillas.
0: Cristina, una última pregunta. Las ballenas no han revelado todos sus secretos. ¿Qué queda por esclarecer todavía en el comportamiento de las ballenas jorobadas?
1: Es muy loco lo que está pasando, porque también así como han cruzado océanos y distancias grandes, encontramos genéticamente, yo estoy acabando de escribir un documento genético sobre ballena jorobada, y encontramos haplotipos del hemisferio norte.
0: ¿Qué es el haplotipo?
1: Los códigos genéticos, por ejemplo, la guanina, la citosina, todos esos son códigos, y el orden como se van colocando es único. Entonces, este haplotipo reconocido, adenina, guanina, citosina, lo que usted quiere decir, es el haplotipo A1, por ejemplo, en el mundo. Y resulta que este A1, que es único, que está en Ecuador, fue observado en Brasil. Entonces, quiere decir que algún momento hubo un intercambio, porque no puede tener un individuo de Brasil una generación desde acá. Algo así también como cuando nos dicen de dónde venimos, que descubrieron que teníamos tatarabuelos españoles, ejemplo. Entonces es súper interesante, podemos entender que las ballenas están migrando y moviéndose, por eso son tan diversas haplotípicamente, porque se están moviendo ahora en todo el mundo. Entonces, ¿por qué se están moviendo, no? ¿Por qué estos por cientos de años, por décadas, han mantenido sus rutas y de pronto ahora se están moviendo erráticamente de un sitio al otro? Yo siento que el siguiente paso es que vamos a encontrar ballenas del norte en el sur o del sur en el norte.
0: Y de ahí la importancia de seguir estudiando y cuidando a las ballenas. Muchas gracias, Cristina Castro, por haber conversado con nosotros.
1: Gracias, hasta luego.
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8: Saludos desde Amnistía Internacional.
9: Esta semana destacamos las siguientes noticias.
8: La comunidad internacional debe tomar medidas para detener la anexión de Cisjordania por parte de Israel.
9: Las autoridades israelíes están acelerando la anexión por medio de una campaña de limpieza étnica impulsada por el Estado y dirigida contra las comunidades palestinas beduinas y dedicadas al pastoreo de la Cisjordania ocupada. La comunidad internacional debe poner fin a las relaciones comerciales, de cooperación y de inversión que contribuyan a mantener la ocupación ilegal, el apartheid y la limpieza étnica e imponer sanciones a las autoridades implicadas.
8: Amnistía Internacional exige a la empresa española CAF abandonar el tren ligero de Jerusalén.
9: La organización recomienda a los accionistas de la empresa vasca una desinversión responsable por su implicación en este proyecto, que conecta Jerusalén con asentamientos israelíes en territorio palestino ocupado. En su informe, Amnistía Internacional rechaza 5 argumentos de CAF, entre ellos la supuesta neutralidad del proyecto y la idea de que no hay impactos en derechos humanos. La organización sostiene que el proyecto contribuye a la expansión de asentamientos ilegales y a la vulneración de derechos de la población palestina. También cuestiona la política de transparencia de la empresa y su interpretación de los estándares internacionales. Por todo ello, pide cortar la relación con el proyecto y reclama a inversores, auditores y agencias que revisen sus decisiones sobre la compañía.
8: Los gobiernos presentes en Bonn deben cumplir sus compromisos climáticos para proteger los derechos humanos.
9: Lo que ocurra ahora en las reuniones del clima en Bonn configurará las negociaciones, las prioridades y el nivel de ambición que los gobiernos llevarán a la COP31 de Turquía a finales de este año. Los compromisos de los estados deben traducirse en acciones ancladas a los derechos humanos, la equidad y la justicia para proteger a la humanidad y contribuir a que los grupos afectados se recuperen de los daños causados por el cambio climático.
8: La retirada de los cargos presentados contra los organizadores de las marchas del orgullo en Hungría da testimonio del poder de la solidaridad.
9: Después de que la Fiscalía haya retirado los cargos que pesaban sobre los organizadores, ahora corresponde al nuevo Parlamento modificar la Ley de Reunión de Hungría y derogar las disposiciones de la Ley Fundamental que imponen restricciones severas. En marzo de 2025, el Parlamento húngaro aprobó reformas legislativas que suscitaron oposición y resistencia públicas generalizadas. Estas medidas tenían por objeto prohibir las manifestaciones que reclamaban la igualdad de derechos para las minorías sexuales y de género. Las organizaciones de derechos humanos expresaron su apoyo a los organizadores del orgullo y comenzaron a colaborar para garantizar el ejercicio efectivo del derecho a la libertad de reunión.
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1: 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El informativo de Guerra y Paz con Amy Goodman. El vicepresidente de Estados Unidos, J.D. Vance, afirma que el gobierno de Trump tiene previsto publicar esta semana el texto completo de su memorando de entendimiento para poner fin a la guerra contra Irán, al tiempo que los detalles del acuerdo con Teherán siguen siendo secretos. El lunes, Vance cuestionó un informe publicado por una agencia de noticias estatal iraní que afirmaba que el memorando contemplaría el desbloqueo de miles de millones de dólares en activos iraníes y obligaría a Estados Unidos a pagar a Irán 300 mil millones de dólares por los gastos de reconstrucción. Vance afirmó que, en cambio, las reparaciones serían pagadas por los países vecinos del Golfo Pérsico. Esto se produce al tiempo que el primer ministro israelí Benjamín Netanyahu se ha comprometido a no cumplir con el acuerdo de alto el fuego más reciente entre Estados Unidos e Irán. El lunes, Netanyahu hizo sus primeras declaraciones públicas desde que Trump anunciara el acuerdo durante el fin de semana. El líder israelí afirmó no tener intención de retirar sus fuerzas armadas del sur del Líbano.
2: Durante décadas he estado luchando contra los intentos de Irán de adquirir armas nucleares. Puedo definir esto como la misión de mi vida. La he defendido hasta ahora y la defenderé también en el futuro.
1: El ministro de Relaciones Exteriores de Irán, Abbas Araghchi, advirtió este martes por la mañana que Irán considerará una violación directa del acuerdo provisional con Estados Unidos el hecho de que Israel no cese todos los ataques y permanezca en el territorio libanés ocupado. Visite nuestro sitio web democracynow.org/es para ver nuestra entrevista con Trita Parsi del Centro de Estudios Quincy Institute for Responsible Statecraft. En Gaza, las autoridades sanitarias palestinas afirman que una serie de ataques y disparos israelíes causaron la muerte de al menos 4 palestinos el lunes. Entre los muertos se encuentra el paramédico palestino Mohamed Al-Jabil, quien trabajaba en el hospital Al-Jifa. Su padre afirma que Al-Jabil estaba llenando contenedores con agua en una azotea con su hijo Musa cuando ambos murieron en un ataque aéreo israelí.
2: Él estaba en la azotea con su hijo. ¿Por qué lo atacaron? No había hecho nada malo. Lo atacaron porque es un médico que trabaja en el hospital Al-Jifa. Sabían que él era médico y lo atacaron.
1: En los territorios ocupados de Cisjordania, los palestinos de la localidad de Burka afirman que colonos israelíes intentaron incendiar una mezquita en la que se encontraban decenas de personas durante los servicios religiosos del domingo por la noche. Esto ocurrió tras otro ataque incendiario en la localidad cercana de Deir Dibwan, donde, según se informa, colonos israelíes prendieron fuego a 2 vehículos y causaron daños a varios más. Estas fueron las palabras expresadas por Yasser Rashid, un palestino estadounidense de 92 años, residente de Deir Dibwan, que por poco evitó morir quemado.
2: Miré por la ventana y me incliné hacia adelante. De repente, una persona con un bidón de gasolina me roció los ojos y la ropa y encendió el fuego. La ventana se incendió, pero di un paso atrás y el fuego no me alcanzó. Gracias a Dios.
1: Una joven palestino-estadounidense de 20 años lleva detenida unas 2 semanas después de haber sido encarcelada por Israel. El 2 de junio, soldados israelíes derribaron la puerta de la vivienda familiar de Sama Safi en los territorios ocupados de Cisjordania y se la llevaron en medio de la noche. Safi es estudiante de psicología en la Universidad de Birzeit en los territorios ocupados de Cisjordania. El periódico The Guardian informó que al menos otras 3 estudiantes de Birzeit también han sido detenidas, entre ellas una integrante de la Selección Nacional Femenina de Fútbol de Palestina. La familia de Safi ha expresado su preocupación y ha afirmado que Safi padece una afección médica crónica que requiere tratamiento. Varios legisladores estadounidenses, entre ellos el senador del estado de Maryland, Chris Van Hollen, han exigido la liberación de Safi. En Rusia, la refinería de petróleo de Moscú se incendió este martes tras un ataque con drones ucranianos de largo alcance dirigido contra de infraestructuras energéticas. La refinería normalmente proporciona casi la mitad del combustible que se suministra a la capital de Rusia. El ataque se produjo tras los mortíferos bombardeos rusos en toda Ucrania durante el fin de semana y un día después de que Ucrania iniciara oficialmente en Luxemburgo las negociaciones para adherirse a la Unión Europea, un proceso de varios años que exigirá que Kiev se comprometa a llevar a cabo reformas políticas. En la mañana de este martes, el presidente ucraniano Volodymyr Zelensky se reunió a puerta cerrada con los líderes de Estados Unidos y sus países aliados para hablar sobre la guerra de Rusia en Ucrania al tiempo que el G7 celebra su cumbre anual en la localidad francesa de Evian-le-Bain. El presidente Trump llegó a las conversaciones el lunes. La agenda también comprende las tensiones comerciales y las guerras de Estados Unidos e Israel contra Irán y el Líbano. En el estado de Pensilvania, la oficina del médico forense del condado de Allegheny dictaminó que la muerte de la solicitante de asilo haitiana Daphy Michelle fue un homicidio después de que fuera hallada tendida en el suelo, fría e inconsciente, en una parada de autobús de la ciudad de Pittsburgh, donde el servicio de inmigración la había dejado días antes. El comunicado emitido por el médico forense del condado de Allegheny dice: la opinión del patólogo forense en este caso es que la señora Michelle era una persona adulta vulnerable que padecía problemas graves de salud mental sin tratar y tenía una barrera lingüística significativa cuando fue liberada de la custodia federal el 27 de febrero. El abogado especializado en inmigración que representa a la familia de Michelle, Joseph Patrick Murphy, habló con la cadena CBS Pittsburgh.
2: Ella tenía problemas mentales. Fue arrestada porque en un momento dado le estaba gritando a personas imaginarias y ellos lo sabían. Simplemente la dejaron tirada en una parada de autobús con una barrera idiomática, educativa y psiquiátrica y la abandonaron a su suerte. Ella nunca supo cómo irse de esa parada de autobús. Permaneció sentada allí durante días y finalmente murió de frío.
3: She sat there for days and ultimately froze to death.
1: El gobierno de Estados Unidos habría deportado a un inmigrante oriundo de Belice que lideró una huelga de hambre que sigue en curso en una cárcel del Servicio de Inmigración y Control de Aduanas, ICE por sus siglas en inglés, de la ciudad californiana de Adelanto. El estudio jurídico Immigrant Defenders Law Center afirma que antes de ser deportado, Kion Jaquil Suazo fue transferido sin previo aviso a diferentes centros de detención de los estados de Texas y Luisiana. Activistas a favor de los derechos de los inmigrantes consideran que Suazo fue deportado en represalia por organizar la huelga de hambre en la cárcel de Adelanto. Su deportación se produjo pocos días después de que Suazo hablara con miembros del Congreso estadounidense y del equipo legal que lo representa sobre las condiciones inhumanas que los detenidos padecen en la cárcel de Adelanto. La cárcel del Servicio de Inmigración en Adelanto es operada por la compañía penitenciaria privada y con fines de lucro Geo Group, que también administra el centro de detención para inmigrantes conocido como Delaney Hall, que se encuentra ubicado en la ciudad de Newark, estado de Nueva Jersey, donde, según se informa, cientos de inmigrantes detenidos continúan llevando a cabo una huelga de hambre y laboral que iniciaron hace casi un mes. En el estado de Indiana, más de 150 personas se congregaron el domingo frente a la cárcel del condado de Clay, donde realizaron una vigilia interreligiosa para exigir la liberación del venerado líder de la comunidad palestina, Salah Zarzur, quien es presidente de la Sociedad Islámica de Milwaukee. Zarzur ha estado recluido en dicha cárcel durante más de dos meses. Miembros de la comunidad judía, líderes musulmanes y miembros de la familia de Zarzur, incluido su hijo mayor Karim, asistieron a la vigilia. Estas fueron las palabras expresadas por Rachel Ida Buff, escritora, historiadora y activista de la Universidad de Wisconsin-Milwaukee.
4: Desde que lo secuestraron el 30 de marzo, Salah ha estado recluido en ese centro de detención en la cárcel del condado de Clay. Se le han negado sus derechos médicos y religiosos. Salah padece diabetes tipo 2. Necesita hacerse análisis de sangre todos los días. En el mejor de los casos, le permiten hacerse análisis una vez al mes. Ha perdido más de 13 kilos desde su detención y está muy enfermo. Ha pedido una alfombra de oración y se la han quitado. Cuando pidió el Corán, le ofrecieron una Biblia. Cuando ha pedido comida saludable, le han ofrecido chicharrón, lo cual es una verdadera crueldad.
1: Funcionarios de la Casa Blanca debatieron en 2025 la posibilidad de suspender el derecho al habeas corpus para los inmigrantes y solicitantes de asilo, al tiempo que el presidente

0: investigaciones se basan en una serie de informes que los periodistas del The New York Times, Maggie Haberman y Jonathan Swan, incluyeron en su próximo libro titulado Cambio de régimen dentro de la presidencia imperial de Donald Trump. El Reino Unido prohibirá a los menores de 16 años acceder a las plataformas de redes sociales, incluidas Facebook, Instagram, TikTok, X y YouTube, para protegerlos de contenido dañino. El primer ministro británico, Keir Starmer, anunció el lunes las restricciones.
1: Esta medida hará una gran diferencia. Hará que nuestros niños y niñas estén más seguros, hará que nuestros hijos e hijas sean más felices. Les dará más tiempo, mayor seguridad, más libertad para crecer, más oportunidades.
0: De este modo, el Reino Unido se une a Australia, que en 2025 se convirtió en el primer país del mundo en prohibir el acceso a las redes sociales a menores de 16 años. Mientras tanto, más de una decena de países, incluidos Francia y Dinamarca, están sopesando una legislación para restringir el acceso a los sitios web y aplicaciones de redes sociales para los menores de edad. En más noticias del Reino Unido, un tribunal de apelaciones ha dictaminado que el gobierno británico actuó de manera legal al prohibir la organización Palestine Action con base en la ley contra el terrorismo del país. Según la cadena Al Jazeera, más de 3.000 activistas han sido arrestados desde que se impuso la prohibición en julio de 2025. La delegación de Amnistía Internacional en el Reino Unido dijo en redes sociales: la prohibición de Palestine Action y su clasificación como organización terrorista constituyen un uso indebido y peligroso de las leyes antiterroristas con graves consecuencias para los derechos humanos. Visite democracynow.org/es para ver nuestra cobertura sobre Palestine Action. El pianista y músico de jazz sudafricano Abdullah Ibrahim ha fallecido a la edad de 91 años. Ibrahim, cuyos padres eran de ascendencia étnica mixta, nació en la década de 1930 en Ciudad del Cabo, Sudáfrica, e hizo su debut profesional bajo el nombre de Dollar Brand a los 15 años. A lo largo de varias décadas, Ibrahim produjo más de 70 discos. El trabajo más conocido de Ibrahim es Manenberg, un importante himno de resistencia contra el régimen del apartheid que fue grabado en 1974 y que, según se informa, inspiró a Nelson Mandela durante su largo encarcelamiento. En 1994, Ibrahim tocó en la ceremonia de investidura presidencial de Mandela cuando asumió como el primer presidente negro de Sudáfrica. Según se informa, Mandela se refería a Ibrahim como el Mozart de Sudáfrica.
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0: Este 10 de junio nos encontramos en la marcha de familiares de personas desaparecidas en México y tenemos la oportunidad de hablar con otra compañera. Buenas noches, compañera.
1: Hola, buenas noches. Mi nombre es Socorro Gil Guzmán y busco a mi hijo Jonathan Guadalupe Romero Gil, que fue detenido y desaparecido por policías municipales el 5 de diciembre del 2018 en Acapulco, Guerrero. Y actualmente represento a la colectiva Memoria, Verdad y Justicia Acapulco, Chilpancingo, Guerrero.
0: ¿Nos puede contar, compañera, cómo surge el colectivo? ¿Cómo es que deciden organizarse para la búsqueda de sus familiares?
1: Pues durante 3 años buscaba yo sola junto con mis hijas y empezamos a hacer actos de memoria y de visibilización en el Zócalo de Acapulco, invitando a la gente por medio de las redes sociales, y así empezaron a llegar compañeras y empezaron a insistir en que se formara una colectiva, y pues me pusieron a mí como su representante. Y aquí me tienen, porque yo no quería ser la representante, porque la verdad es muchísima responsabilidad, trabajo. Y digo, de por sí uno trabaja muchísimo y estar al cargo y al pendiente de las familias, como ahorita que venimos a las marchas. Y pues aquí ando, sigo buscando a mi hijo y sigo ayudando a las compañeras para que este día de hoy se hiciera posible venir. Pues tuvimos que botear para poder tener dinero para pagar una Urban que nos trajera hasta acá.
0: Esto que comenta también es importante que lo escuchemos, porque todo el movimiento que hacen ustedes como comité es autogestivo, quiere decir, a ustedes nadie les paga o no reciben dinero, en realidad todo sale de sus bolsillos, me imagino.
1: Así es, mucha gente tiene la idea que nos pagan, que recibimos dinero de algún partido político, cuando no es cierto. Nosotras nos mantenemos solas como podemos, boteamos en nuestras actividades, boteamos en las redes sociales, para que la gente que pues tiene empatía, que nos puedan ayudar, lo hacen, y así fue como juntamos los recursos para poder venir hoy este día, que la verdad nos salió un poco cara la Urban, porque venimos desde Acapulco, y pues para que nos viniera a dejar y mañana nos va a venir a traer. Y pues yo llevo 7 años y medio buscando a mi hijo, la fiscalía me desapareció las pruebas de mi carpeta, fui amenazada, perseguida y desplazada del estado de Guerrero junto a mis 2 hijas.
0: Compañera, esto que nos está narrando desafortunadamente es algo muy común para muchas de las familias que finalmente reciben amenazas y no reciben apoyo por parte del gobierno. A estas personas que están iniciando apenas la búsqueda de sus familiares en Guerrero, ¿cuáles son las recomendaciones que usted le haría?
1: Pues que siempre que tengan a un familiar desaparecido, que no quisiéramos que esto pasara, pero sabemos que sigue pasando, entonces conforme les desaparezcan a un familiar, por favor, busquen ayuda de los colectivos, no de las autoridades, porque las autoridades no les ayudan en nada. Busquen a las mismas familias para que puedan arroparse y apoyarse y para saber qué hacer, porque realmente nosotras cuando nos pasa esta situación, pues no sabemos a dónde ir, a quién recurrir, y las autoridades solamente nos revictimizan, y entre las familias pues nos sentimos arropadas, acobijadas, y entre nosotras nos apoyamos.
0: ¿Aproximadamente cuántas personas desaparecidas hay en Guerrero, compañera?
1: Pues las autoridades no han querido dar las cifras oficiales, pero nosotras creemos que hay alrededor de 8,000 personas desaparecidas en el estado de Guerrero, más aparte las que no tienen una denuncia, y sí hay mucha gente que no levanta denuncia por miedo, porque los amenazan o porque saben que la fiscalía de todas maneras no hace nada y se dedican a buscar solas. Nos hemos encontrado con familias que no tienen denuncia pero que siguen buscando y no quieren ir a la fiscalía.
0: Claro. Y bueno, pues nada más para terminar, compañera, quisiera preguntarle, esperemos que donde quiera que esté Jonathan nos esté escuchando, ¿qué mensaje le daría?
1: Híjola, yo sé que mi hijo ya no está vivo, encontré sus restos en CEMEFO, están por darme los resultados, y yo sé que si me escucha desde el cielo, pues sabe que lo amo y que no necesito decirle palabras para que lo sepa, siempre supo cuánto lo amaba, siempre se lo decía yo en persona, en mensaje, y pues decirle que lo quiero muchísimo, que lo amo y que yo sé que algún día nos vamos a volver a encontrar. Creo que no fue posible en esta vida, pero yo sé que en la otra vida me está esperando y que algún día lo voy a volver a abrazar y que le voy a decir cuánto lo amo y que en ese abrazo recuperaremos todos estos abrazos que no nos dimos. Y muchísimas gracias a todas las personas que hicieron posible este día, este viaje, y que estuviéramos presente hoy aquí en este lugar.
0: Muchas gracias, compañera, y bueno, mucha fuerza.

0: medio millón de uruguayos fuera del país, 1 millón de paraguayos, 500,000 de chilenos. Los barcos zarpan repletos de muchachos que huyen de la prisión, la fosa o el hambre.
1: Estar vivo, estar vivo, pensar, un pecado, comer, un milagro.
0: Pero, ¿cuántos son los desterrados dentro de las fronteras del propio país? ¿Qué estadística registra a los condenados a la resignación y al silencio? ¿El crimen de la esperanza no es peor que el crimen de las personas?
2: La dictadura es una costumbre de la infamia, una máquina que te hace sordo y mudo, incapaz de escuchar, impotente de decir y ciego de lo que está prohibido mirar.
0: El primer muerto por torturas desencadenó en el Brasil, en 1964, un escándalo nacional. El muerto por torturas número 10 apenas se apareció en los diarios. El número 50 fue aceptado como normal. La máquina enseña a aceptar el horror, como se acepta el frío en invierno. El sistema, Eduardo Galeano, días y noches de amor y de guerra. 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
1: Sí. Mi nombre es Verónica Romero, yo soy esposa de Francisco Pacheco, periodista asesinado en Taxco, Guerrero, el 25 de abril de 2016.
2: No sé si nos pudiera contar usted un poco sobre el caso de su esposo y, bueno, que la gente que nos está escuchando por el 102.9 FM conozca, pues, cómo fue este proceso, lo que obviamente usted nos quiera contar.
1: Mi esposo fue asesinado el 25 de abril de 2016. El caso lo trajo a la fiscalía, que en ese momento era la PGR. Después transcurrieron 2 años y como que cesaron al MP, y entonces fue cuando nos hicieron la recomendación en el 2019. Nos hicieron una recomendación por violación de derechos humanos. Hasta hoy, después de 10 años, el día jueves nos avisaron que tenemos ya un sexto MP. O sea, en estos 10 años hemos tenido 6 MPs y no hay ningún... Pues no, no hay nada que nos indique que quién lo mató, ¿no? Pero sí fue por su labor periodística.
2: ¿Podría compartir dónde trabajaba, cuáles eran las notas que él cubría, conocer un poco cuál era el trabajo que realizaba ahí en Taxco?
1: Nosotros tenemos un periódico que se llama, porque todavía lo tenemos, se llama El Foro de Taxco. Mi esposo trabajaba para Capital Máxima en Chilpancingo, y el Sol de Acapulco también en Acapulco. Era corresponsal. Él investigaba mucho lo que era obra pública, notas policíacas, y la última nota que él realizó fue porque el presidente municipal de ese entonces, Omar Jalis Majul, gastó casi más de 3 millones de pesos en publicitarse en el puerto de Acapulco. Esa era la última nota que íbamos nosotros a circular ese día, lunes 25. Ya no circuló el periódico porque lo mataron exactamente antes de las 6 de la mañana.
2: Bueno, obviamente pues lamentamos mucho que estén pasando por esta situación, y nos gustaría conocer también si han tenido alguna vinculación con alguna autoridad que realmente esté haciendo algún trabajo de investigación sobre su caso, o como nos dice, solamente están pasando autoridades pero no están concluyendo nada.
1: Mira, nuestro último MP fue el que más realizó gestiones. Él fue el que nos dijo que casi nuestro caso ya estaba por mandarse a Guerrero, ¿no? Pero que tenía que como que ahí, pues algunas cosas ponerlas en claro bien, ¿no? Lo que nos dijeron el jueves también, que la fiscal que está ahorita, pues quiere acercarse más a las víctimas, quiere como que tomar más los casos, ¿no? Pero pues no la conocemos. El MP que tenemos ahorita dijo que todavía no estaba empapado en nuestro caso, porque él entró el 15 de mayo. El 15 de mayo también renunció nuestro MP, que era el que había hecho un poquito más. No vemos claro, después de 10 años nosotros no vemos claro que se haga justicia, que si ya tienen pues indicios y eso, pues ahorita no apareció nuestra novena carpeta. Estaba la octava, pero no la novena no apareció, que estaba en otro lado. Pero yo, bueno, uno razonando, pensando, ya dice, si te encuentras aquí en la caja la número 8, debe seguir la número 9, y no estaba. Entonces nos citan hasta como por julio, nos van a volver a no agosto septiembre nos van a volver a llamar para ver cómo va el caso, que él se empape del caso también.
2: Pues ahora que menciona de los archivos muertos, digamos, en la Suprema Corte de Justicia, aquí en la Ciudad Monstruo, hay un mural de Rafael Cauduro en la parte del sótano, donde hay unos archiveros, y desde los archiveros se asoman unos ojitos que simbolizan los casos. Entonces, como parte, digamos, de esta visibilización de estos casos que no se acompañan, que no se les da seguimiento, pues tenemos aquí también esta exigencia de hacer el antimonumento para hacer presente toda esta lucha de todas las familias que han estado pues realizando, caminando, tocando puertas. Y bueno, en todo este tiempo que ustedes han estado exigiendo justicia, compañera, quisiera preguntarle, ¿hay algunos otros casos también allá en Taxco que conozca, otras familias con las que usted se haya vinculado sobre esta misma problemática?
1: No, en Taxco no hay otro periodista asesinado más que mi esposo. En Guerrero, Cecilio, que fue en Tierra Caliente, y apenas a uno que mataron, creo que en Acapulco, creo que allí está su familia también. Pero en sí es muy raro que la fiscalía traiga los casos. Todos se quedan en sus estados. Nosotros, no sé si fue afortunadamente o desafortunadamente que la fiscalía trajera el caso de mi esposo.
2: ¿Y qué le diría a las familias que nos están escuchando, que desafortunadamente, ahora vamos a hablar un poco más en extenso, de personas que han tenido un familiar asesinado o desaparecido? ¿Cuáles son las recomendaciones que usted le daría a esas familias?
1: Pues que sigan en la lucha, que busquen pues justicia, que se apoyen de los compañeros de las organizaciones. Nosotros estamos en tejidos solidarios, nos ha apoyado, que busquen como a Artículo 19, no sé, todos los que nos han apoyado ahorita, porque nosotros al principio no estábamos solos hasta que conocimos, nos dijeron qué derechos teníamos, porque nosotros estamos y hemos tenido durante 6 años amparos contra la CEAP, contra el mecanismo, porque el mecanismo le quitó a mi hija por ser servidor público según las medidas, y pues digo que no se vale, ¿no? Porque pues todos vivimos en la misma casa, todos tenemos el mismo riesgo, y sin embargo a ella pues apenas le quitaron por ser servidor público según ellos, le quitaron las medidas. Entonces nos fuimos a amparo, ahora vamos a volver a ver qué pasa, ¿no? Porque pues te diré que en mi caso nos siguen hostigando. Nosotros nos hicieron un documental donde nosotros le decimos a las autoridades que pues llegan a la casa con armas, nos siguen llamando. En mi casa en Taxco nos siguen hostigando, pues, y nosotros no sabemos ni por qué. Pero que las demás familias sí se junten pues con las organizaciones, que vean sus casos, aunque sean sus estados, pero que vean sus casos. Porque te diré que para estar aquí en la CGR es pedirles un favor, pedirles una cita, pues no se puede, el MP no está. Y pues para nosotros ha sido como un peregrinar muy grande estar aquí.
2: Y de igual manera también es un ejemplo muy importante para las demás familias, para que sigan luchando, se sigan organizando y sigan exigiendo justicia. ¿Algo más que le gustaría agregar, compañera?
1: Pues eso, hay que levantar la mano para exigir justicia, que el gobierno, su mirada sea hacia acá también, hacia las familias de los periodistas, que no han sido los que venimos. Porque mi MP dice que del 2016 para abajo él tiene 29 casos y todavía estamos en averiguación previa, no estamos en el sistema actual. Y entonces él dice, tengo que empaparme de todos, pero si imagínate, ya pasaron 10 años, 11 años, 12 años, aquí tengo compañeras que después ya tienen 16 años y no hay justicia.
2: Bueno, pues esto para la gente que nos está escuchando, pero para también el gobierno que sigue haciendo oídos sordos a estas demandas de justicia. Y bueno, le agradecemos mucho, compañera, y esperemos que pronto atraigan el caso y que realmente se haga justicia.
1: Gracias a usted. Gracias.

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0: este 30 de mayo. Nos encontramos acá en la ciudad Monstruo y justo estamos dando seguimiento a la colocación del antimonumento que se va a colocar por las personas periodistas desaparecidas en México. Y bueno, nos encontramos aquí con un compañero. Buenos días, compañero.
1: Buenos días, yo soy Jorge Verástegui González. Busco a mi hermano Antonio y a mi sobrino Antonio de Jesús Verástegui Escobedo. Ellos fueron desaparecidos el 24 de enero del 2009 en Parras, Coahuila, manos de la Policía Municipal y de los Zetas. Y bueno, estamos ahora, digamos, acompañando a los periodistas y a la prensa comprometida con las causas sociales. Entonces creemos también que es un gesto, pues, de reciprocidad desde las familias de personas desaparecidas con aquellas periodistas que han estado cubriendo, pues, la causa de la búsqueda de las personas desaparecidas. Entonces siempre pedimos que la prensa cubra, asista a las acciones y sobre todo que cubra, pues, con ética y responsabilidad. Y hoy que nos convocan esta prensa solidaria, pues las familias de personas desaparecidas respondemos a este llamado y nos sumamos a la instalación de este antimonumento.
0: ¿Nos puedes contar un poco del caso de Antonio, por favor, para que la gente que nos esté escuchando, pues, conozca cómo fue este proceso y también, pues, todo lo que han estado realizado como familia para exigir su búsqueda?
1: Sí, pues bueno, ellos venían de una cena con unos amigos en una ranchería cerca de Parras y aproximadamente a las 11:30 de la noche, cuando ya venían un camino a terracería, fueron detenidos en un retén que estaba instalado por la Policía Municipal y por los Zetas. De acuerdo a lo que nos dijeron los testigos, pues los bajaron de su vehículo y los subieron a otro vehículo y desde ahí no volvimos a saber nada. Las investigaciones que hicimos las familias es que, pues, tanto la Policía Municipal de Parras, la Estatal de Coahuila, estaban involucradas con los Zetas. Y de hecho, pues, al final, investigaciones posteriores van revelando cómo el fiscal general del estado en ese momento, Jesús Torres Charles, pues tenía vínculos con los Zetas, al igual que el exgobernador Humberto Moreira Valdés, y pues es una de las razones por las que tanto el caso de mi familia como, pues, otros muchos casos en Coahuila no han avanzado.
0: ¿Han recibido alguna vinculación, apoyo por parte del gobierno?
1: No, digamos que a pesar de en algún momento estar en situaciones de riesgo, no recibimos apoyo, pero también no es algo que hemos estado buscando, porque hemos visto justo con los periodistas y con otras compañeras y compañeros defensores de derechos humanos, pues, que da lo mismo estar dentro del mecanismo o no, y que en ocasiones puede ser incluso más riesgoso estar dentro del mecanismo porque al final no sabes de dónde vienen las escoltas que te están asignando. Entonces, pues, preferimos que por seguridad no aceptar este tipo de mecanismos.
0: Y en el caso de Coahuila, ¿nos puedes contar cómo es la situación también de las personas desaparecidas, específicamente, digamos, de periodistas? ¿Cuántos casos hay? ¿Si ustedes han podido vincularse con otras familias que también están en esta exigencia?
1: Sí, digamos que pues persiste el problema en el tema central de la búsqueda. Estamos hablando de más de 3,000 personas ahora reportadas como desaparecidas, todas o todos los casos en la impunidad, recordando esto que decía de la colusión que existe entre, pues, el gobierno y los grupos criminales. Digamos, a pesar de que ha cambiado formalmente el gobierno, pues sigue siendo una relación que se muestra en el acto de impunidad, ¿no? Y bueno, pues desde, me parece que el periodo de los Moreira, pues veíamos este control que tenía el gobierno del estado hacia la prensa, y hoy todavía lo podemos ver en estas presiones que hace el gobierno del estado con algunas y algunos periodistas, todavía negándoles entrevistas y negando información y haciendo más difícil su trabajo, sobre todo porque, pues, Coahuila hoy se vende como uno de los estados más seguros del país, un estado que particularmente en el tema de personas desaparecidas está apoyando a las familias, pero al final todo termina siendo una fachada porque ni se localizan a las personas ni hay tampoco personas procesadas ni sancionadas por estos hechos.
0: Y también, bueno, no olvidar que obviamente está la frontera norte, que es tránsito de migrantes. Entonces, bueno, muchas personas que ni siquiera sabemos que están desaparecidas porque no hay un registro oficial, ¿no? Entonces, en este sentido, ¿nos podrías contar desde tu familia cuáles son las exigencias que en este momento le hacen al gobierno?
1: Pues la exigencia sigue siendo la misma después de 17 años, es que nos regresen a mi hermano y a mi sobrino y que pues procesen a los responsables de su desaparición. Claro, es una exigencia muy sencilla, pero que lamentablemente pues no ha tenido eco en Coahuila por los nexos con el crimen organizado que tiene el gobierno, pero tampoco ha tenido eco, a pesar de estar en la PGR el caso, a nivel federal, a pesar que el caso pues ha transitado por tres administraciones o por tres partidos políticos diferentes. Ha estado a cargo el PAN, el PRI y ahora Morena, y pues la tendencia sigue siendo la misma, la impunidad.
2: Compañero Jorge, estamos presenciando la colocación de otro más antimonumento aquí en Reforma y Bucareli, que se suma a esto que llaman la ruta de la memoria, de muchos antimonumentos que ya han sido colocados, el de los 43, el del Halconazo, el del 68, ABC, entre otros, y hoy este por los periodistas. Creo que es un momento importante de lucha, de posicionamiento, y pues tú eres participante activo de la Glorieta de las y los Desaparecidos. ¿Nos puedes platicar pues cómo va la actividad en torno a la Glorieta, si el gobierno ha seguido quitando los carteles, o cómo se ha dado vida a esta Glorieta?
1: Sí, pues justo ahora en esta instalación de este nuevo antimonumento, que también ya hacía falta como parte de la ruta de la memoria debido a las agresiones hacia la prensa, recordando que México pues es uno de los países más letales para la prensa a pesar de no estar en una guerra formal declarada. Creemos que es muy importante lograr visibilizar con este nuevo antimonumento y enlazar las luchas, hermanarnos como ruta de la memoria. Y desde la Glorieta, pues justo hacemos presencia para respaldar la lucha legítima de las y los periodistas. Y también desde la Glorieta, pues hemos estado en una resistencia por más de 4 años ya, de un gobierno que no ha querido reconocer el espacio como un sitio de memoria y que, aunque se autopercibe como un gobierno de izquierda, pues más bien tiene tendencias de un gobierno de derecha y que sobre todo hace lo posible porque no se visibilice la problemática de las desapariciones. Sin embargo, como lo hemos hecho desde hace muchos años, pues seguimos con acciones de visibilización, y ahora en el marco del Mundial de Fútbol hemos lanzado una campaña que se llama Hagamos que suceda hasta encontrarles, donde hemos estado realizando cascaritas a lo largo de estas semanas, convocando a la ciudadanía que se sume, metiendo un gol por los desaparecidos, y vamos a convocar el 10 de junio a una marcha nocturna, una marcha de antorchas que estará saliendo sobre Tlalpan rumbo al estadio de fútbol Azteca, Ciudad de México, Banorte, como lo quiera conocer, y bueno, van a estar viajando diferentes familias de todas partes del país, y estamos convocando también a personas solidarias y personas integrantes de otros movimientos sociales a que se sumen a esta marcha nocturna. Y al llegar a, digamos, al estadio, pues, o a donde nos hagan el alto, vamos a convocar a unas retas, que en esta semana vamos a estar haciendo la convocatoria para que registren sus equipos y nos puedan acompañar en la noche a unas retas contra la desaparición.

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0: Este 10 de junio nos encontramos aquí en una marcha de familias de personas desaparecidas en México. Están marchando juntas rumbo al estadio donde se va a realizar o se pretende realizar el partido de la FIFA para inaugurar el Mundial. Y bueno, pues en este caso tenemos la oportunidad de platicar con uno de los familiares que está marchando. Buenas noches, compañero.
1: Buenas noches, mi nombre es Jonathan Tomatzin, para servirte.
0: Gracias. ¿Nos podrías contar un poco, pues, cuál es la razón por la que te encuentras aquí, por favor?
1: Claro que sí. Tengo un familiar desaparecido en el estado de Baja California, justamente en Tijuana. Él desapareció desde el 22 de febrero de este mismo año y hasta este momento, a la fecha, no nos han dado respuestas de dónde está él, de su paradero.
0: ¿Nos puedes contar cómo fue, digamos, que ustedes se dieron cuenta de la desaparición y si han recibido algún tipo de apoyo por parte de las autoridades ahí en Baja California?
1: Las autoridades en Baja California nos han apoyado, pero no de la manera en la que nosotros quisiéramos, ¿no? ¿Por qué? Porque las investigaciones van muy lentas, es decir, casi nulas. Entonces, nos enteramos justamente de esta convocatoria, de esta marcha pacífica, porque en redes sociales se le dio difusión, ¿no? Y bajo a eso nosotros vinimos acá a aprovechar los medios de comunicación y para que se diera divulgación hacia esta noticia de mi familiar.
0: Y en este caso, ¿cuál sería la exigencia, digamos, que tienes tú junto con tu familia hacia las autoridades?
1: Que hagan su trabajo, que hagan su trabajo, que el gobierno haga su trabajo, porque han prometido muchas cosas, de las cuales muchas de ellas, o sea, no se han realizado. El día de hoy hay más de 130,000 desaparecidos a lo largo del territorio mexicano, y me parece una humillación al país que justamente se le esté dando prioridad a un mundial en vez de atender las verdaderas necesidades del pueblo.
0: ¿Nos puedes comentar cómo es la situación de desaparecidos en Baja California, más o menos para que la gente se dé una idea de cómo está esta problemática en el estado?
1: Muy grave, inclusive pienso, no he revisado muy bien las estadísticas, pero lo que hemos visto en redes sociales, hay, si es mucho decir, 5 desapariciones por día, y demasiado crimen organizado de ese lado del país. Y justamente pienso yo que es porque está pegado a la frontera con Estados Unidos.
0: Claro, y dentro de estas problemáticas, ¿tú consideras como esta actividad puede seguir sumando a más familias que aún no saben qué hacer, que están buscando con quién aliarse? ¿Alguna recomendación que les puedas dar?
1: Sí, claro, que se junten, que busquen a colectivos de búsqueda, de madres buscadoras, de jóvenes buscadores también. Hay muchos grupos en Facebook, inclusive, o sea, en todas las redes sociales, que se acerquen. ¿Por qué? Porque es la única manera de que nos escuchen, que nos vean, que vea el gobierno que estamos aquí, que no es un hecho aislado, que son miles de los desaparecidos el día de hoy y que si no hacemos esto, no le van a dar solución.
0: Muchas gracias, compañero. ¿Algo más que quieras agregar?
1: Nada, que no nos juzguen. No es nuestra intención el hecho de molestar a las personas, ¿no? Nuestra intención es que el gobierno atienda justamente este llamado a que no lo regresen, porque si vivos se los llevaron, que vivos nos lo regresen.
0: Muchas gracias.
1: A ustedes.

0: El capitalismo mata. Matemos al capitalismo. La otra campaña está convocada a acabar con el capitalismo.
1: ¿Y si regresas? ¡Te matamos!

0: Carolina.
1: Carolina.
0: ¿No te gustó?
1: Sí, me gustó.
2: Este 10 de junio nos encontramos aquí en una protesta de familiares de personas desaparecidas de México y de otras partes de América Latina, y tenemos la oportunidad de platicar con una compañera. Buenas noches, compañera.
3: Buenas noches.
2: Si pudieras presentarte, por favor.
3: Claro, y contanos. Sí. Buenas noches, mi nombre es Ana Enamorado. Yo soy madre de Óscar Antonio López Enamorado. Óscar es un joven que a sus 19 años fue desaparecido en Jalisco. Él es hondureño, igual que yo, y hace más de 16 años que mi hijo fue desaparecido en este estado, donde hoy es sede del mundial. Ahí me desaparecieron a mi hijo Óscar. Pues Óscar, como es uno de los cientos de migrantes que pasan por México para llegar a Estados Unidos, y sabemos que aquí en México se perdió la última comunicación con ellos, porque ahora buscando a mi hijo también busco a otras personas, y eso es que son decenas de miles de personas migrantes que están desaparecidos en México, de diferentes nacionalidades, que nadie las está buscando, ni la autoridad mexicana, ni la autoridad de nuestros países de origen, que son los principales responsables de estos desplazamientos forzados de tantos jóvenes, y que se hacen como que no saben nada y no se están coordinando con el Estado mexicano para buscarles, porque simplemente es alguien a quien no le importa a ninguna autoridad. Entonces yo, como madre de Óscar, estoy aquí en México desde hace 14 años para buscar a mi hijo, y también se han organizado las brigadas de búsqueda para que otras madres de que se les es difícil que lleguen a México, ahora se ha logrado que lleguen las familias desde una brigada de búsqueda organizada por la Red Regional de Familias Migrantes, que es un colectivo que yo fundé para poder ayudar a las familias, para que ese camino que yo recorrí tan duro, tan difícil, se le facilite a otras familias que ahora acompañamos desde este colectivo. Y justamente el día de hoy estamos aquí, el 10 de junio, pues como sabemos que es un día donde están llegando millones de personas de otros países. Estas personas que están llegando de visita a México, pues justamente para que todo el mundo sepa cuál es el recibimiento que les están brindando a las personas que están llegando al mundial, y que sepan también cuál es el recibimiento que le brindan a las personas migrantes que llegan de manera indocumentada al país, como sucedió con mi hijo. Óscar llegó a Estados Unidos, y de Estados Unidos lo trajeron para el estado de Jalisco, y ahí, en ese estado, donde sabemos que es el epicentro de las desapariciones forzadas, del reclutamiento forzado de jóvenes, en ese estado me desaparecieron a mi hijo. Este mensaje que le llegue a todo el mundo que piensa que México tiene solo la historia que conocemos a nivel internacional, esta es la otra parte de la historia que no llega a otros países. Esta es una realidad. Óscar es mi único hijo, me lo desaparecieron, me tuve que desplazar para venir a buscar a mi hijo, algo que otra madre no lo puede hacer, porque por muchas razones, y entre una de las razones más importantes es que tienen más hijos que cuidar, y yo no. Óscar es lo único, es todo, y sin Óscar no soy nada, y por eso estoy aquí visibilizando, que sepa el mundo entero de esta realidad que se vive en México. Son más de 130 mil personas que están desaparecidas en territorio mexicano. Nosotras no tenemos nada que festejar, nosotras no podemos disfrutar de una fiesta mundial ni de ningún otro tipo de fiesta con nuestros familiares, porque no están.

0: porque no sabemos qué sucedió con ellos.
1: Ana, ¿nos puedes compartir recomendaciones para las familias que viven en México, pero que son de Honduras, de Guatemala, El Salvador, de Venezuela, Colombia, Haití, que han perdido de Cuba y bueno, de otras partes del mundo, que desafortunadamente hayan extraviado la localización de su familiar? ¿Cuáles son las recomendaciones que tú le harías? ¿A dónde deben de acercarse para que, digamos, puedan recorrer y aprender el camino que tú ya has abierto?
0: Mira, aunque sabemos que las autoridades no hacen absolutamente nada, hay que seguirles obligando. Hay que ir en nuestros países de origen, o si se encuentran en México o donde se encuentren, que acudan a los consulados, que acudan a las embajadas. Ellos son los responsables. Ellos tienen una obligación de recibir a las personas y de coordinarse con las autoridades mexicanas para buscar. Sabemos que no lo van a hacer, porque así son, pero hay que ponerlos en evidencia, por lo menos que tenga un documento, que tenga una foto, que se tome un video el día que llegó y no lo recibieron, que documente el trato que les brindaron el día que se acercaron a la autoridad, porque no podemos hacer siempre nosotras como sociedad civil, como familiares, el trabajo que a ellos les corresponde. No les van a hacer caso y que busquen ayuda en nosotras como familiares, que ya tenemos un camino recorrido de dolor, de tristeza y de mucha frustración, que se acompañen de colectivos, que busquen colectivos. En todas las redes sociales pueden buscar, está nuestro colectivo, que es la Red Regional de Familias Migrantes, que obviamente somos personas que estamos acá. Yo soy la única mamá y me acompaño y me apoyo de un grupo de personas solidarias, de esta red que he ido construyendo durante los 14 años que llevo viviendo acá. Entonces, es muy difícil, porque sin recursos económicos, sin recursos humanos, sin absolutamente nada, logramos hacer lo que el Estado no hace. Pero que se acerque, que la vamos a asesorar, que la vamos a acompañar, que le vamos a empujar esas puertas para que se abran, quieran o no, vamos a abrir esas puertas para que reciban y atiendan a las familias extranjeras y que resuelvan. Porque aquí en México están desaparecidos nuestros familiares, aquí se tienen que buscar y obligar a las autoridades desde nuestros países de origen. Y si no le hacen caso, que avisen, que nos informen. Y hacemos también lo que las familias mexicanas hacen, lo que el día de hoy se está haciendo, estas movilizaciones, para poner en evidencia al Estado mexicano, a mi país Honduras y a todos los países que obligan a las familias a que abandonen sus tierras, a sus seres amados, y que se tengan que desplazar a sufrir lo que aquí en México se sufre. Mi mensaje para las familias que están pasando por ese dolor, por la desesperación, el que no saben dónde está su familiar desaparecido, qué sucedió con ellos, que un día salió de cualquier país de Centro, Sudamérica, de cualquier parte del mundo, y que ellos saben que llegando a México se comunicaron con ellos, busquen la manera de acudir a una autoridad para que les obligue a la autoridad a que se coordine con México para que abra una carpeta de investigación. Desde su país de origen pueden presentar un reporte de búsqueda. Una vez que tengan el reporte de búsqueda, tienen que obligar a la autoridad para que presenten una denuncia, que abran una carpeta de investigación, y ya tienen que acudir a las autoridades y obligarlos para que respete sus derechos. Hay derechos, tienen derechos, las familias se tienen que respetar. Si no les hacen caso, háganlo público, pónganlo en sus redes sociales, busquen ayuda, escríbenos. Hay muchísimos colectivos en México que les pueden asesorar. Hay que poner en evidencia al Estado mexicano cuando no hace nada, así como al Estado a nuestros países. Y hay que recordar que tenemos derechos las familias. Hay que buscar ayuda. Una vez que tengan la carpeta de investigación, obligue a la autoridad, a las comisiones de búsqueda, a que salgan a buscar, a que les permitan llegar a México a buscar. No le van a hacer un favor, es una obligación. Que lleguen a México a buscar. Tienen el derecho de que el Instituto Nacional de Migración. Derecho les otorgue una visa por razones humanitarias para que llegue a México a buscar a su familiar, pero esto es ya una vez que tenga su carpeta de investigación y un reporte de búsqueda. En fin, es un proceso largo, pero inicie desde su país de origen y busque ayuda en nosotros. Con muchísimo gusto le vamos a apoyar.
1: Pues muchas gracias, Ana, y bueno, pues gracias por todo el caminar. Gracias.

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0: Buenos días, nos encontramos con Patricia Espinosa, hermana del fotoperiodista Rubén Espinosa. Compañera Patricia, ¿nos puede platicar, por favor, varios años que han pasado de la pérdida del asesinato de Rubén? Pues, ¿se ha avanzado en el caso o no? ¿Considera que ha habido algo parecido a la justicia? ¿O cómo, a la distancia, cómo se ha vivido la resolución de este caso, por favor?
1: Sí, mira, pues a casi 11 años el caso sigue igual. Desde el principio tenemos solamente 3 detenidos. Hay mucha evidencia de que hay otros participantes en el caso, sin embargo no han sido detenidos, pese a que las autoridades ya han reconocido que sí hubo más involucrados, y pues estas personas siguen libres. En realidad, pues las autoridades no han hecho nada por buscarlos, tienen elementos para hacerlo, tienen muchas evidencias que las mismas familias y los representantes hemos otorgado, y pues no han hecho uso de ellas. Entonces, bueno, ahorita ya son casi 11 años en que el caso se encuentra en la impunidad como muchos otros.
0: Nos encontramos en este día 30 de mayo de 2026, aquí en lo que llaman la esquina de la información, que es la avenida emblemática de la Ciudad de México, Reforma y Bucareli. Y estamos presenciando que se va a montar otro antimonumento, justo enfrente del primer antimonumento que existió, que es el de los 43 estudiantes normalistas de Ayotzinapa, que fue colocado en 2015. Y hoy, a 11 años de que se colocara ese antimonumento, pues seguimos teniendo la necesidad de ocupar el espacio público, de nombrar, de gritar esta injusticia que está habiendo. ¿Qué opina Patricia sobre por qué tenemos que llegar a

0: presentan un nuevo antimonumento. ¿Y de qué se trata este antimonumento que se coloca hoy en Reforma?
1: Bueno, este antimonumento se refiere a que estamos obviamente en contra de todos los asesinatos, de todos los periodistas, compañeros que existen y de los desaparecidos. También es pues una llamada para el gobierno, ¿no? De los casos que no han sido resueltos, que en la mayoría son impunes. Entonces, este es un acto, por supuesto, que de memoria, pero también de rebeldía, porque ya estamos cansados de que sigan existiendo estos asesinatos y que de que ningún tipo de gobierno haga nada, porque hemos pasado por cantidad de gobiernos. Digo, aquí hay familias que están ahorita diciendo 40 años, 20 años, 30 años, yo digo 11, pero así como yo, también hay algunos que a lo mejor tienen algunos meses. Y pues siguen ocurriendo estos asesinatos, las autoridades no voltean a mirar que es por su labor periodística, normalmente siempre lo vinculan con otro tipo de actos que no tengan que ver con su labor, cuando en realidad los asesinan por su labor. También muchos de estos asesinatos pues se cometen pues indirectamente, por así decirlo, por personas de cuello blanco que jamás son investigados, ¿no? Políticos, gobernadores y demás. Para mí, la verdad, de cierta manera es muy reconfortante que las familias nos unamos para hacer esto y expresar nuestra rabia, nuestro enojo y el cariño también a nuestros seres queridos. Pero también es lamentable que nos tengamos que unir de esta cantidad de familias para exigir justicia y para exigir que estos casos no queden en la impunidad, porque ya no nos tocaría estar aquí. Ya eso le tocaría a las autoridades y darnos una respuesta de qué es lo que ocurrió. Pero como la mayoría de las familias que estamos aquí no la tenemos, pues tenemos que unirnos y hacer estas redes de apoyo y colaboración para poder lograr colocar estos antimonumentos. Efectivamente, pues el de los 43 es un caso también muy doloso, en donde también las familias siguen buscando a sus familiares, en donde el mismo gobierno tampoco les ha dado una respuesta, y creo que en todos los casos vemos que el mismo gobierno es quien esconde evidencias, quien tapa personas, quien cubra políticos, y pues todos estos casos siguen en la impunidad.

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0: desaparecidos en México. Y bueno, ¿nos podrías contar un poco sobre pues esta, en, digamos, en esta historia, en este trayecto que has recorrido el país en varias partes de los estados? ¿Cuál es la perspectiva que te da, digamos, esta orientación, la investigación que has realizado respecto a todas estas personas desaparecidas, las víctimas de la violencia? ¿Qué has podido ver?
1: Pues, bueno, pues sí, son muchos años en que México está sumido en esta ya crisis instalada, ¿no?, de la desaparición. Teníamos hasta hace unos meses como un promedio de 20 personas desaparecidas por día. Y bueno, pues ahorita hay una... Digo, llevan años las familias buscadoras reivindicando y pidiendo y exigiendo pues que se investigue, que se reconozca el paradero de sus familiares, pero las autoridades pues han estado omisas, resistentes, incluso contradiciéndolas como si no fuera un problema o una prioridad nacional, ¿no? Hay mucho sufrimiento y bueno, y no para este terrible delito, ¿no? No para, y parece que pues a veces se agudiza.
0: En el caso de Chihuahua, que es, digamos, creo que donde has cubierto más cosas, o al menos hace unos años, ¿has visto algún cambio con estos distintos gobiernos? ¿O cómo has visto la situación de violencia en términos de la profundización, digamos, de estos espacios en donde ya realmente ya no hay posibilidad de entrar, de que las cosas cambien? Y bueno, pues ahora en la Sierra Tarahumara, que también has estado mostrando esta situación, pues contanos un poco esa realidad que está viviendo en el norte del país.
1: Bueno, pues no nomás es del norte, ¿no? O sea, cuando empezamos a cubrirlo en 2008, que ya se hace muy evidente que hay muchas desapariciones de personas, que ya no solo se mata a personas a partir de la declaratoria de la llamada estrategia de la guerra contra las drogas, sino que la estrategia también es desaparecer personas por múltiples razones. Y bueno, la semana pasada publicamos este reportaje, esta investigación de cómo se da en lugares como la Sierra Tarahumara, y es esta investigación de los desaparecidos que están vivos, ¿no? O sea, tenemos 133,000 personas desaparecidas. Siempre se habla de los desaparecidos como si estuvieran en fosas, muertos, enterrados, y no se habla de los desaparecidos a los que tienen trabajando en diferentes modalidades, ¿no? Nosotras investigamos unos campamentos donde se cultiva marihuana y amapola en la Sierra Tarahumara, que pues la autoridad rescató a 21 personas, la Fiscalía de Chihuahua, en 2019. Pero haciendo la investigación nos dimos cuenta, una, de que esos campamentos han existido por lo menos desde el 2015. La otra, que siguieron operando, y todavía hasta hace 2 años, los mismos enganchadores se llevaban a las personas de las mismas colonias. O sea, como que a la vista de las autoridades pudimos incluso encontrar la casa de los reclutadores, o sea, una de las casas que viven ahí en la misma. Hay un sector en Chihuahua llamado Vista Cerro Grande, donde se llevan a mucha gente, ¿no? Y entonces también en Ciudad Cuauhtémoc, en diferentes lugares, ¿no? Pero lo que quisimos mostrar es la facilidad con la que se llevan a la gente, cómo esas personas no están consideradas como desaparecidas porque se fueron a trabajar y algún día quizás volverán, y cómo los que se escapan, lo que cuentan de cómo se vive ahí, y también cómo aunque en 2024 se dictó sentencia de 22 años contra el único de ese caso que la autoridad logró atrapar, lo que vimos es que lo soltaron, que porque le respetaban sus derechos de que prisión preventiva, que ya había durado mucho tiempo, más del que tenía que durar en la cárcel, y todavía le faltaba otro juicio, y entonces lo sueltan y está prófugo, ¿no? Y entonces es también los impactos de en la vida de las personas que fueron esclavizadas, sus destinos, de los que pudimos conocer, que es muy triste, ¿no? También las autoridades los liberan y los dejan a su suerte, y eso pues es brutal.
0: Si hablamos de una falta de restricción de derechos, esto ya ni siquiera pensarlo, pero también hay una población que también está invisibilizada en México, que son las personas migrantes, ¿no? Hay un desplazamiento interno muy fuerte por parte de las comunidades que mencionas en Chihuahua, en Coahuila, en Sinaloa, pero también las

0: personas que parece que no existen, ¿no? Porque no hay un conteo, no hay un registro. Y en este caso, al ustedes estar colindantes con frontera y ser tránsito de rutas de tráfico de personas, ¿cómo has visto esta situación específicamente para las personas migrantes?
1: O sea, es muy fuerte, ¿no? O sea, lo que vemos siempre es que no es nomás para los migrantes, o sea, que hay un problema en todos los lugares que son ruta de... ya no ni siquiera son solo drogas, ¿no? También son recursos naturales, también puede ser tráfico de personas, de migrantes, están en peligro, ¿no? O sea, por estas disputas por territorio, por quién controla los territorios, y no es solo entre grupos de la del crimen organizado que llamamos, pues porque generalmente tienen apoyo de alguna autoridad, ¿no? Entonces, lo que vemos, y eso pasa mucho en los migrantes, y la reflexión también de este reportaje es, hay un subregistro en el tema de desaparecidos, ¿no? No sabemos cuántos migrantes pues se quedaron en la ruta, o cuántos fueron como a estos trabajos de esclavos, cuántos, o sea, por ejemplo, un testimonio ese lo recabamos como en 2015 con Patti Mayorga de Raichali, de unos migrantes que justo fueron bajados de un tren ahí en Chihuahua y los vendieron por 500 pesos a sus captores y los hicieron esclavos hasta que escaparon, ¿no? Entonces, de esos no hay registro, ¿no? O sea, los migrantes es mucho más difícil porque para que las familias sepan dónde quedó, por dónde pasaron, dónde en todo México tienen que buscar, es tremendo. Y lo que también vimos en nuestra investigación es que hay como un sector muy vulnerable, que son los pobres, pobres, pobres, ¿no? O sea, gente muy pobre, que son algunos tienen adicciones ya, o sea, no controladas, ¿no? O tienen muchas deudas, o son padres de familia que no tienen cómo sostener a su familia, a sus hijos, y más estos migrantes que pues que aceptan cualquier tipo de trabajo, pues que se los llevan muy fácilmente, que les dicen súbete a esta camioneta, en una semana te regresamos, en dos semanas te regresamos, te vamos a pagar 250 pesos al día, vamos a ir a la sierra y ya volvemos, y pues se van y ya nunca los dejan salir, ¿no? Hasta que se escapan o se mueren o alguien da el aviso. Pero pues lo que vimos es que que había gente que se fugaba, que daba el aviso y las autoridades pues no hicieron el empeño, ¿no? Y ellos hablan de muchos campamentos. Ellos decían que al menos 5 o 7 campamentos que pudimos como obtener, ¿no? Y que si te escapabas de uno llegabas a otro y ahí te esclavizaban o te regresaban a ese con muchas torturas. Y que no te podías escapar tú solito porque era morirte también, porque es la sierra, no tienes comida, no tienes agua, no sabes el camino de aquí a llegar a una comunidad. Y tienes que rodear las comunidades cercanas, porque las comunidades cercanas todos te regresan y avisan porque están coludidos. Entonces era como la muerte, ¿no? Y las historias que cuentan son tremendas, conmovedoras, horribles, la verdad.
0: Parece que estamos hablando de la época porfiriana en la que a los yaquis los llevaban a las haciendas en Equeneras o Cafetaleras, en el Soconusco, y que no podían salir de ahí porque era mano de obra esclavizada. Pues estamos hablando del siglo XX, bueno, siglo XXI ahora. Es terrible esto que nos cuentas, pero bueno, afortunadamente se está visibilizando. Es parte de estas problemáticas que es importante mostrar, que se conozcan. Y bueno, regresando un poco al tema que nos convoca hoy, ¿nos puedes contar un poco desde tu experiencia que has estado documentando y acompañando a familias de periodistas asesinados y desaparecidos, cómo has visto pues esta situación, esta problemática desde este acompañamiento que has estado realizando?
1: Bueno, pues yo más bien, o sea, he acompañado a colegas, ¿no? Mucho a colegas, pues que de repente les han desaparecido, les han asesinado a un colega cercano, ¿no? A través de estas redes de periodistas que hemos creado para articularnos, para pedir justicia, para el tema de la memoria, a veces para sacar gente que tiene que salir, para dar atención psicológica, o sea, no que la demos nosotras, pero pedimos, o sea, nos estamos articuladas para pedirle a gente, para dar talleres de capacitación sobre cómo cuidarnos física, digitalmente, también cuidado emocional, psicoemocional, y a veces hasta hablamos del cuidado espiritual, ¿no? Porque este trabajo cubrir en México, esto es tremendo. Y bueno, pues yo desde el 2008, ¿no? Que asesinan a Armando Rodríguez, el Choco. en Ciudad Juárez, era el periodista que cubría Nota Roja para el Diario de Juárez, y que más que Nota Roja cubría seguridad. Lo asesinan y ahí pues es un parteaguas en mi vida, y yo creo que en la vida de varios que colegas que estábamos acá en Ciudad de México, que dijimos, ¿por qué siempre? O sea, están solos los colegas de los estados. ¿Qué nos pasa a los que estamos en Ciudad de México? Ellos están en la primera línea, ¿por qué no hay solidaridad? Entonces empezamos a convocar a marchas, a manifestaciones, pero de ahí la violencia se nos vino. Entonces cuando dábamos talleres venían periodistas de Veracruz, de Michoacán, de Tamaulipas a contarnos todo lo que estaban viviendo, que era terrible, que si los grupos criminales les obligan a hacer algo, pero el otro grupo criminal decía que los mataban si lo hacían y los otros tal, y el ejército les hablaba y les decía que no difundieran. Entonces, como todo el tiempo estaban en la cuerda floja, y también nos tocó como esos años primeros como ser un poco un 911, ¿no? O sea, de ya vienen por tal colega, o tal colega necesita salir, y colectas para sacar gente del país, para que se vaya a vivir a la quinchillón de alguien de otro estado, en fin. Entonces eso nos ha tocado, o sea, ha sido como una historia muy fuerte, pero se ha instalado, ¿no? O sea, como que antes era noticia, ya no lo es, y nos siguen matando colegas, ¿no? Y no solo que sean nuestros colegas, sino que cuando se mata o se desaparece un periodista, primero se manda un mensaje de terror a los demás colegas, de censura, ¿no? La otra es que se pierde la causa o la investigación, ¿no? O sea, por ejemplo, Ramón Ángeles Alpa, de él casi nadie habla, creo que es 2010, Michoacán. Él es el primer periodista que empieza a investigar el robo de minerales en Michoacán. Él vive en Uruapan. Se pierde toda la, pues no sé, o sea, como que esa línea de trabajo, o sea, es el primero que empieza a decir, ojo, aquí está saliendo minerales, ¿no? Y él, sin saber también lo peligroso, pues lo desaparecen y sigue desaparecido. Y así como él, hay otros, o sea, es la investigación, se censura lo que la sociedad debería de saber, no vuelve a salir, ¿no? Y eso es muy grave.
0: Sí, parecía que los poderes fácticos en varias partes del país no han cambiado, sino se han profundizado, se han aliado con otras organizaciones delictivas. Recuerdo, por ejemplo, en El Salvador, que si eras periodista, si ibas con la 18, no podías entrevistar a la pandilla rival, porque si no estabas en medio de fuego cruzado, ¿no? Y un poco siento que es lo que está pasando ahora que nos estás narrando.
1: No más que aquí no son solo los grupos criminales. O sea, aquí tenemos que hablar de grupos criminales del estado, ¿no? También. O sea, aquí al menos la mitad de las amenazas, y a veces ya hasta más, son de autoridades. Me ha tocado casos de periodistas que he entrevistado, que he conocido, por ejemplo, de Tamaulipas, que me han dicho, cuando me llegaron los Zetas y me secuestraron y me torturaron, me dijeron que era por haber publicado contra el alcalde, por haber hablado de la corrupción. Entonces ahí dices, okay. O conozco el caso de una reportera también que fue secuestrada, se le van varios días a su familia también, y de la revista donde ella trabajaba le hablaron a un senador muy importante para pedirle ayuda y la liberaron. Entonces ahí en esa, y no solo eso, ¿no? Pero Veracruz, o sea, el estado donde más periodistas se asesinaron en un periodo cortísimo, el de Duarte, como desde comunicación social, la oficina de comunicación social, se instauró un régimen de terror donde usaban a los Zetas como la cara visible, pero era desde comunicación social. Y así nos podemos ir a muchos estados donde las principales amenazas son, donde las principales amenazas son de funcionarios y agentes del estado.
0: ¿Qué mensaje le darías a los compañeros y compañeras periodistas en México? ¿Qué consideras, digamos, como ese mensaje central que tienen que conocer?
1: Pues es bien, bien importante que creen sus propias redes de cuidado y de protección. O sea, el estado no te va a venir a salvar, ¿no? Entonces es importante prevenir, tomar talleres, hacer protocolos de seguridad, monitorearse. Y yo digo que romper varias reglas del periodismo, como esto de a veces la exclusiva. Tenemos que trabajar juntos, o sea, no queda de otro, tenemos que esperar a que madure un tema que pueda ser publicado, o a veces lo tenemos que dar a un colega, no sé, en Estados Unidos o en otro lugar que pueda publicarlo para nosotros republicar. O sea, hay estrategias. Lo importante es cuidarnos nosotros y cuidar la información. Entonces, eso es como un poco cambiar el cómo hemos venido, lo que nos han enseñado en la escuela, pero es bien importante eso, la colectividad, cuidarnos entre todos y eso, cuidarnos y cuidándonos, cuidamos también nuestros temas y bueno, y cuidarnos, ese es el mensaje.
0: Muchas gracias, Marcela, y bueno, pues por acá seguimos.

comentan la coyuntura del Mundial. Es un evento que sabemos que es importante, es mediático y queremos que el foco no solamente se centre en la parte del fútbol, en la parte deportiva, sino también pues visibilizar esta parte de las crisis que se vive en el país. Hay más de 133.000 personas sin localizar y más de 72.000 cuerpos alrededor del estado que también estamos en espera de que sean identificados y restituidos a sus familias. Entonces, pues, no hace nada aprovechar la coyuntura del evento y visibilizar esta problemática.

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0: pues nosotros como familiares, pues ya lamentablemente tenemos ya un camino y ya sabemos de qué manera ir y exigir las cosas.
1: Pues muchas gracias, compañera, y bueno, espero que de todas formas pronto tengan justicia y que bueno, que aparezca con vida.
0: Muchísimas gracias.
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Amén.

La autogestión es el nombre de ese mundo que todos y todas inventamos cuando decimos no al patrón, no al gobierno, no a la policía, no al trabajo, no a la pasividad. Autogestión es participación. La autogestión es el nombre del mundo que late en nuestros corazones.

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1: Pues estamos aquí en la instalación de este antimonumento por todos los periodistas que han sido violentados y asesinados. Y estamos con una compañera muy querida para la radio. Si se puede presentar y nos puede decir de quién es la foto que tiene en sus manos, compañera.
2: Sí, bueno, estamos aquí en la avenida Reforma, pues tomamos este espacio, no por gusto, pero es una necesidad tomar los espacios. Ha sido necesario poner los antimonumentos y bueno, nos correspondería también tener una casa aquí en la avenida Reforma, pero el sistema pues se apropia de todo. Vemos los hoteles, vemos los lugares, pues donde todo lo que genera al capital, lo que hace grande al capital. Y bueno, y estamos aquí pues recordando a Javier Valdés. Venimos del Pedregal de Santo Domingo, Coyoacán, donde fue una lucha muy grande por la vivienda. Gracias a los hermanos, hermanas de los primeros que llegaron al Pedregal de Santo Domingo, de ellos aprendimos la lucha, y pues esta lucha abrazó otras luchas más de otros hermanos de otros países. Y bueno, pues Javier llegó ahí a nuestra colonia. Javier se sintió uno más de los nuestros, pues nos ayudaba a acarrear agua, a acarrear tierra. Eran los años 80. En ese tiempo, en los 84, 85, pues había los chavos bandas, había muchas bandas. Javier pues se llevaba muy bien con ellos, era muy risueño. Había una banda que se puso Los Rituales, así se hizo llamar la banda, Los Rituales. Y alguna vez se equivocaron y marcaron su territorio y escribieron Ritules, y Javier le daba mucha risa y dice, esos mis Ritules, les decía Javier así sonriendo. Y bueno, también en la avenida de las Torres, que era antes hoy Eje 10, hoy es el Eje 10, está Uscovi, un lugar de vivienda. Ahí Javier les iba a enseñar a leer a los niños, y Javier pues siempre generoso. Recuerdo que le hicieron una invitación, un reconocimiento que le dieron en la en un lugar, y no recuerdo ahorita el lugar, pero le dieron un reconocimiento. Y bueno, estaban estaban ahí algunos compañeros de Luz y Fuerza del Centro. Y esto claro fue después cuando extinguieron luz en la Casa Lam. En la Casa LAN, donde le dieron el reconocimiento, ahí había compañeros de Luces y Fuerza, los del ESME. Él fue muy generoso, les dio un apoyo económico. Y bueno, pues quisimos mucho a Javier, y pues ya cuando le quitan la vida, pues nosotros estábamos defendiendo un manantial en la avenida Aztecas 215, pero así como nos quitaron el manantial, pues le quitaron la vida a Javier Valdés, ya le habían quitado la vida a Miroslava y a Javier. Y bueno, hoy que pues hermanos, hermanas, están poniendo este memorial, pues se juntan las emociones de el dolor, el llanto, pues se convierte en rebeldía. Y hoy que los hermanos están aquí trabajando para poner el memorial, pues es dar vida a Javiera Miroslava, porque ellos representaban el espíritu de Buendía y de todos los periodistas del mundo, no solo de México, muchos periodistas que nos informan sobre Palestina, pues les han quitado la vida. Son muchos periodistas, pues tal y parece que actúa la policía mundial, que es la que actúa para quitar la vida a quien habla con la verdad, ya sea estudiante, campesino, maestro, pero si es periodista, pues más hay esa hazaña, como pasó con Javier. Y bueno, pues mandamos saludos a su familia, a Río 12, y en lo que él participa. Y pues Javier vive, y la verdad no se puede matar, y la verdad debe de seguir.

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0: Ya se encuentra con nosotros acá el doctor Gustavo Leal. Gustavo, ¿cómo estás? Buenos días. ¿Aló? No, tu micrófono. Tu micrófono, Gustavo.
1: Muchos saludos, Ernesto, a ti y a todo el auditorio, y a Violeta, que se nos fue, y un placer estar nuevamente contigo en Rompeviento.
0: Ay, gracias, gracias, mi querido Gustavo Leal. Vaya día, la conferencia matutina del día de ayer en la inauguración del Mundial, pues cambió ya el tono, cambió la tonalidad del tono del gobierno de la presidenta Claudia Sheinbaum. Un discurso ya muy duro, prácticamente, bueno, de hecho a esta entrevista que tenemos contigo, esta charla contigo, la hemos titulado El machetazo pedagógico de la 4T a la gente. Y bueno, pues es tremendo el discurso. Hoy la presidenta lo ratificó. Así que mire, le propusimos a Gustavo Leal, al doctor Gustavo Leal, que tal vez va a ser una entrevista un poco más larga porque queremos pasar varios de los videos para que no se esté diciendo que estamos tergiversando lo que se dijo la presidenta o Martí Batres, el director del ISSSTE, o Mario Delgado, el secretario de Educación Pública. Entonces, en un primer saque, mi querido Gustavo Leal, vamos a pasar un fragmento de lo que dijo la presidenta el día de ayer. Inmediatamente después va a entrar una intervención que tuvo Martí Batres y que hoy publicó en sus redes sociales un fragmento de su intervención del día de ayer, y lo que dijo la presidenta de la República hace un rato. Y a nosotros nos agradecemos mucho que estés aquí con nosotros, Gustavo, porque hay un razonamiento, hay una fundamentación en los planteamientos, los que se hicieron ayer y los que va a escuchar ahorita de un especialista en la materia como es el doctor Gustavo Leal. Así que, si te parece, vamos a escuchar esta primera intervención y regresamos.
1: Claro, con mucho gusto.
2: Sean las maestras y los maestros, eso vamos a hacer, pero abajo, directo, rescatando la opinión de todas y de todos. Son más de 1,000,000 de maestros. Pues vámonos directo. ¿Para qué seguimos ahí solamente encerrados en una discusión que no nos está llevando a ninguna salida?
3: ¿No complicará más la relación con el sindicato o con los centros?
2: No, porque son las maestras y los maestros. El diálogo sigue. Pero queremos saber, por ejemplo, si saben las maestras y los maestros de los estados, abajo ellos, todas las propuestas que hemos hecho de manera tripartita para mejorar la condición de los maestros, porque a lo mejor no está...
4: Rápidamente diría que cuando hay un proceso de negociación, pues hay dos partes, y esas dos partes llegan a acuerdos a través de aproximaciones sucesivas. En ese sentido, el gobierno de la República cumplió con presentar dos propuestas estratégicas de contenido, que son en el caso educativo la desaparición de USUCAM y en el caso de las pensiones la creación de una aseguradora pública y el fortalecimiento de pensionistas. Y dos propuestas estratégicas de procedimiento, es decir, las mesas de análisis para el estudio técnico y el procesamiento de ambas propuestas. De la otra parte, no hubo este proceso de aproximaciones. No se movieron de su punto original, nunca presentaron una contrapropuesta en la mesa. Entonces, solo la parte del gobierno llegó con propuestas, desarrolló sus propuestas, explicó las propuestas en todas las reuniones que pidieron en la Secretaría de Gobernación. Ahora, por otra parte, diría que esta propuesta no es la primera en este proceso de mejoramiento de las pensiones. Como dijo aquí la presidenta hace unos días, ya no son las mismas condiciones del 2007, porque ha habido diversos cambios. Uno de ellos fue que todos los que están en el ISSSTE pasaron a la pensión universal de adultos mayores, porque en la pensión que tenía Fox, que tenía Calderón, que tenía Peña Nieto, no estaban los que tenían seguridad social. Con el presidente López Obrador, pasan, los que están en el ISSSTE, también pasan a la pensión universal de adultos mayores. Un segundo punto es que se disminuyeron las comisiones que cobran las Afores. Un tercer punto es que se creó el Fondo de Pensiones para el Bienestar, para nivelar las pensiones más bajas y que pudieran retirarse de forma análoga que los que están en el viejo régimen solidario intergeneracional. Y un cuarto punto con la presidenta Claudia Sheinbaum fue modificar la tabla de las edades que ellos pidieron. Y a eso se agrega otro quinto planteamiento, también con la presidenta Claudia Sheinbaum, que se refiere al tema de la aseguradora pública en materia de pensiones. En todo caso, de nuestra parte, con el gobierno de la República, vamos a seguir trabajando para beneficiar a todo el magisterio de toda la República, que finalmente ese es el objetivo. Gracias, presidente.
2: ¿Cuándo el inicio de la lucha de la Centera por democracia sindical? Esa era su principal demanda, que se le permitiera a quienes no pertenecían al PRI, porque así era, ser representantes de sus secciones sindicales. Hoy eso está en la Constitución. Lo explicó aquí Luisa María el otro día, pues ya son voto secreto, directo y universal para elegir a las representaciones sindicales. Hay algunas que todavía no lo hacen así, pero la mayoría de los estados, diría 31 estados, lo hacen así. Por ejemplo, representaciones de la CENTE tenían mayoría en las secciones de la Ciudad de México. Hoy ya no tienen la mayoría. Eligieron a otros representantes, las maestras y los maestros de la Ciudad de México, en voto secreto, directo y universal. Es decir, la democracia sindical, como esencia de la democracia dentro de los sindicatos, que no haya corporativismo, que no se elija desde el poder a los representantes sindicales, sino que sean las y los trabajadores, eso ya es un logro. Entonces, digamos, se ha avanzado muchísimo con la cuarta transformación desde el presidente López Obrador en ese tema. El otro tema era la reforma educativa, en contra de la reforma educativa que impulsó Peña Nieto. El presidente López Obrador echó para atrás esa reforma educativa. Se votó y se echó para atrás. Y quedó un esquema de evaluación de los profesores que la mayoría de las y los maestros no están de acuerdo. La gente lo que quiere es regresar al pasado, a que sea entre el sindicato y los gobiernos de los estados, en comisiones del gobierno y del sindicato, de la cúpula sindical, decidir las plazas, la movilidad. Y la verdad es que no estoy segura que eso quieran todas y todos los maestros, porque eso se prestó a mucha corrupción, mucha.
0: Bueno, este es el primer combo que estamos presentando, el primer paquete de declaraciones de la Presidenta de la República y de Martí Batres. ¿Qué es de los ejes temáticos que se están planteando, que está planteando, qué es lo que te brincó? Y para poder contrastar las argumentaciones, incluso el día de ayer fue hasta extraño cuando la Presidenta de la República voltea a ver a Martí Batres y le dice, la USICAM, ¿qué significa USICAM? Y Martí Batres, con Mario Delgado, voltea a ver a Mario Delgado, le dice, ¿qué significa USICAM? Y no supo decirle Mario Delgado qué significa, y es el secretario de Educación. Y están discutiendo este tema. ¿Qué decía al respecto, Gustavo?
1: Claro que sí, bueno, pues como siempre un placer estar con ustedes. Y claro, Ernesto, vamos a empezar por poner sobre el centro la visión que parece tener la presidenta sobre el diálogo, porque sí está en la intervención de la mañanera de ayer, pero también en la que acabas de proyectarnos en la mañanera de hoy. O sea, lo que llama mucho la atención es que la presidenta entiende por diálogo que se acepten sus propuestas. O sea, ella dijo hoy en la mañana que pues cuál era el sentido de las reuniones con la gente, que no avanzaban porque se les rechazaban todas sus propuestas. Es muy interesante precisar que la presidenta parece entender por diálogo solo lo que significa aprobar lo que ella ha llevado sobre la mesa y que le llama paquete de propuestas. Lo mismo se podría decir de Martí Batres, el director del ISSSTE. Él se atrevió, justamente, lo acabas de proyectar, a decir que en las mesas no se puso una sola contrapropuesta. Bueno, pues esto solo revela que Martí Batres pues sigue siendo presidente del partido Morena, todavía no acaba de sentarse en un espacio técnico como es la dirección del ISSSTE, porque un verdadero diálogo lo debería haber llevado a escuchar a él, que lo que se está pidiendo es otra cosa, que lo que él puso como paquete remedial sobre la mesa en términos del ISSSTE. Lo que acaba de decirnos nuevamente es lo que en la emisión pasada llamamos como la alternativa gubernamental para actuar sobre la cola del ratón neoliberal sin tocar la estructura neoliberal pues de este ratón. Cuando él dice que 2007 estaba la ley del ISSSTE y ahora estamos mejor en 2026, pues evidentemente está diciendo una barbaridad, porque estamos peor. Ahora hay muchos más recursos fiscales para soportar un sistema privatizado de pensiones sin que se mejoren las pensiones. Entonces, verdaderamente lo que llama la atención como entrada en esto es esta curiosa visión del diálogo que se tiene en este gobierno, que se dice diferente. O sea, solo avanzamos en la medida en que tú aprobaras lo que yo pongo sobre la mesa y en mis términos, desconociendo lo que la contraparte ha dicho durante ya por lo menos 2 años y que este gobierno no ha tenido pues capacidad de escuchar. Esto creo yo que sería el primer punto, mi querido Ernesto. El segundo, yo creo que la intervención de la presidenta ayer, lo que confirma, y esto es sumamente importante, es que ella no escucha. Porque si hubiera escuchado, no necesitaría plantear la necesidad de la consulta. Claramente está señalado el problema en términos de la USICAM, este régimen, por parte sobre todo de los opositores que han calificado a la reforma de AMLO como reforma Peña-AMLO, y ya la agregaron incluso ahora el Sheinbaum, ¿verdad? Que lo que está de por medio es un problema diferente, es un régimen especial de contratación que no los tiene en el artículo 123, sino que los ubica en el artículo 3. Entonces, el debate sobre este universo temático que la presidenta está planteando, lo que confirma es que ella no escucha. No escucha porque se ha repetido durante la propia administración del presidente López Obrador y el tiempo que ella tiene en la presidencia de la República, y no se está atendiendo el fondo del problema, como señalan muy bien los liderazgos de la Coordinadora Nacional de Trabajadores de la Educación. Entonces, como la presidenta no escucha, entonces ahora pone sobre la mesa algo que ya había anticipado antes, que no atiende de fondo la demanda que se le está solicitando, que es que va a ser una consulta. Entonces esto, Ernesto, necesariamente nos conduce a una serie de preguntas. Si se va a hacer una consulta, entonces la pregunta es, ¿cómo se va a consultar, como ello dice, directamente, nos vamos a las bases, a los millones del magisterio? Porque estamos hablando de USICAM. Un poquito más adelante vamos a hablar de esta consulta en materia de la ley del ISSSTE, que es más compleja, pues, porque es para todos los trabajadores al servicio del Estado. Pero en el caso de USICAM, o este régimen especial de contratación, que como dice la CENTE, es una reforma laboral, no es una reforma educativa, pues entonces, ¿cómo se va a hacer esta consulta a más de 1 millón de maestros del país? Ella se va a apoyar, en este caso, en su aliado político, que es Alfonso Cepeda, del Sindicato Nacional de Trabajadores de la Educación, que es senador plurinominal por Morena y que es un activo partícipe de sus movilizaciones. Ella va a apoyarse en los Siervos de la Nación. ¿Cómo se va a hacer esta consulta? ¿Se va a recurrir al INEGI con una encuesta de qué tipo? Es decir, plantea una serie de preguntas interesantes jueces que confirman que es necesaria una consulta porque ya no ha escuchado. Segundo, lo que más llama la atención es que, concediendo que se haga la consulta, se va a hacer la consulta con qué propuesta. Como titular del Poder Ejecutivo, ella debería tener una propuesta. ¿Qué propone ella en materia de la USICAM? La consulta, entonces, ¿en qué va a consistir? Va a consistir en que se les va a preguntar, en general, a todo el magisterio qué hacer en la materia, o lo que yo creo que sería lo correcto, que es que ella, como titular del Poder Ejecutivo, debe tener una propuesta desde el gobierno para entonces consultar sobre su propuesta. El problema es que esa propuesta ella no la ha puesto sobre la mesa en materia del tema de la USICAM. Y con todo, yo creo que es llamativo lo que puede suceder si ella realmente lleva a cabo esta propuesta de consulta que dice que va a iniciar en agosto de este año. Yo creo que portaría la ventaja de que ella, a través de esa consulta, se podía enterar realmente de la situación en que se encuentra el sector educativo y no como escuchamos en las mañaneras, toda esa numeralia triunfalista, sobre todo por parte del secretario de Educación Pública, Mario Delgado, donde hasta contabiliza la cantidad de millones de pesos que se han puesto en un programa tan debatible como la Escuela Es Nuestra. Es decir, la ventaja creo yo que tendría desde el principio, Ernesto, esto que ella está presentándolo como una consulta, es que ella podría efectivamente conocer, le podría ayudar a conocer el estado real en que se encuentra el sector educativo y ahí sí, hablando con los maestros, entonces poder dimensionar una serie de los problemas que no vemos que estén siendo reflejados en esas participaciones propiamente tan exitosas que siempre tienen las mañaneras, Ernesto, ¿verdad? Esto sería un primer punto respecto a la consulta de la USICAM y lo que podría dar.
0: Sobre esta parte que señala la presidenta, el doctor Gustavo Leal, de es que la gente quiere regresar al pasado.
1: Exacto.
0: Y ayer entrevistábamos a Pedro Hernández, de la sección 9 de la CENTE, y decía es que al modelo que quiere regresar la CENTE, y cuando retomamos lo que decía la presidenta, es que si regresamos al modelo que quiere la CENTE, es otra vez regresar a los vicios de la corrupción. Y Pedro Hernández decía, pues esto debería decirle precisamente a Mario Delgado, al secretario de Educación, que es precisamente lo que estamos lidiando también son con esos niveles de corrupción que están teniendo en la Secretaría de Educación Pública. ¿Qué decir con esto de regresar al pasado?
1: Sí, por supuesto. Lo habíamos tratado también en la emisión pasada y creo que es oportuno volverlo a reiterar. Sí, llama también la atención que un gobierno que se dice diferente como el de la presidenta insista justamente en este argumento plenamente neoliberal de que en materia, por ejemplo, de todo el debate de pensiones, lo que se quiere es regresar al pasado. Y ahora ella lo extendió al asunto de la USICAM, ¿verdad?, que es el tema que estamos primero tratando hoy. Yo creo que esto revela, como decía yo hace un momento, que la presidenta no escucha. Y como no escucha, entonces está repitiendo este argumento que fue muy socorrido, como ya decía, y que de ninguna manera está representando un regreso al pasado. Yo creo que hasta donde he podido registrar algunas de las intervenciones de los integrantes de la coordinadora, están dando debida respuesta a que no se trata de regresar, sino que se trata justamente de lo que yo señalaba hace un momento, de poner sobre la mesa la propuesta de la presidenta, que hasta el momento, como decíamos, no existe, Ernesto. Pero fíjate que yo veo que es una cosa muy interesante también, porque si ella habla del paquete que se ha puesto sobre la mesa, evidentemente no solo está considerando la parte que tiene que ver con este tema álgido de USICAM, sino también se refiere, como lo pusiste también en la entrevista con Martí Batres, al paquete que ellos dicen es un paquete remedial en materia del asunto de las pensiones. Bueno, aquí yo creo que si va a consultar, entonces también tendría ella que ampliar el horizonte, no al magisterio nada más. Si se trata de la propuesta en materia de las aseguradoras, que es el ISSSTE, estamos hablando de 3.1 millones de asegurados multiplicados por su familia, que son los que efectivamente habría que consultar. Porque la presidenta lo que está diciendo es, bueno, nosotros no sabemos si la consulta que están haciendo estas representaciones, por eso nos vamos directamente a las bases, nos vamos abajo, dice directamente, está llegando esta información de nuestras propuestas. Bueno, justamente ese es el punto en materia de pensiones. ¿Quién garantiza que, por ejemplo, el CENTE de Alfonso Cepeda o la Federación Sindical de Trabajadores al Servicio del Estado esté realmente bajando las propuestas de la presidenta en materia de este paquete que difunde Martí Batres? Yo creo que sería interesante ahí también que se considerara, si ella habla del paquete de las propuestas que ha puesto en este curioso diálogo ella sobre la mesa, que se consultara a todos los trabajadores al servicio del Estado en materia de estas propuestas pensionarias. Por ejemplo, yo creo, Ernesto, que sería muy interesante que se consultaran cosas como esta. Fíjate nada más, a la fecha, con esta neoliberal ley ISSSTE Calderón Beltrones de 2007, se han pensionado con el artículo décimo transitorio en la pensión de beneficio definido casi 900 mil servidores públicos, Ernesto. Pero esto es interesante, en pensionista o cualquier otra afore que ellos defienden para ser fortalecida, solo se han realizado menos de 40 mil rentas vitalicias. Comparemos entre el décimo transitorio.
0: ¿Cuántas?
1: 39.356 en pensionista o cualquier otra afore. Entonces, eso nos da una idea del universo de lo que Martí Batres cree que ya no nos lleva a 2007 y que estamos mejor, ¿verdad? 39.356 contra casi 900.000. O sea, el universo que ellos dicen que cubrirían con esa aseguradora es un universo de menos, hasta este momento, 40.000 rentas vitalicias. Eso da una idea del universo de su aseguradora que ellos llaman pública. Es lo que yo llamo operar sobre la cola del ratón neoliberal sin tocar la estructura del ratón neoliberal. Esto sería interesante que se conociera a nivel, justamente, no solo del magisterio, sino de todos los trabajadores del Estado. O sea, ¿qué universo cubre lo que Martí Batres y la presidenta presentan como que ya no estamos en el año 2007? No, estamos peor. Hay mucho más dinero público metido para soportar un sistema que nunca va a pasar pensiones dignas y que de ninguna manera significa un avance. Pero hay algo más también muy interesante que habría que considerar. Por ejemplo, dentro de esta estrategia que ellos llaman fortalecimiento de pensionista, y eso sería muy interesante también que lo consultaran, sucede que las leyes del sistema de ahorro para el retiro son muy claras en el sentido, en el artículo 25 y 26, en el sentido de que no se puede generar un crecimiento anormal de ningún afore, sino que se tienen que respetar las leyes de la seguridad social y impedir prácticas monopólicas en el mercado de las cuentas individuales, Ernesto. Entonces, eso que ellos están llamando fortalecimiento de pensionista está pisando los artículos 25 y 26 de la ley del SAR. No se puede decretar una campaña de afiliación porque hay reglas dentro de este sistema que es un sistema de mercado. Es un sistema de mercado que no pone pensiones dignas, que nos cuesta mucho y, sobre todo, que no, como dice Martí Batres, no está ahorita en 2026, en 2007, está mucho peor. En ese sentido, también llama la atención cómo es que la Consejería Jurídica de la Presidencia de la República en este momento permitió que Martí Batres y la presidenta dijeran que se iba a hacer esta promoción del crecimiento de pensionista con campañas de afiliación que a todas luces están indicando, pues evidentemente, algo que está sancionado para impedir prácticas monopólicas. Esto también sería muy interesante que se consultara de fondo, si se va realmente, como dice la presidenta, a escuchar abajo. Nos vamos directamente abajo, sí, pero no solo al magisterio, ni mucho menos al magisterio democrático, a todos los trabajadores al servicio del Estado, que son 3.1 millones de personas y sus familias que están amparadas en la ley del ISSSTE. Lo que llama pues mucho la atención es que esta consulta que propone la presidenta pues tendría, si se trata de ver el paquete que ella dice, que realmente revelar, uno, el estado en que se encuentra el sector educativo, y dos, la verdadera opinión de los trabajadores al servicio del Estado, porque ella dijo, sin las dirigencias sindicales, entonces no puede haber ninguna. No puede estar el CENTE, no puede estar la Federación de Trabajadores al Servicio del Estado, no puede estar más que el conjunto de los trabajadores del sector público opinando sobre su paquete. Y esto es lo que me parece a mí sumamente interesante en términos de lo que sería una consulta, como decíamos, yendo a las bases, que informaría mucho a la presidenta de lo que está ocurriendo realmente en el sector educativo y en el sector de los trabajadores al servicio del Estado que estamos amparados por el ISSSTE. Ahora, Ernesto, yo lo que creo...
0: Perdón, ahí nada más tantito la interrupción. Sobre lo que estaba señalando ahorita precisamente el doctor Gustavo Leal... ¿Me regresas la imagen, por favor, para que también la gente esté familiarizada? Los artículos 25 y 26 de la ley del sistema de ahorro para el retiro, que señala, regulan la competencia, la prevención de monopolios y la concentración de mercado entre las administradoras de fondos para el retiro Afores en México, artículo 25 y artículo 26. Y el 25 señala, establece que la Comisión Nacional de Ahorro para el Retiro debe garantizar condiciones adecuadas de competencia y eficiencia en concordancia con la Ley Federal de Competencia Económica, evita prácticas monopólicas absolutas o relativas en el sistema. El artículo 26 fija un límite máximo de concentración de mercado, estableciendo que ninguna administradora puede tener más del 20% de participación en el mercado del SAR. La CONSAR puede autorizar un límite mayor si cuenta con la opinión de un comité consultivo y de vigilancia y no se perjudica a los trabajadores. Perdón, ahí Gustavo, nada más para colocarle también a la audiencia que no está o no estamos familiarizados con el tema.
1: Sí, es muy buena la aclaración porque justamente aquí, insisto, ¿cómo puede ser que se presente en una mesa de negociación con este curioso diálogo que la presidenta entienda solo es diálogo si se acepta lo que yo pongo sobre la mesa, pues que ni siquiera la Consejería Jurídica de la Presidencia les haya advertido que esto está regulado hace muchísimos años y que tiene un principio de prevenir, pues evidentemente que se presenten estas prácticas monopólicas. Incluso hay casos célebres que no voy a tratar ahora por tiempo, pero ha intervenido la Comisión de la Competencia Económica en su momento ya inexistente, intervino para pues penalizar algunas Afores que habían operado en ese sentido y la argumentación es muy esclarecedora. Llama la atención entonces que ni siquiera esto esté claro en la propuesta de este supuesto fortalecimiento del pensionista. Pero yendo a la cola del ratón neoliberal intacta, Ernesto, lo que sigue siendo el problema de fondo es ni la presidenta ni el director del ISSSTE, porque bueno, como ya habíamos dicho, el conocimiento técnico que tiene el secretario de Educación de esto es muy escaso, realmente lo que afirma muy poco podría soportarlo en términos de que no tuviera una nota enfrente, es que ellos siguen apostando por algo que es mantener incólume el sistema actual. Y ahí es donde les gusta recurrir a esto de que se trata de volver al pasado. Lo que ellos realmente están diciendo es, sobre una pensión de 7 mil pesos, si existe esa aseguradora pública, pues un trabajador con esa pensión miserable de 7 mil pesos, pues podría optar por una aseguradora pública que le va a ahorrar unos cuantos centavos para administrarle la cantidad final de la pensión que viene del modelo Afore. Es decir, está intacto lo que determina la baja pensión. Y esto yo creo que es lo más importante, Ernesto. Lo que la presidenta de la República, como titular del Poder Ejecutivo, desde mi punto de vista, debería estar haciendo es lo siguiente. Uno, ella ganó con 36 millones de votos para resolver problemas nacionales, no para defender programas sociales. Y resolver problemas nacionales implica atender el debatido tema de las pensiones. Ella debería estar concentrada buscando alternativas. Se le ha señalado mil veces que hay otras opciones para combinar los mismos recursos y que ella podría estar encabezando un equipo que buscara estas opciones. Cuando se le ha planteado desde la Coordinadora Nacional de Trabajadores de la Educación una ruta, pues evidentemente que se trata de eso. Se le ha dicho incluso que podría ser gradual, que haya apertura, no en el sentido de lo que dice Martí Batres, o es como yo digo o no hay contrapropuesta. No, en el sentido realmente que la presidenta entrara al desafío del sistema pensionario actual en un contexto claro de envejecimiento de la población, y ahí no hay vuelta para atrás. Se trata de construir algo nuevo. Por tanto, decir que se quiere regresar atrás le evita a este gobierno pensar nuevo. Y ese es el problema de fondo. Ella debería estar pensando nuevo con un equipo competente. ¿Quién no puede estar en ese equipo? Por supuesto, sus funcionarios, que han mostrado esta incompetencia que hemos venido mencionando, pero tampoco la Secretaría de Hacienda. Porque, ¿qué sucedió con el secretario de Hacienda? En una intervención reciente, lo único que pudo decir respecto al sistema de pensiones de México es que no había recursos presupuestales para atacar una reforma como la ley del ISSSTE. El entendimiento de este funcionario también revela que no podría estar en ese equipo que necesita la presidencia. La presidencia necesita pensar nuevo. Y sí hay alternativas. Es cuestión de que se exploren con quién. Con notarios que no serían los del gobierno, perdón, actuarios, que nos ayudan a contar, pero que no establecen como actuarios el tema pensionario, solo cuentan lo que el equipo que entiende el tema de pensiones pone sobre la mesa, cosa que no sucede en México porque hay un grupo de actuarios que no vamos a mencionar para hacerles publicidad, que justamente lo que han hecho es servirle a la Secretaría de Hacienda, a los gobernadores de los estados y a los rectores para golpear contratos colectivos y reducir efectivamente en esas contrataciones el nivel de las pensiones. No, se trata de un equipo independiente que cuenta. ¿Cuenta qué? Lo que la presidenta puede poner sobre la mesa. Explore las opciones. ¿Cuánto cuesta? 20 puntos del Producto Interno Bruto no lo han explicado. Tendrían que hacer una mañanera para explicar cómo es ese 20%. La cuenta que han hecho hasta ahora ni siquiera merece un comentario profesional. Yo creo que hasta este momento lo que tenemos es que la presidenta no está pensando nuevo hacia el futuro. Nadie quiere que se regrese hacia atrás. Y lo mismo sucede en materia de la USICAM. La presidenta también está diciendo ahora, bueno, es que lo que quieren es regresar hasta atrás. No, se necesita que ella como poder ejecutivo ponga en la mesa su propuesta. Y esa propuesta es la que podría ser enriquecida con una consulta. Pero que se está esperando que de consultar a 1.200.000 maestros, escuela por escuela, salga la propuesta que debería estar elaborando el Poder Ejecutivo? ¿Para qué está el Poder Ejecutivo que ganó una elección con 36 millones de votos formidables, sino para proponer alternativas? Ya se votó esa opción. Le toca a ella ahora hacer la propuesta, no ir a una consulta que le diga qué es lo que ella tiene que hacer. Este recorrido es el que yo digo, resulta pues que puede en el corto y en el mediano plazo dar la posibilidad de que ella se entere efectivamente de cómo está el sector educativo. ¿Verdad, Ernesto?
0: No, buenísimo, doctor Gustavo Leal. Gracias, Gustavo. Déjeme, a propósito de lo que está señalando ahorita Gustavo, pasar ahora sí la intervención de Mario Delgado, perdón que la vamos a poner un poco amplia, pero para respetar precisamente lo que dijo, las barbaridades que dijo, además de esto que atinadamente señalas, Gustavo, de ese 20% del Producto Interno Bruto, pues que nos muestren las cuentas de dónde sacan ese 20%. Vamos a escuchar a Mario Delgado y regresamos con el doctor Gustavo Leal.
5: Invitamos a las y los maestros de la CENTE a reunirnos nuevamente. Es la cuarta reunión. ¿Por qué los convocamos? Porque tenemos una voluntad de diálogo permanente. Pero les teníamos preparada mucha más información de las propuestas que ha hecho el gobierno de México a dos de sus principales demandas. El tema de la USICAM. Hicimos una amplísima exposición de cómo ha cambiado históricamente el marco jurídico, cómo ha cambiado la relación entre el Estado mexicano y los maestros desde 1946 a la fecha, cómo evolucionó la regulación en el apartado B del artículo 123, luego la reforma al tercero constitucional, información muy útil para atender el planteamiento que ha hecho nuestra presidenta en su compromiso número 27 de los 100 que le hizo a la nación a partir de múltiples peticiones de maestros en todo el país y maestras que le decían a la presidenta en su campaña: queremos cambiar a la USICAM. Entonces ahí está el compromiso de campaña que se va a atender. ¿Qué queremos? ¿A qué los invitamos a ellos? A que participen en el diseño que vamos a hacer de esta reforma, de esta iniciativa. Sin embargo, pues ya hay un rechazo a una iniciativa que todavía no existe. Entonces les dijimos, bueno, pues para que no tengan dudas, participen en una mesa con sus abogados, una mesa técnica, y que vayan dando cuenta, que se consideren sus aportaciones en la construcción de esta ley. Pero lo que está claro es que no podemos quedarnos nada más escuchando a un grupo de maestros. La presidenta ha dicho, esta reforma es tan importante porque va a definir, va a tener mucho impacto en la vida de las y los maestros, por lo tanto, las y los maestros deben decidir. Por eso ya anunciamos, es nuestro plan de trabajo que vamos a cumplir. Vamos a hacer una consulta, escuela por escuela, maestro por maestro, para que ellos decidan esta nueva relación entre el Estado y el magisterio, donde prevalezca los derechos laborales, la transparencia, y erradiquemos cualquier posibilidad de caer en los vicios que había en el pasado, de corrupción, de amiguismo, de nepotismo, de influyentismo y de venta de plazas. No vamos a regresar a eso. Y como somos un movimiento que viene directamente del pueblo, de escuchar a la gente, pues tenemos que ir abajo con el pueblo, con el maestro que está frente a grupo, que él pueda hablar, no nada más quedarnos con una representación, sino que las y los maestros decidan. Esa es la intención, y ya anunciamos que en el regreso a clases, en agosto, entonces es el marco ideal para tener esta discusión sobre el USICAM y que ellos puedan decidir, por ejemplo, ¿quién debe decidir sobre el ingreso de los maestros, sobre los ascensos, sobre las promociones? Hay varias alternativas. Una es que sean los propios maestros, que sean decisiones entre pares, un grupo que se elija de maestros y que ellos elijan, o irse a lo que había en el pasado antes, de antes, en el gobierno neoliberal, donde pues era una práctica ahí de corrupción. Ahora, andan diciendo, bueno, en el tema de pensiones, es muy importante, ellos dicen abrogación de la ley del ISSSTE del 2007, sí, no estamos de acuerdo nosotros con esa ley, pero se ha presentado muchas veces la imposibilidad económica financiera de su abrogación por el impacto que tendría, porque no podemos recuperar el pasado, pero sí podemos planear el futuro. Es decir, no podemos recuperar lo que no se ahorró durante casi 20 años, ya Martí Batres aquí lo explicó, pues esta bolsa en el sistema solidario que se junta en el gobierno para poder pagar las pensiones se dejó de hacer, porque Felipe Calderón decidió que cada quien iba a tener que ahorrar en su propia cuenta y según lo que ahorrar así iba a ser su pensión. Pero el presidente López Obrador estableció el Fondo de Pensiones para el Bienestar, que lo que hace es complementar lo que te dé tu Afore para llevarte a tu último salario, que era la gran ventaja del sistema solidario, que cuando pasabas de trabajador activo a trabajador en retiro, no perdías nivel de vida, no perdías ingresos. Eso es lo que hace, es lo que garantiza el Fondo de Pensiones para el Bienestar. Y hay una propuesta ahora para seguir avanzando en lograr pensiones dignas, que es lo que se les puso en la mesa de hacer una aseguradora pública para fortalecer la vertiente pública y solidaria de nuestro sistema de pensiones. A ver, también dicen por ahí que nosotros estamos fortaleciendo a la CENTE. Nosotros tenemos una relación institucional con todo el magisterio nacional y su representación legal. Obviamente, quien tiene mayor número de secciones es el CENTE, el Sindicato Nacional, con quien tenemos una extraordinaria relación, con quienes trabajamos de la mano, siempre atendiendo a los maestros y las maestras. Y en el caso de la coordinadora, tiene tres representaciones legales: Chiapas, Oaxaca y Zacatecas. Y al igual que lo hacemos con las otras representaciones legales, tenemos mesas permanentes de atención, donde nos dedicamos a atender principalmente los rezagos educativos, que hay estados donde son muchos. Y nuestra presidenta nos ha dicho, toda demanda legítima debe ser atendida, evidentemente, con las restricciones presupuestales que tenemos. Entonces, quiero decirles a los maestros de Chiapas que hay una atención muy importante a sus demandas. Hay recursos extraordinarios, muy importantes, que van dedicados exclusivamente a atender demandas justas de rezagos educativos. Nada de privilegios, nada de recursos dedicados a las diligencias. Lo mismo que en Oaxaca, que tenemos, ya vimos aquí un recuento, de hay una inversión de más de 23 mil millones de pesos para Oaxaca, porque nos interesan los niños, las niñas, sus escuelas y el maestro frente a grupo, que esté bien. Y también informarle a las y los maestros de Zacatecas, que tenemos un muy buen acuerdo con su representación sindical para atender los rezagos educativos, siempre acompañados de los gobiernos de los estados. Y en otros estados donde no hay una representación legal, pero hay representaciones con demandas justas, legítimas, también los atendemos. El caso de Guerrero, ¿qué hemos hecho en Guerrero, por ejemplo? Hay mucha necesidad de tener más movilidad dentro del magisterio para atender necesidades. Ahí tenemos un esquema novedoso, se da un estímulo a la jubilación, los maestros se jubilan, liberan plazas, liberan recursos y nos permite atender a aquellos donde tienen alguna necesidad. Entonces estamos trabajando muy bien con la representación legal en de la sección 14 en Guerrero, pero también con la parte de la coordinadora. Entonces, si hay una atención de las demandas inmediatas y además hay una agenda para atender sus dos principales preocupaciones, como es pensiones dignas, la ley del ISSSTE y la USICAM, nosotros no nos explicamos por qué la coordinadora recurre a este tipo de manifestaciones, si hay una atención a las demandas del magisterio. Hoy, por ejemplo, ayer estuvimos muchas horas con ellos y hoy decidieron pues tener una actividad cercana al Estadio Azteca. Entonces, más bien es un interés político que los mueve en estos momentos pues de tratar de afectar la Copa del Mundo o la imagen de nuestro país a nivel internacional. Entonces, y en eso no podemos estar de acuerdo. Respetamos el derecho a la libre manifestación pacífica, pero también que haya atención a sus principales demandas y que no se derive pues en otro interés político. Eso es lo que queríamos informar,
1: presidente. Sí, Ernesto.
0: Es increíble escuchar a este señor. Y me gustaría ahí retomar algunos de los puntos que él señala, que es el discurso que se maneja pues ya desde la 4T. Uno, esto que señalabas de pues no hay recursos, no podemos recuperar, dice, lo que no se juntó y que no es alternativa lo que está planteando ahí la CENTE. ¿Qué decía al respecto?
1: Sí, por supuesto, lo que acabamos de escuchar, que es el eje de toda esta rica entrevista que has permitido aquí en Rompimiento y tu hospitalidad en esto, es exactamente, es un curioso gobierno que se presenta como un gobierno diferente que no escucha. Y entonces entiende el diálogo solo como armamos una mesa técnica en la que tú apruebas lo que yo pongo, o si no, no tienes contrapropuesta. El caso del secretario Delgado, además, como ya decía, muestra un muy pobre entendimiento de la materia, sobre todo en el tema de pensiones, como decía, no vale ni siquiera insistir en que él tratara de actualizarse en esta materia como secretario, ¿verdad? Es una repetición de los argumentos que hemos venido planteando, todo dentro del modelo a trabajar sobre la cola neoliberal del modelo sin atender propiamente el ratón que lo estructura. Pero algo sí es interesante que tal vez habría que insistir. Esta idea de que no se puede recuperar el ahorro que se debió haber metido en esos 20 años nos lleva a afirmar con toda certeza que las reformas neoliberales de Cedillo, de Calderón y de Beltrones, es muy importante aquí mencionar siempre a Calderón y a Beltrones, Ernesto, porque sin el PRI de Beltrones no se hubiera aceptado esa barbaridad que fue la reforma 2007 y esa Suprema Corte que recibió la mayor cascada de amparos de cualquier proceso judicial mexicano, 2 millones de amparos, ¿verdad? Es muy importante decir esto. Estas reformas fueron hechas por equipos neoliberales también muy incompetentes. ¿Y qué son? Son reformas muy mal hechas, costosas para el erario público. Lo que es sumamente llamativo es que desde López Obrador hasta ahora con la presidenta Sheinbaum se insista en defender este modelo inviable para pagar pensiones sin explorar otros, pero que se esté omitiendo que al no actuar sobre esas reformas, la de Cedillo de 95-97 y la de Calderón Beltrones de 2007, evidentemente está habiendo un costo fiscal altísimo. Y ellos no mencionan el costo fiscal que están teniendo esas reformas mal hechas. Entonces se contentan con los dos parches de AMLO, el del IMSS de 2020 y el mal llamado Fondo de Pensiones para el Bienestar del 2024, y ahora con el paquete remedial que han venido presentando con esta trabajar sobre la cola del ratón con una Afore pública y fortalecer el pensionista, pero no mencionan que la inercia de esas leyes le está costando fiscalmente al Estado, y mientras ellos no intervengan, va a seguir costando más. Más lo que ellos están poniendo ya, incluida la mal llamada pensión para los adultos mayores, los famosísimos 6.400 pesos bimestrales, que son muy bienvenidos, pero que son una ayuda, que jamás tendrán el estatuto de una pensión. Todo este paquete de gastos, eso es interesante, por eso me refería yo a la incompetencia plena de este equipo que puso la presidenta sobre la mesa. Lo único que está haciendo es permitir que esa inercia fiscal de las leyes neoliberales mal hechas, esos 20 puntos del PIB, siga adelante sin que ellos metan la mano. ¿Qué podría hacer la presidenta? A examinar el problema con otra lógica, evidentemente no neoliberal, y abrir una recámara de reflexión para buscar alternativas que sí se traducirían en un ahorro. El argumento de que cuesta 20% del PIB es tan frágil como el argumento de la propia presidenta cuando dice que no tiene recursos presupuestales. E insisto, lo que nos deja escuchar esta intervención tan larga del secretario Delgado es que ellos olvidan que ya ganaron una elección y que al ganar una elección son poder ejecutivo. Ya no tienen que hacer consultas como las hacían desde el partido Morena. Eso ya pasó. Ahora son gobierno. Es poder ejecutivo y tiene que poner sobre la mesa los recursos del poder ejecutivo para resolver esos problemas, no para hacer consultas. Si se vuelve a escuchar esta larguísima intervención de Delgado, verán que dice, vamos a ver quién decide, va a decidir la consulta. ¿Cómo que va a decidir la consulta en materia de luz y cam? Debe haber una propuesta del gobierno. Los maestros no tienen por qué dar la solución, igual que en materia de pensiones. Ustedes escucharán con mucha frecuencia también a este director del ISSSTE, Martí Batres, diciendo, bueno, es regresar al pasado, que pongan una propuesta sobre la mesa. No es función de nadie más que del gobierno resolver el problema. Por eso ganaron la elección. Ahí tienen los 36 millones de votos. Entonces, que atiendan el problema y que no hagan consultas. Ahora, si van a la consulta, nos va a servir para dos cosas. Primera, le mostrará a la presidenta

0: realmente lo que está planteando es una ruta gubernamental, como ella ha dicho, pues al margen, podríamos decir, de las representaciones.
1: Pues, doctor Gustavo Leal, queremos agradecer mucho que nos hayas dado esta amplia y extensa entrevista. Y usted que nos está escuchando, mire, nuestra intención era, aprovechando el conocimiento que le habita al doctor Gustavo Leal en la materia, era pues tratar que usted pueda tener un programa que sea una especie de ABC de entender no solamente las propuestas de un lado, las exigencias o demandas del otro, sino la argumentación, la fundamentación que hay en la materia. Y nos parece que el doctor Gustavo Leal pues era la persona adecuada para eso. Dejo nada más para ir cerrando, ya en una generalidad, para ya no abusar más del tiempo que nos regalaste. Ya lo has mencionado en otros momentos, esto de la aseguradora pública, que tanto reiteran y reiteran. Habló también de la CENTE, y la presidenta también lo señaló como ellos nada más están en Chiapas y Guerrero, en Chiapas y Oaxaca, y bueno, y Zacatecas, y nada de recursos para las dirigencias. Esa insinuación que hacen, que me parece pues triste, viniendo de un gobierno como el de la Cuarta Transformación, que hagan ese tipo de planteamientos, como si la dirigencia de la CENTE esté en una ambición ahí tremenda. Y esto de Guerrero, que también planteó, del estado de Guerrero, este modelo que está planteando de estos estímulos, le llaman, a la jubilación, y que eso permite que los maestros pues salgan, se jubilen y le den la entrada a otros. ¿Qué decía al respecto? ¿Con qué cerrarías en un análisis final?
0: Sí, Ernesto, fíjate que lo que deja ver ahí el punto de vista de este gobierno, y que ya lo habíamos conocido cuando el presidente López Obrador también, sobre todo en el sector campesino, decidió poner estos recursos directamente, es el caso también del modelo de la escuela es nuestra, de la clínica es nuestra. A mí me parece que eso deja ver, en el fondo, como decíamos, una visión que excluye a una gran cantidad de representantes legítimos. Nadie duda que los pudiera haber ilegítimos. Pero, por ejemplo, yo diría, en el caso, por ejemplo, de las madres buscadoras, ahí tenemos un caso típico de una presentación de un asunto que ustedes han tratado muchas veces en Rompeviento, particularmente doloroso, ¿verdad? Un asunto muy sensible, y donde, por ejemplo, la que también forma parte del equipo que la presidenta dice que tiene toda su confianza, con Martí Batres, Delgado y Rosayer Rodríguez, la declaración que tenemos de ella es que se está investigando ahora si los recursos que tuvieron para movilizarse son recursos, como quiera que ella lo presentó. A mí me parece que esto es indicativo de algo que es muy difícil de defender en términos de un gobierno nuevo. Frente a una cosa tan sensible como las madres buscadoras, este argumento no debería existir. Debería existir un argumento que dé respuesta. Y eso es lo que yo veo en esta supuesta invocación, una consulta de base. Yo diría, para terminar, Ernesto, no abusar más de tu tiempo, que lo que sucede ahí es que se olvida que la función gobierno viene después de un proceso electoral. Esas consultas son mecanismos excepcionales. Por ejemplo, hay que considerar que tampoco se usa armar un plan nacional de desarrollo. Recordarás, desde Miguel de la Madrid, implica una consulta, ¿verdad? Cada 6 años. En este sentido, vamos a ver entonces si la presidenta, como ha dicho también, lo vamos a hacer solos, igual está diciendo, de la aseguradora pública, del fortalecimiento del pensionista. Si van a dar esos pasos, pues estaremos muy atentos, haciendo que el análisis que estamos haciendo, que es lo que nos corresponde efectivamente siempre hacer, poner en perspectiva este tipo de pronunciamientos de lo que se presenta, Ernesto, como un gobierno diferente, ¿verdad?
1: Te agradezco a ti, Gustavo Leal, doctor Gustavo Leal, que nos hayas, profesor investigador de la Universidad Autónoma Metropolitana, Unidad Xochimilco, ahí donde está también Violeta. Muchísimas gracias. Y yo cerraría nada más diciéndole a usted que nos está escuchando, lo comenté en algún otro momento,

0: además de esto que señala el gobierno de la Cuarta Transformación, que van a hacer estas consultas, ¿por qué no, previo a estas consultas, le abren un espacio a la gente, a personas como el doctor Gustavo Leal, en la mañanera,
1: sí.
0: Y o que abran una mesa precisamente con el secretario de Educación Pública, con el director del ISSSTE, con la consejera jurídica, con quien decida el gobierno, y que la gente presente, de tal manera que le permitan a la gente colocar también su mirada y el razonamiento que están teniendo, porque es una desventaja terrible que nos recuerda a gobiernos del PRI o del PAN, donde el mayor reflector que tienen pues son la mañanera y la gente no, únicamente hay una denostación de colocarlos como profesores violentos, intransigentes, que por más que les hacen propuestas, todo lo rechazan, no están de acuerdo a nada. Pues ¿por qué no le dan una oportunidad a la palabra y que permitan que haya pues compañeros de la gente, compañeras de la gente, personas como el doctor Gustavo Leal y los secretarios que decidan, y que la gente pueda escuchar, y que los maestros y maestros que van a ir a consultar, que puedan escuchar el planteamiento de un lado y de otro? Pues eso sería una transparencia increíble que podría mostrar el gobierno de la Cuarta Transformación. Doctor Gustavo Leal, como siempre, muchísimas gracias, un fuerte y fraterno abrazo.
2: Muchas gracias, y a ti y a toda la producción y a todo el auditorio de Rompimiento, muchas gracias y hasta la próxima. Gracias, Ernesto.
0: Hasta la próxima.
2: Muy buen día.
0: Gracias. Hasta pronto.

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0: Mi papá tenía mucho que ver con la redacción del periódico, con la redacción del Madera. Cuando la liga se forma, en donde se forma, llega gente de muchos grupos, ¿no? O sea, se forma la liga fusionándose con muchos combatientes con otras experiencias, ¿no? Papá militaba en el MAT en el momento del jalón, entonces sumó a la Liga Comunista.
1: Cuando detienen a mi papá, en realidad es todo el aparato buscando de llegar a Villa Juan, por eso llegan a todos los hermanos. El 8 de junio fue la detención de los primeros dos,
0: de Aurelio, que es su medio hermano, y Víctor, que es su primo.
1: Entonces ahí pues, lo ponen abajo y le empiezan a pegar. Y yo, Rafael, no, a ver, entonces sacan sus documentos. Y entonces ahí se dan cuenta pues, que sí, que no es Rafael, que es Aurelio, pero de todos modos se iban al campo militar. De hecho, está cabrón, porque de las confesiones últimas de Aurelio, no solo describe esto, sino describe que lo torturan, que lo madrean, y que en la noche lo obligan a señalar la casa donde vivían nosotros, ¿no? El caso es que detienen a mi papá y detienen al tío Carlos y al tío Memo, porque le da una aventón para entrar a la escuela.
2: El 10 de junio de 1977 es detenida María de los Ángeles Sánchez de Ramírez, esposa de Juan Manuel. La noche anterior, la Brigada Blanca había ocupado la casa de los suegros de Juan Manuel.
3: El día 11 de junio a las 8 horas, más de 25 agentes de la Brigada Blanca, fuertemente armados, toman la casa donde vivía la mamá de Rafael y de Juan. Catean la casa y se roban varias fotografías. Aurelio, Víctor Manuel, Carlos, Guillermo, María de los Ángeles y Rafael estaban recluidos en el campo militar número 1. Siendo brutal.
2: Aurelio, Víctor Manuel, Carlos y Guillermo recuperan su libertad el 18 de junio, sin ser nunca presentados a las autoridades correspondientes. Al ser liberados, son amenazados de muerte.
3: El 1 de septiembre de 1977, muere a manos de la Brigada Blanca Juan Manuel. Su cuerpo es trasladado al campo militar número 1 para que su esposa lo viera. Días después es entregado a sus familiares, quienes llevaban días en el servicio médico forense reclamando su cuerpo. 4 meses después, el 26 de octubre, obtiene su libertad María de los Ángeles. Como consecuencia de las torturas recibidas, María de los Ángeles fallece el 5 de enero de 1978. Juan Manuel y María de los Ángeles tienen un hijo.
2: Lo último que se supo de Rafael es que estaba vivo, preso en una celda en donde María de los Ángeles estuvo detenida. Rafael Ramírez, presente a los 30 años de su desaparición.

permitidos. El ejército de nuestro derecho a la manifestación pacífica es parte de las acciones de búsqueda que hacemos todos los días en campo, escarbando la tierra con picos y palas ante las fiscalías e instituciones de búsqueda, exigiendo que cumplan con su labor. En centros penitenciarios, buscando a nuestros seres queridos o alguna pista que dé con ellos, porque en este país

0: organismos internacionales que han señalado puntualmente la gravedad de esta crisis y se enfoque a su vez en la minimización así como de nuestras acciones de protesta social. En su lugar debería de preguntarse por qué siguen saliendo a las calles las familias de personas desaparecidas. Si su equipo dice que se está atendiendo la problemática y si ha impulsado reformas legislativas que supuestamente atienden la crisis. Esta reflexión quizás le permitiría ver más allá de una realidad fabricada y polarizada. Hemos salido a las calles desde los 70 a gritar ¿dónde están? Y lo seguiremos buscando hasta que nos regresen a nuestros familiares y sancionen penalmente a los responsables. No se trata de provocaciones ni de proyectar al exterior ninguna idea falsa, es una realidad que nos rebasa. A todas las personas que vienen a México a disfrutar del Mundial, les decimos que muestren empatía y respeto. Respeten las protestas sociales y se sumen a visibilizar la crisis de desaparecidos que nuestro gobierno minimiza. No pretendemos arruinar su fiesta, al contrario. Esperemos que puedan disfrutar de los partidos. A nuestros seres queridos también les gustaba el fútbol y hoy no pueden estar. Lo único que les pedimos es que sean conscientes de la realidad social, apoyando la búsqueda y la exigencia de nuestros familiares regresen a casa. Se pueden sumar a nuestra lucha, esperando las movilizaciones, difundiendo en sus redes sociales las fichas de búsqueda, sumando a los juegos de fútbol que organizamos en las calles y a todas las demás acciones que estamos realizando.
1: Hoy queremos sembrar una luz en el corazón de todas las personas, la cual tenemos la esperanza de que iluminará nuestra búsqueda, que el espíritu mundialista de unión nos convoque más allá de la cancha y nos permita sumar fuerzas para encontrar a todas y todos nuestros familiares que han sido desaparecidos. ¿Por qué le buscamos?
2: ¡Porque le buscamos!
1: ¡Hasta encontrarle!

Nuestros hijos también.

a todos se les invita a participar en la cascarita. Ya va a empezar, las y los que gusten

0: Gracias, mami, qué lindo cochecito.
1: Le de razón, rabo, rada, se no le da la soma y se tiene coquinola. Y según que se le da, para hacer este juguete se necesita
2: la materia prima.
3: O sea, todo lo que se necesita para hacer un carrito. Plástico, metal, pintura, cartón, bla, bla, bla.
4: Además,
5: la que maneja la máquina de inyección con la que se hacen las piezas del coche.
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7: El que ensambla las piezas.
8: La que une las rueditas.
9: La que le pone las rueditas.
10: El que checa que vengan bien ensamblados los cochecitos.
11: El diablero, o sea, el que maneja el diablito.
12: El de la limpieza, para que la fábrica sea funcional.
13: La que imprime las instrucciones del carrito.
14: El que pinta los carritos.
15: La que los pule.
16: El que imprime las cajas.
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19: ¿El qué?
18: O sea, la envoltura plástica, esa que no es caja, sino un plástico raro.
19: ¡Ah!
4: El que mete el polipropileno en la caja.
10: La que cierra las cajas.
6: El que estiba las cajas.
13: La que transporta la caja.
12: La que maneja el montacargas.
5: El camionero que mueve las cajas que traen muchos carritos.
15: Los distribuidores.
16: ¿Los vendedores?
15: ¿El patrón?
18: ¿Eh?
2: ¡No! ¡No se necesita el patrón!
1: Para lo único que necesitamos al patrón es para robarnos parte de la ganancia. Por una producción sin explotación,
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3: La otra campaña va.

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0: compañeros cristianos, saludad. ¡Ya!
1: Buenos días, compañeras, compañeros, compañeras de México y del mundo. Vamos a iniciar. Escucharemos la palabra de nuestro compañero, subcomandante e insurgente Montes.
2: Buenos días, buenas tardes, buenas noches al pueblo de México y al mundo. Compañeros, compañeras zapatistas, presentes y las que no están presentes. Compañeros, compañeras de México y del pueblo del mundo. Hermanos,

hermanas, el pueblo de México y del mundo. Sean bienvenidos, bienvenidas a todos y todas. Queremos dar nuestra palabra para dar comienzo a nuestro encuentro de compartición de nuestras luchas y prácticas por la vida en cada geografía y anticapitalista. Porque el capitalismo está en todos los rincones del mundo, que destruye a todos los seres vivos. Hoy, en una de las partecitas de esta tierra, están haciendo un genocidio el sistema capitalista contra el pueblo de Palestina. No podemos olvidar, no podemos dejar a un lado, ni hacer a un lado. Por eso, nuestra humilde palabra para ellos, ellas, es: todos somos niñas palestinas. Todos ellos somos niños Palestina. Muchas gracias, compañeros, compañeras, hermanos y hermanas.

0: Buenos días, estamos aquí sobre una ocupación de Avenida Reforma en este día 30 de mayo de 2026, presenciando la colocación de otro más de los antimonumentos. Este está dedicado a la memoria de las y los periodistas de México que han sido asesinados o desaparecidos por la justicia, por su voz, porque se haga justicia y se detenga la violencia contra la prensa y los periodistas. Este antimonumento representa un espacio de memoria más en esto que se ha llamado la ruta de la memoria. Y hoy estamos aquí con la compañera Male, quien nos platicará sobre esta ruta. Y bueno, platícanos, Male, si te puedes presentar, por favor, y platícanos qué es la ruta de la memoria y tú concretamente sobre tu participación en la glorieta de las mujeres que luchan, por favor.
1: Y pues bueno, buenos días, aquí estamos hoy un 30 de mayo del 2026 con un antimonumento más que es dedicado a los periodistas. Pero no olvidemos que nuestra avenida principal Reforma se está llenando de antimonumentos dedicados a todas las injusticias que ha habido en este país, desde la desaparición de nuestros compañeros normalistas que tenemos muy cerquita aquí, nuestro monumento más 43, el monumento también que está dedicado a los compañeros migrantes que está enfrente de la Embajada de Estados Unidos, más el 72, más otro monumento que es el más 65, que es dedicado a los trabajadores mineros que hasta la fecha no se les ha hecho justicia y no han rescatado todos los cuerpos. Y no olvidamos tampoco las glorietas que se han ido formando aquí, que es la glorieta de los desaparecidos y nuestra glorieta, que es la glorieta de las mujeres que luchan. En esta glorieta que se ha formado por demandas de mujeres, demandas que han sido desde la vida, la enfermedad, las desapariciones, las injusticias, la violencia. En nuestra glorieta hemos estado mujeres de todas edades, de todas las enfermedades. No olvidamos a nuestras compañeras víctimas del cáncer de mama que han estado ahí exhibiendo su torso con esas cicatrices que se tienen, porque este gobierno, cuando debió de darles la atención médica que les debió haber dado antes de una prevención para que sus cuerpos no estuvieran mutilados, ha sido muy tardado y es por eso que ellas han quedado así. Las injusticias que se han dado en los territorios, por ejemplo con las compañeras mazatecas, donde día a día saquean su río, donde están explotando sus recursos naturales, ellas también vienen a la glorieta y exponen sus denuncias, su hambre de justicia, su sed de justicia. En nuestra glorieta también vamos y estamos las colectivas que bordamos porque queremos bordar justicia, porque queremos que la memoria no se olvide, y bordamos los rostros de las compañeras que han sido víctimas de feminicidio o las compañeras desaparecidas o las compañeras violadas. Y es así como nuestra glorieta nos estamos reconociendo, mujeres de todas las edades, mujeres de todo el mundo. Y ahí están los nombres de las compañeras que ya no han estado con nosotros, las compañeras que luchan por territorios, las compañeras que luchan por la vida, las compañeras con hijos presos, con hijos desaparecidos. Y estamos ahí remunerando nuestra justicia que se puso ahí a la caída del Cristóbal Colón, pero sabemos que justicia tiene que estar ahí, que estamos en ese lugar rescatándolo, porque es parte de las que vivimos aquí en la Ciudad de México. Es un lugar de autonomía para nosotras las mujeres. Debemos y queremos estar ahí, en un lugar de resistencia, de compromiso, pero también de dignidad y de búsqueda de justicia por nosotras y por todas las generaciones que vienen.
0: Gracias, Mari. Muchas gracias.

0: La mítica calzada de Tlalpan, construida en el siglo XV, fue una obra diseñada para separar las aguas dulces del lago de Xochimilco de las saladas del lago de Texcoco y conectar al señorío de Iztapalapa con Tenochtitlán. Y quizá, cumpliendo algún designio supremo, en 1519 sirvió para que Hernán Cortés y Moctezuma se encontraran por primera vez. El resto de la historia es conocida. Ocurrió la llamada conquista, que trajo consigo cambios dramáticos que moldearon nuestra fe. Los templos de los dioses prehispánicos se convirtieron, en muchos casos, en iglesias católicas. Siglos después, la ciudad volvió a levantar, en esa misma calzada donde dos civilizaciones encontraron en el siglo XVI, otro templo mayor, el Estadio Azteca. Un recinto sagrado donde también se administra una fe y se celebra una comunión hecha de himnos, colores y rivalidades, donde se alzan ídolos y se destruyen mitos. Se trata de una estructura de concreto de 50 metros de alto, equivalente a un edificio de 20 pisos, levantado a orillas de una colonia popular, Santa Úrsula Coapa. No sabemos quién diseñó la calzada de Tlalpan, pero sí sabemos que detrás de la construcción del Azteca estuvieron Pedro Ramírez Vázquez y Rafael Mijares, encargados también de construir el Museo Nacional de Antropología. Más de 100.000 toneladas de concreto y 8.000 de varilla dan forma a un sistema de rampas que fingen ser eternas para guiar a quien las transita hasta la cima con vista al lienzo verde. Muchas cosas hacen especial al Estadio Azteca, pero sin duda, las más importantes están relacionadas con el fútbol mundial. Al momento de grabar este podcast, es decir, antes de la Copa del Mundo de 2026, tres inauguraciones mundialistas reposan en la currícula del Coloso de Santa Úrsula. México 70 y México 86 para la rama varonil y México 71, el segundo mundial femenil que no fue reconocido por la FIFA y del que México fue finalista. Así que cuando el balón comience a rodar en el encuentro de México contra Sudáfrica, el Azteca tendrá su tercera inauguración oficial de Copa del Mundo, sumando otro hito en su haber. Entre los mundiales del 70 y el 86, 18 selecciones nacionales distintas, muchas de países que ya no existen, disputaron ahí 1.710 minutos de la máxima justa del fútbol varonil. Ese ha sido el Azteca, protagonista de la coronación de Pelé y del ascenso de Maradona. Aval del dominio de Beckenbauer y de la elegancia de Platini. Aliento para el vuelo de Manuel Negrete, en el que ha sido calificado como el gol más hermoso de la historia de los mundiales. Pero, como la propia calzada de Tlalpan, el Coloso también ha sido parte de la historia de nuestro país, de la efervescencia social mexicana, de la lucha de las mujeres por sus derechos, de la capacidad de una sociedad para organizarse en contextos de tragedia y de desafiar al poder. Porque, aunque le cambien el nombre, el Azteca, el Cañedo o el Banorte, también ha sido testigo del tiempo y el contexto.
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0: El fútbol es un fenómeno muy complejo. Dentro de él caben todas las contradicciones posibles. Es a la vez popular y elitista. Es celebración y a veces protesta. Es un retrato de nuestras sociedades, pero también es usado para encubrir realidades.
3: Si hablamos estrictamente del fútbol, hay un resto indoblegable, salvaje, insubordinado, rebelde que está allí presente. Y si hablamos de los contextos en los que el mundial se da, también podemos hablar de que hay sectores que, además de celebrar, quieren utilizar el mundial legítimamente como un escaparate para abrir conversaciones incómodas en torno a las realidades negativas que ocurren en nuestros países.
0: Soy Marion Reimers, y como tú y todas las personas involucradas en este podcast, estoy convencida de que mi gusto por el fútbol no anula mi interés por los asuntos que nos atraviesan como sociedad. Y de eso, precisamente de eso, trata este podcast. De fútbol, de historia, pero sobre todo de lo que está en juego en estos tiempos, nuestros derechos.
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3: Bueno, las primeras contiendas deportivas que se remontan a la Grecia clásica tenían como finalidades establecer una tregua en los conflictos entre las ciudades que existían.
0: Él es David Fernández Dávalos, ex rector de la Universidad Iberoamericana de la Ciudad de México, de la misma universidad en Puebla, del ITESO en Guadalajara, y exdirector del Centro de Derechos Humanos Miguel Agustín Pro Juárez, donde actualmente sigue colaborando.
3: Desde muy pequeño me inicié en el fútbol porque mi padre era un aficionado y redento al equipo del Atlas, y fue la única herencia que nos dejó a sus hijos. Entonces me formé como aficionado y me formé como jugador. Como jugador nunca he sido bueno, pero como aficionado sí puedo tener sobresaliente de repente.
0: David, aunque es un gran aficionado al fútbol, reconoce que la historia de las justas deportivas internacionales siempre ha sido conflictiva.
3: Y entonces paraban las conflictividades y se trasladaban a un estadio en donde la rivalidad entre las distintas ciudades se expresaba ahora dentro de las competencias deportivas. Ese espíritu se heredó en los mundiales de fútbol. Allá en 1930, que empieza el Mundial de Fútbol en Uruguay, venía de una contienda en los Juegos Olímpicos, pero tenía la limitación de que tenían que ser juegos amateurs, no profesionales, y entonces limitaba mucho las posibilidades de las selecciones nacionales, y por eso se crea el Mundial de Fútbol.
0: Inmediatamente después de este primer Mundial, en 1934, se llevó a cabo la segunda edición del torneo en Italia, gobernada en ese entonces por Benito Mussolini, líder del Partido Nacional Fascista. Resulta entonces difícil no asociar este torneo en particular con la política.
3: Me parece que la constante es que se dan en países altamente polarizados en el terreno político, con una conflictividad muy importante, y pretenden ser utilizados por los regímenes del momento, por el fascismo en su momento, por la dictadura militar en Argentina y por el franquismo en su etapa ya final en España, para legitimarse y para exhibir, en particular el de Mussolini en 1934, para exhibir los logros del fascismo.
0: En esa contradicción entre la realidad de millones de personas y el llamado ambiente mundialista, México no ha sido la excepción. El 31 de mayo de 1970 se celebró el primer partido de dicha Copa Mundial. México enfrentó a la Unión Soviética. El Azteca dio lugar a 107.000 almas, incluido el presidente de la FIFA, Sir Stanley Rus, y el encargado de organizar el torneo, Guillermo Cañedo, que posaban junto a un sonriente Gustavo Díaz Ordaz, entonces presidente de la República. Pero más allá de los semblantes de estos hombres, una sociedad convulsa buscaba las vías para desafiar al autoritarismo.
3: El ambiente hay que recordar, es decir, yo lo recuerdo porque viví el Mundial, veníamos de la masacre de Tlatelolco. La masacre de Tlatelolco había polarizado al país enormemente. Había sectores autoritarios y acomodados que respaldaban la acción del régimen, que había pacificado, entre comillas, al país para albergar las Olimpiadas y después el Mundial de Fútbol, y había sectores que claramente repudiaban lo ocurrido y pugnaban por una democratización del gobierno autoritario que teníamos entonces. La mayoría, y la mayoría popular, por supuesto, estaba en contra, era crítica del régimen de Díaz Ordaz, y cuando Díaz Ordaz inaugura el Mundial de Fútbol, la rechifla es memorable.
4: Declaro solemnemente inaugurado el noveno campeonato mundial de fútbol, Copa Jules Rimet.
3: La verdad fue una ocasión de repudio de la gente a un gobierno altamente autoritario y represivo como el de Díaz Ordaz.
0: Ese desfase de circunstancias no solo lo vivió México en el Mundial del 70. La cruda realidad de mediados de los 80 volvió a hacer cortocircuito con las ideas festivas. Por una cadena de factores, en 1982, Colombia, a quien la FIFA 8 años antes le había asignado la Copa del Mundo del 86, renunció a su organización. México, en medio de una crisis económica, inflacionaria y un creciente deterioro político, decidió postular su candidatura.
3: Nunca se puede borrar de un plumazo lo que ocurre fuera del recinto deportivo, es decir, las contradicciones sociales siguen y a veces se agudizan, pero Al mismo tiempo se alberga una celebración, una ocasión de festejar. Y eso ocurrió en el 68, en el 70, y también el campeonato del 86 en México fue ocasión de manifestación de esa crítica, de ese repudio al gobierno débil y torpe que había tenido Miguel de la Madrid.
5: Está temblando un poquitito. No se asusten, vamos a quedarnos. Les doy la hora. 7:19:42, tiempo del centro de México.
0: David se refiere a una de las heridas más profundas de la sociedad mexicana. Un sismo de 8.1 en la escala de Richter, con duración de 1 minuto y medio, sacudió a la capital, provocando el colapso de edificios en importantes partes de la ciudad, principalmente ubicados en el centro histórico. Las escenas se han instalado por décadas en el imaginario popular. El nivel de destrucción y las historias de víctimas y damnificados escalaron debido a la negligencia de las autoridades.
3: Y la gente había quedado muy a disgusto con el régimen de Miguel de la Madrid porque se había mostrado muy lento, muy indolente, muy insensible frente a lo que había ocurrido con el temblor.
0: Entonces apareció el fútbol. El 31 de mayo de 1986 en el Estadio Azteca, Italia y Bulgaria dieron inicio al torneo con un partido que terminaría empatado a un gol. La inauguración terminó con un gran abucheo al presidente cuando finalizó su discurso.
6: Señor presidente, licenciado Miguel de la Madrid Hurtado, a usted nuestro profundo agradecimiento.
3: Entonces, afuera del estadio seguía la reconstrucción, seguía la crítica al gobierno, y dentro del estadio se celebraba, se festejaba el campeonato mundial y se apoyaba a la selección nacional.
0: Para sorpresa de muchos, este fue el mundial en el que a México le ha ido mejor, con esa tijera inolvidable de Manuel Negrete contra Bulgaria para avanzar a cuartos de final y ser eliminados por Alemania Federal en penales.
7: Negrete, bien, Negrete, tiro.
0: Han pasado 40 años de ese mundial, pero no puedo dejar de preguntarme, cuando llegue el jueves 11 de junio de 2026 y el ahora Estadio Banorte haga historia al albergar el tercer partido inaugural de la Copa del Mundo, ¿cuánto habrá cambiado México respecto a los mundiales anteriores?
3: Honestamente creo que hemos avanzado en algunos aspectos de las libertades ciudadanas y políticas del país. Me refiero, ya decía yo, en el fin del régimen de partido único, de partido de Estado, y el establecimiento, por contraste, en un régimen de partidos con distintas opciones para quienes votamos en el país. Se ha reducido la pobreza, también tengo que decirlo, sin embargo, veo que no hemos avanzado en temas cruciales como son la corrupción, la violencia que hoy azota gravemente a todo el país, los asesinatos, las desapariciones están a la orden del día y como nunca la inseguridad en general. La crisis forense, tenemos 80.000 cadáveres sin identificar en las morgues, mientras tenemos más de 133.000 desaparecidos. Como decían unas madres que se acaban de manifestar, es que podemos hacer saber que detrás de la copa también hay fosas y hay tropa. Una presencia creciente de los militares en distintos espacios ciudadanos y de empresariales y de gobierno, casi un cogobierno con los estamentos militares, al mismo tiempo que la penetración de economías ilegales y en grandes espacios del gobierno nacional. Hay quejas muy importantes de las colonias alrededor del Estadio Azteca en el sentido de que los recursos que debían de destinarse al agua, alcantarillado, pavimentación, se están destinando más bien a construir el espacio en torno al Estadio Azteca para beneficiar a los visitantes y a los aficionados al fútbol y a los contrincantes que van a estar ahí alojados. En Estados Unidos, donde va a haber el campeonato también, somos parte de ese mismo campeonato, la persecución contra los migrantes, el agravamiento de la pobreza, el desmantelamiento de las conquistas sociales, también son cosas que en ese país han cambiado, el autoritarismo creciente y que también se da junto con el Mundial de Fútbol.
0: Todos estos temas, que estarán dando vueltas en nuestras cabezas durante el próximo mes y medio, los tocaremos en esta serie. Desigualdad, migración, protesta, desapariciones forzadas y memoria contarán con un episodio que, aunque sabemos es insuficiente, nos ayudará para que en conjunto podamos intentar digerirlos desde una perspectiva que solo el fútbol, el deporte más hermoso del mundo, nos permitiría. Más de 500 años han pasado desde el encuentro de dos civilizaciones en la calzada de Tlalpan. Llegamos a 2026 y el Coloso de Santa Úrsula se volverá a llenar de visitantes de todo el mundo. Una idea que seguramente nadie en sus orígenes pensó que sería posible.
3: Toda la zona donde está el Estadio Azteca es una zona popular, arrancada a la lava del volcán Xitle. Entonces era inhóspito, inhabitable, estaba lleno de arañas, de cara de niño, de alacranes. Y la gente se fue a poblar esa región y le arrancó al Xitle el espacio habitable.
0: Hoy, el Mundial ocurrirá en ciudades modernas, aunque con problemas, en un país que sigue ensayando cómo construir instituciones democráticas, con una sociedad civil mucho más articulada y con un lenguaje de derechos humanos más presente en la vida pública, pero con problemáticas que en décadas no han encontrado una solución y que parece que se agravan cada día más. Cimentada en la historia, persiste una pregunta. ¿Cómo se celebra una fiesta mundial en un país atravesado una y otra vez? Por la ausencia, el dolor y la impunidad. Quizás la respuesta está en lo que dice Juan Villoro. El fútbol tiene defensas contra la realidad y la fiesta se celebra mientras afuera la realidad es otra.
3: Decía una feminista, Emma Goldman, si en esta revolución yo no puedo bailar, entonces no es mi revolución. Si en este campeonato, más bien, si en esta lucha social que tenemos años de llevar adelante y que vamos a seguir haciendo, no podemos festejar un mundial de fútbol, entonces no es mi lucha. Tenemos junto a la lucha que es celebrar el mundial y junto con la celebración del mundial podemos también continuar impulsando las causas mejores que tiene nuestro pueblo y que se han impulsado desde siempre en nuestra historia.
1: 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Agradecemos a David por su participación en este episodio.

0: Muy buenos días, muy buenas tardes, muy buenas noches, compañeros y compañeras. Estamos ahora en el plantón de la Ciudad de México y vamos a generar una pequeña entrevista o conversación informal con compañeros y compañeras del magisterio. ¿De qué estado y región vienen?
1: De Oaxaca, de la sección 22 de parte de Oaxaca.
0: ¿De nivel educativo que representan?
1: Preescolar.
2: De la secundaria.
0: Iniciaremos preguntando, ¿cuáles son las demandas y orígenes de este movimiento, o orígenes del por qué está aquí la Coordinadora Nacional de Trabajadores de la Educación?
1: Principalmente, pues nos encontramos aquí en vista de que la presidenta de la República pues había hecho muchas propuestas en campaña, ¿no? Una de ellas era la abrogación de la ley del ISSSTE 2007, y pues no lo ha cumplido, ¿no? Al final de cuentas siempre ha sido largas, no ha habido una respuesta favorable, ni siquiera ha aceptado sentarse con el magisterio para poder dar una solución. Prometió también el hecho de la abrogación de la reforma educativa de Peña Nieto, era una reforma neoliberal, y hasta el momento pues tampoco ha habido una respuesta hacia eso, se ha enfocado en otros temas. Ella habla de un diálogo que pues realmente no existe, y pues no hay respuestas favorables, ¿no? Parece querer engañar al pueblo diciendo que queremos el aumento al salario docente, que queremos a lo mejor más vacaciones y demás, cosas que planteamientos que en ningún momento han sido por parte de la coordinadora, sino que son respuesta a lo que ella no quiere responder, a lo que ella no quiere cumplir.
3: Profesor, una duda, ¿usted en qué considera que la ley del ISSSTE afecta a los trabajadores, en particular de la educación, pero en general a los trabajadores que están bajo esa ley del ISSSTE?
2: Bueno, bajo el criterio de la ley del ISSSTE que tenemos, desaparecieron las pensiones. El régimen de pensión en el cual nosotros estábamos, que se conoce como décimo transitorio, nos permitía a nosotros retirarnos dignamente y tener una pensión con el salario último que percibimos. Desafortunadamente, con estas reformas neoliberales se perdió esa parte. La reforma del 2007 lo que trató es de convertir ahora el sistema de pensiones en cuentas individuales. ¿Cuál es el problema de esto? Que ahora el trabajador tiene que abonar a una cuenta que a largo plazo, por la devaluación y la depreciación de la moneda, no va a recibir lo que está dando. ¿Qué va a ser el problema también? Que no va a poder solventar su etapa última de la vida porque pues no tiene el dinero suficiente para enfrentar el costo. Eso pues no está bien. ¿Por qué? Porque el trabajador durante más de 30 años tiene el trabajo de abonarle a su pensión en la esperanza de poder retirarse dignamente y que de repente le digan, ya no puedes tener esto, y ahora con este poquito dinero que incluso no se va a dar en una sola exposición, sino se da en una parte, y cuando se acaba el trabajador, pues ya no tiene absolutamente nada. Esta desventaja que ahora tiene el pueblo trabajador, también, no solamente del ISSSTE, sino del Seguro Social, ellos se justifican que genera al Estado demasiado gasto. La justificación que ellos realizan es que después de hacer cuentas, no pueden solventar la cantidad de personas que se van a pensionar, ni podían darles pensión. Desafortunadamente, ese es lo que le venden a la gente. Y de manera general nosotros nos han dicho que las cuentas no dan para dar pensión para todos. Pero sabemos que la realidad es otra. El Estado tiene el recurso. Los programas sociales que ellos manejan es un despilfarro de dinero enorme con tal de tener la clientela ahí para la votación y tener a la gente embaucada, engañada, con que ese dinero, que son dádivas, lo puede mantener y puede tener una vida digna, ¿no? Con la palabra de humanizar todo y que ese dinero, pues al final de cuentas, no de la economía, pero es una falsa realidad que le generan a la gente, al pueblo y a los trabajadores. Nosotros queremos regresar al décimo transitorio, pero todos los trabajadores. Es justo y es necesario, porque no puede ser posible que un trabajador dé su vida y que no reciba nada después, con una patada y te retiras. Entonces, es importante pelear y seguir buscando ese acercamiento, porque aparte, como lo dijo la compañera, era una propuesta de campaña. Ella había prometido que iba para atrás a la ley del 2007 y la reforma educativa. Desafortunadamente sabemos que el Estado, el color que sea, no tiene palabra, ni tiene memoria histórica, y no le interesa a la población. Los intereses oligárquicos que tienen, empresas, bancos, son lo que mueven a esta clase política. No tienen palabra y no tienen intención de ayudar. Entonces, es por eso que la movilización de nosotros busca eso. En un primer momento, que la gente que está entrando a trabajar en el magisterio, pues tenga una pensión digna para poderse retirar. No lo que ellos llaman como una cuenta solidaria o una cuenta individual. No funciona eso. Estamos nosotros sabidos que ese dinero no va a permitir una vida digna y un retiro digno al trabajador.
0: Tomando en cuenta la respuesta que ha dicho el profesor, la siguiente pregunta, maestra, sería: ¿cuál es la agenda de la movilización aquí en la Ciudad de México o incluso a nivel nacional? ¿Y por qué es importante o por qué sería importante la participación de la gente, incluso que no pertenezca al magisterio?
4: Bueno, primeramente que nada, las tareas emanadas es en base a la Asamblea Nacional Representativa de la Coordinadora Nacional de los Trabajadores de la Educación, que en plenaria y en sesiones constantemente, que ahorita en este inicio de paro se encuentran los compañeros para analizar cada una de las respuestas de la presidenta. Sin embargo, al no haber respuesta, se están tomando actividades contundentes, como lo que hemos, bueno, desde el primero de junio para acá que se inicia la huelga nacional, pues se han llevado actividades, bloqueos del circuito interior, el aeropuerto no se descarta, se tendrá que hacer en un momento dado si no hay avances en base a la negociación que requerimos, ¿no? Asimismo, también le pedimos a la ciudadanía, más que nada, pues esa comprensión, porque entendemos que el Estado se encarga de señalar, de sectarizar, de denostar, y esa es la campaña de desprestigio que está haciendo ahorita Claudia Sheinbaum, ¿no? Sin embargo, queremos decirle a los ciudadanos de la Ciudad de México, primeramente esa comprensión, ¿no? Que no nos vean como los vándalos, los que no trabajan, los flojos. Sin embargo, estamos dando una lección de vida, no estamos en las aulas, pero sin embargo nuestros padres de familia, nuestros alumnos nos respaldan, y es por ello que estamos acá, de diferentes entidades donde pues un maestro precario sin una jubilación digna, sin embargo no está pensando en cómo educar al niño de manera correcta. ¿Por qué? Porque él piensa en un futuro, de decir, ¿cómo voy a vivir? ¿Cómo voy a, pues, prácticamente a sobrellevar mi futuro, ¿no? Sin embargo, eso es lo que esperamos de la ciudadanía, y que se sumen a cada una de las actividades, los estudiantes, pues las amas de casa, los trabajadores, que de cierta manera estos afores han venido dañando, ¿no?, perjudicando a los trabajadores.
0: Muy bien. ¿Cuál es el tipo de solidaridad que requieren los maestros o que esperan en este plantón? Ya la maestra nos ha comentado un poco de lo que esperan a nivel general a lo largo de esta lucha, pero para este plantón en el centro, en la capital, ¿cuál sería esa solidaridad que se pudiera esperar?
1: Sobre todo la empatía, ¿no? Que exista un poco de comprensión acerca de la ciudadanía. Comprendemos que pues estamos obstruyendo unas vías, sin embargo, no es porque quisiéramos, sino es porque estábamos aquí manifestándonos. Si hubiera una solución, si hubiera un diálogo real, si hubiera propuestas para poder ir avanzando, pues no tendríamos necesidad de estar aquí. Sin embargo, sí se espera, sobre todo, o sí pediríamos un poco de empatía, un poco de comprensión, que las personas se informen, que no se dejen llevar por toda esta campaña de desprestigio que está ocurriendo a nivel nacional dentro de ciertos medios de comunicación y que es propiciada por el mismo gobierno, ¿no? ¿Qué es lo que busca? El denostar la labor docente, el denostar la lucha magisterial que se tiene, para que la gente pues no se informe, se deje llevar y pues no haya pues una empatía, una comprensión, una solidarización hacia la lucha que se está emprendiendo, porque no es solamente para beneficio de unos cuantos ni para beneficio únicamente del magisterio. Si se logra abrogar la ley del ISSSTE, va a ser un beneficio para absolutamente todos los trabajadores que cotizan en el ISSSTE. Hablamos del INEGI, hablamos de médicos, hablamos de muchos gremios, de muchos sectores. Incluso sería un pie para poder avanzar y quizás poder lograr la abrogación de la ley del IMSS, que también está en la misma sintonía y con la cual se beneficiarían muchísimos sectores. Entonces, el día de hoy la lucha no es únicamente por los maestros. Los maestros somos quienes nos estamos atreviendo a levantar la voz, pero es por todos.
3: Muchas gracias. Maestro, una duda.

0: Beto nos comentaba que ya la profesora nos decía como en términos de la solidaridad política, ¿no? Acompañar la lucha, ser empáticos con la situación que están viviendo y con la lucha nacional que han emprendido en esta etapa. Pero hace rato usted nos comentaba, profe, que hay algunas, o sea, no todas las regiones de los estados pues tienen las mismas posibilidades, ¿no? Para, por ejemplo, venir e instalar su campamento. Entonces, nos decía que hay particularidades, por ejemplo, de las escuelas, quienes vienen de escuelas rurales o indígenas, que, bueno, pues tienen más, un campamento mucho más precario, y quisiéramos saber si hay pues algunas cuestiones materiales en que pudiera pues la población también aportar para pues para que estén en las mejores condiciones posibles, que nosotros, bueno, estando acá, nos damos cuenta que no es tan fácil, ¿no?, estar pernoctando en la calle con los riesgos que implica, las cuestiones incluso de aseo, de alimentación, etcétera. Entonces, si nos pudiera comentar si hay algunas necesidades específicas con las que pudiéramos apoyar, y cada quien en sus respectivos espacios poder hacer un acopio, por ejemplo, o de cuestiones de estructura, de materiales, pues para poder apoyar también de esa manera la lucha que emprende el magisterio el día de hoy.
1: Sí, retomamos la palabra de empatía. ¿Por qué? Porque a lo largo de más de 40 años de lucha del movimiento de la gente, ha caminado del lado del pueblo. La población en general, cuando ha dado su solidaridad y ha extendido la mano al magisterio, es cuando se han consolidado las luchas más fuertes históricamente en nosotros. Hablemos del 2006 con la fundación de la APO, donde la Asamblea Popular de los Pueblos de Oaxaca surge por parte de la población, que se da cuenta que el magisterio había sido golpeado, había sido vejado, y era necesario solidarizarse. Hubo un encuentro muy importante en ese momento, que se ha dado en las coyunturas históricas de 2013, 2015, y ahora en este año 2026 pedimos esa comprensión primero. Pedimos el entendimiento, porque como dijo la compañera, la lucha no es solamente por nosotros, no es los trabajadores del Estado. Los cambios se van a dar, sí, en esa parte, para pensionar a la gente que trabaja para el Estado, pero es despertar también la otra parte. El trabajador de a pie, el que contribuye diariamente con sus cuotas, pues también que sea liberado, y eso es algo que no se permite. Es por eso que invitamos a toda la población, a las organizaciones sociales, a asociaciones civiles, a todo aquel que se quiera sumar a la lucha, a los estudiantes, a toda la gente que quiera apoyarnos, que se acerque. Aquí la necesidad que tenemos son varias, desde agua, necesitamos espacios también para poder asearnos. Hay muchos compañeros que vienen de las sierras, nosotros somos del estado de Oaxaca, y en condiciones pues bastante difíciles, pues, porque los alimentos, afortunadamente, eso es algo que no le pueden quitar al maestro. Nosotros traemos nuestras tlayudas, traemos lo poquito que tenemos y comemos, y podrán cerrar todo, y buscamos el mecanismo. Por lucha no paramos. Pero, sin embargo, se acaba. Cuando ya las luchas se prolongan, pues el recurso merma, y las fuerzas también. Pero es ahí cuando necesitamos a la gente y que se acerque a nosotros, papel de baño, alimento, agua, espacios para poder asearnos, y yo creo que eso nos va a hacer que nos encontremos otra vez, que se acerquen a los campamentos, que pregunten cuál es el propósito de la lucha, que se empapen de esta información y que no, ahora sigan el mecanismo mediático que tiene el Estado a través de sus medios de comunicación para manipular a la información, que vayan con la gente y pregunten, porque aquí podemos atender y ahora sí que abrirle los ojos de esa realidad que el Estado no quiere que vea. Entonces, hacemos esa invitación, todo lo que sea bien recibido, ustedes les agradeceríamos de antemano, porque eso va a permitir que, por un lado, nosotros nos motivemos sabiendo que la gente viene, como ha sido históricamente a lo largo de las luchas, pero también que nos permita seguir manteniéndonos en esta movimiento. Entonces, aquí estamos y esperamos su apoyo, su solidaridad.
0: Gracias, profesor.
2: Sí, tenemos una última pregunta, pueden abonar cualquiera de los dos, maestra, maestro. ¿Cuál es la impresión de la respuesta de las autoridades, ya sea locales o federales, de esta respuesta de las autoridades a la movilización magisterial? Han habido muchos discursos, pero han también recibido acciones en contra. Entonces, ¿cuál es su impresión de esto, de ambas?
3: Pues es de no de admirar, porque al fin y al cabo el Estado es represor de en todos los partidos, en todos los colores. Sin embargo, en este en esta jornada, en este tiempo que hemos encaminado la huelga nacional, como se deriva la consigna de esta jornada, porque no es una jornada cualquiera, es la definitiva, ¿no? Porque la abrogación o la ley del ISSSTE ha venido a violentar a muchos, bueno, más bien muchos agravios a todos los maestros, a todos los trabajadores. Sin embargo, la respuesta del gobierno, de la presidenta, pues es la represión. Ella decía que una de sus campañas decía que no granaderos nunca va a haber en su sexenio, que era pues todos los manifestantes podían tener la libre expresión a manifestarse. Sin embargo, ella ha tenido la respuesta en base a pues ha afectado más bien al iniciar primeramente Oaxaca su jornada, fallece un compañero cuando se da un enfrentamiento al querer entrar al Zócalo de la Ciudad de México, el compañero, pues, de todo lo que se viene, los gases y esta parte, pues, la noche fallece. El primero de junio que iniciamos nuevamente la movilización y al querer llegar, arribar el Zócalo, que es un espacio de todos los mexicanos, pues, nuevamente la respuesta es la represión en todos sus olores, como ella maneja, porque también quiere desvirtuar esta lucha al decir que somos de los conservadores, de la ultraderecha, y ella se dice ser de la ultraizquierda, que no tiene nada que ver con la izquierda, no tiene nada que ver con esa parte, esa esencia de exigir justicia. Al contrario, ellos vienen a reprimirnos, vienen a denostar al magisterio, y ella se jacta de decir es una minoría. Sin embargo, somos miles de trabajadores del magisterio que estamos ahorita plantados alrededor del Zócalo.
1: Sí, es importante que entendamos que el Estado autoritario siempre va a velar por sus intereses, y el costo pues es alto para todos los movimientos sociales. Históricamente aquí en nuestro país, la represión hacia el magisterio y a todas las organizaciones, ustedes lo viven aquí en el Distrito Federal constantemente cuando se manifiesta, va a ser la violencia. Utilizar la fuerza del Estado para tratar de someter y cambiar la voluntad de las personas. Pero eso no va a ser posible, porque la conciencia no se compra, ni se cambia con una acción, ni podrá callarse. Mientras nosotros mantengamos ese espíritu de lucha, mientras nosotros seamos conscientes de esa realidad que nos atañe, y busquemos los mecanismos, van a seguir viniendo más y más gente, y no va a acabar la lucha. Así que el Estado podrá ocupar todos esos mecanismos, pero la verdad se hará a flote, y seremos más cada día. Entonces, no hay que esperar algo bueno, siempre hay que pensar en que venimos con el riesgo, con las condiciones adversas, pero con el espíritu grande de la lucha de que podemos cambiar las cosas. No confiemos en el Estado.
0: Muchas gracias.
4: Sí, pues como mencionaba el compañero, ¿no? La respuesta ha sido el ignorarnos, el reprimirnos, la violencia. Recientemente tuvimos, pues, iniciando la huelga, de hecho, el primer día como docente, pues un compañero lamentable y desafortunadamente perdió la vista, perdió un ojo, por una bala de goma, a pesar de que el gobierno dice que no hay represión, que ellos no utilizan ese tipo de cosas, sabiendo del antecedente de un niño que falleció justamente hace varios años por una bala de goma, el otro compañero que resultó muy herido en la mejilla también por uno de los petardos, la violencia que se vive.

0: las condiciones, los abusos que se viven, los señalamientos que hay hacia ciertos personajes dentro del gobierno, les preocupa más que el magisterio se revele, que el magisterio trate de abrirle los ojos a la ciudadanía, que se solidarice con otras causas que hay, porque pues al final de cuentas somos parte del pueblo y nos unimos a la lucha de los demás sectores, llámense agricultores, llámense estudiantes. Entonces estamos en constante pues riesgo, por así decirlo. El Zócalo pues está amurallado, muchísima presencia policíaca. Entonces ese es el diálogo que nosotros vivimos, no el diálogo que maneja Claudia Sheinbaum, no el diálogo que maneja Mario Delgado, que dicen que tienen, sino más bien un ambiente de opresión.
1: Muchísimas gracias a los tres profesores. Muchas gracias, buenas noches. Maestra, nos quería comentar una última cosa, la escuchamos.
0: Sí, pues incluso, pues les comentaba, ¿no? Se vive un ambiente bastante tenso, sobre todo porque hay muchos rumores de que antes del 8 de junio, pues la presidenta quiere limpiar las calles, ¿no? Quiere proyectar una imagen de México que realmente no es, quiere vender una imagen para los extranjeros, para los turistas, de un México con un mundial, un espíritu mundialista que realmente no se siente en las calles, que con todo lo que se está viviendo día con día no se ve, pero pues estamos en espera de ver si sí hay un desalojo o qué es lo que va a pasar, porque pues hemos visto la respuesta que ha tenido.
1: Sí, digamos que eso nos invita pues a estar alerta, ¿no?, de todas las movilizaciones y sobre todo del campamento en los horarios que pues a veces es más vulnerable, que es en las noches donde pues a veces nadie se entera de que está ocurriendo algún tipo de represión. Pero bueno, pues muchas gracias a los tres profesores.

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0: Pues le agradecemos a Pedro Hernández que nos tome la llamada. Pedro, aquí estamos Violeta Núñez y un servidor. Buenos días.
1: Buenos días, Ernesto. Buenos días, Violeta. Pues aquí buenos estamos, días. Listos. Ayer sí nos agarraron en medio de...
2: Sí, lo vimos.
1: Policías, no, bueno. Pero bien, todo bien. Y creo que la acción, pues, ayer sin problema.
0: Ya, pues Pedro Hernández, hace un rato pasamos un video de una de las declaraciones que estaba dando uno de los compañeros de la CENTE, pues pidiéndole al gobierno de Claudia Sheinbaum, pues que no esté haciendo declaraciones de que si ya no va a haber diálogo con la CENTE, pues que no lo diga en la mañanera, que mejor en una mesa les hagan a ustedes de su conocimiento y así ustedes pues estarían sabedores y entonces tomarían pues las decisiones que tengan que tomar. Se sintió así, alguna gente comentaba, pues ya está amenazando la gente otra vez. En fin, pues hace un rato colocábamos también estos puntos que los hemos señalado en los últimos días, Pedro, que ojalá en la mañanera la presidenta de la República pues abriera un espacio, así como se abrió las conferencias vespertinas con el doctor Hugo López-Gatell cuando estaba el COVID, o ahora que se abren unas mesas con Luisa María Alcalde para hacer una serie de exposiciones ahí en Palacio Nacional, pues que le permitieran también a la CENTE y el gabinete de la Presidenta, el Secretario de Educación, el Director del ISSSTE, la Secretaria de Gobernación, pues que pudieran conjuntamente, tuvieran ustedes la oportunidad de hacer también una exposición de razonamientos y de elementos que tienen, porque está durísima la campaña, Pedro, está durísima la campaña de colocarlos a ustedes como intransigentes que no aceptan una sola propuesta. ¿Qué decía al respecto Pedro Hernández y el posicionamiento de ustedes del día de ayer?
1: Primero, el maestro Israel, secretario general de la sección 7 de Chiapas, ayer en la conferencia marcó esa parte. No es una amenaza, es una solicitud a que podamos sentarnos con la presidenta, escucharnos, y bueno, pues el diálogo, dice la presidenta, que está. Nosotros decimos que no está sucediendo un diálogo porque pues es un monólogo frente a las cámaras. Nos parece que no es la mejor forma de atender un conflicto. Yo recordaré que la doctora Sheinbaum en su momento pues fue activista de un movimiento importante que también reconocemos, la defensa de la universidad pública. Y bueno, pues una demanda que hizo en ese momento el Consejo Estudiantil Universitario fue un diálogo público. O sea, que se pudiera incluso pues transmitir, escuchar, ver, y creo que eso ayudó a que se resolviera el conflicto. Y bueno, pues nosotros reconocemos que la universidad sigue siendo gratuita, que esa defensa que se hizo después, la que hizo el 99, la huelga estudiantil del Consejo General de Huelga, que llevó una cauda también de represión, recuerdo 1,000 estudiantes presos, capturados, pero al final, bueno, pues fue un movimiento que triunfó en el sentido que hasta el momento tenemos una gratuidad en la universidad y fue ejemplo para muchos otros. Nosotros planteamos que no hemos roto la mesa de negociación. El jueves de la semana pasada que estuvimos en Gobernación, pues planteamos que no había todavía la posibilidad de acercar las propuestas, y como hemos dicho en toda negociación, pues no se trata de quién gana o quién pierde, sino cómo ganamos todos y sobre todo cómo no se intenta aplastar, al contrario. Nos parece que ahora hay una narrativa en el sentido, como dices, de intransigencia, de no aceptar ninguna propuesta. Nosotros decimos que la discutamos y hemos discutido precisamente lo que nos presentaron en la mesa, la desaparición de USICAM. Hemos dicho que estamos de acuerdo, que el problema es que debe de ser de fondo. la reforma educativa de Peña Nieto ha trascendido incluso en el sexenio del presidente Andrés Manuel y ahora con la presidenta. Por eso decimos abrogación de la reforma educativa Peña AMLO Sheinbaum, porque hay rasgos como este de la excepción laboral. En el tercero constitucional añadieron temas que son estrictamente laborales y que tendrían que estar en el 123. Nosotros somos del apartado B, sin embargo pareciera que somos un apartado C, no estructurado en el artículo 123, pero este estado de excepción laboral, donde un organismo como USICAM fija las reglas de ingreso, de permanencia, de promoción, le llaman horizontal, cuando es un reconocimiento hacia los compañeros en la misma función, y vertical, cuando es un ascenso a cargos de director, supervisor, jefe de sector. Todos reconocen, incluso la Secretaría de Educación Pública, el propio Mario Yergo, titular de USICAM, que ha sido una camisa de fuerza, que se la tienen que quitar, que el gobierno tiene que fijar un criterio distinto. Pero también hemos dicho que discutamos de fondo el proyecto educativo. A nosotros nos parece que escudar en una llamada nueva escuela mexicana no resuelve el grave crisis y rezago que tenemos en educación. Entonces nosotros planteamos que podamos sentarnos a un diálogo verdadero con la presidenta, a escuchar los razonamientos de ambas partes y buscar puntos que nos permitan una solución a este conflicto. Hoy llegamos al día 16 de la huelga, ahora nos manifestaremos en Reforma, en tres espacios. Sabemos que es complejo, que no se ha agotado la mesa de negociación, no nos han llamado, no nos han dicho continuamos, o como expresó el maestro Israel, pues no tenemos más, y bueno, pues hasta aquí llega la mesa de negociación, pero necesitamos que nos lo digan, porque solo guiarnos por lo que se declara en un espacio que no permite ninguna réplica, que es solo emitir un mensaje y condenarnos a que entonces pues nos vayamos, que aceptemos que no tenemos nada más que hablar, nos parece que esa es la intransigencia del otro lado.
2: Muchas gracias, maestro Pedro. Maestro, pues estamos llegando a un momento, a un punto también de inflexión, así lo estamos viendo, y queremos preguntarle qué es lo que hay de fondo, por qué la presidenta no acepta reunirse con ustedes. El sexenio pasado vimos al expresidente López Obrador pues establecer algunas mesas directamente con ustedes y ahora vemos pues una postura de no me voy a reunir con ellos, y está la secretaria de Gobernación y está el director del ISSSTE y el secretario de Educación y yo no lo voy a atender este caso. ¿Qué es lo que hay de fondo? Y lo otro, ¿por qué no entrar, no? ¿Por qué no entrar también a estos temas que ustedes están planteando, también temas de fondo? ¿Qué es lo que están ustedes analizando y qué es lo que seguiría también, maestro Pedro?
1: Bueno, nos parece que es, no quisiera pues señalar que hay una intransigencia, pero el 18 de marzo del 2025 fue la última vez que hablamos con la presidenta. Con el presidente Andrés Manuel se tuvo 18 reuniones en Palacio Nacional y se fueron resolviendo conflictos derivados de la imposición de la reforma de Peña Nieto. Recordarán que venía una cauda pues de presos, de despedidos, de muertos, Nochitlán, de represión. Yo tengo aquí a mis espaldas en la oficina una fotografía de Yair Cabrera de la jornada, donde se ve pues miles de policías conteniendo la manifestación. Hemos exhibido una foto del 2016 y una foto de actualmente cómo nos recibieron cuando íbamos hacia el estadio, y decimos que cuál es la diferencia. Son los mismos cuerpos policíacos, es la misma forma de contener un movimiento, es la misma forma de decir no te hago caso, no tienes razón, tienes solo que obedecer. Y nos parece que incluso retomando la nueva escuela mexicana, dice que una educación que nos enseña a pensar y a no obedecer, y reivindica mucho a Freire, y nos parece que Freire nos dio los elementos pedagógicos y políticos para decir que estamos por una educación emancipadora. No es tampoco una obsesión nuestra que tengamos que reunirnos con la presidenta, pero nos parece que en el nivel de los secretarios de Educación, Gobernación y director del ISSSTE, pues llegamos a un punto donde nos dicen, pues no tenemos más, no hay forma, esto es lo último, y entonces nos parece que la presidenta pues tiene un papel importante. Finalmente, ella es responsable de la política interior y exterior de este país, y no es un capricho, esperemos que del otro lado tampoco sea un capricho. No, os han preguntado los funcionarios, ¿y qué le van a decir a la presidenta? Pues le vamos a exponer las razones por las que decimos que sí es posible abrogar la ley del ISSSTE, que sí es posible trazar una ruta que permita una salida a un conflicto que se viene acumulando. Llevamos la huelga del 2025 y del 2024, pero para quien dice que no luchamos en su momento, pues les recordaremos que en el 2006-2007 la coordinadora también estuvo encabezando la lucha contra la imposición de una ley del ISSSTE, y logramos una salida también no suficiente, pero en su momento ayudó, que es el décimo transitorio, que significa que quienes entramos antes del 2007 podemos todavía alcanzar una pensión, una jubilación. En mi caso, que tengo 42 años de servicio, tuve que esperarme varios años, porque cuando cumplí 30 años de servicio no tenía la edad. Yo empecé como maestro a los 19 años, después de haber egresado de la Benemérita Escuela Nacional de Maestros en 1984. Tuve que esperar 6 años para poderme jubilar, porque no alcanzaba la edad. Hay una tabla de edad. La presidenta redujo o está reduciendo cada 3 años uno, para empatar entre la antigüedad y la edad. Sin embargo, eso solo beneficia a 750 mil que estamos todavía en el décimo transitorio. En cuentas individuales de burócratas estamos 3.5 millones. De ellos estamos más de 1 millón de trabajadores de la educación. Nosotros hemos lanzado también un reto, y eso responsablemente lo digo como sección 9, hemos dicho, bueno, pues pasemos las cuentas individuales al décimo transitorio, que permitiría entonces, mientras se da el cambio, la reforma, la abrogación de la ley del ISSSTE, permitiría que los maestros fueran jubilándose en un sentido como originalmente estaba la seguridad social. También decir que no es cierto que necesitamos 20 puntos del Producto Interno Bruto. Podemos demostrar, de acuerdo a la edad y los años de servicio, que el retiro, la jubilación, no sería al mismo tiempo, sería paulatina. Es decir, hay compañeros que acaban de entrar al servicio, hay quien tiene 5 años, 10 años, 20 años, todavía les falta. Es un proceso gradual. Y entonces, ¿cómo encontramos un punto medio que nos permita no seguir en cuentas individuales? Y creo que esa es la razón de la forma que se nos está diciendo que no puede cambiarse el sistema de Afores. Está pública la entrevista que tuvo la presidenta con Larry Flynn de, ¿cómo se llama esto?, BlackRock, que es, pues, creo que tiene un capital acumulado más grande que incluso el de varios países. Ese es el compromiso. Sí queremos deslindarnos claramente cuando dicen, pues es que obedecen a la agenda de Salinas Pliego. Por supuesto que no. Nosotros hemos dicho que el 25% de estas cuentas individuales están en Afore Azteca. Entonces, ¿cómo va a ser posible que un personaje que es el mayor deudor en este país está beneficiado con una cuarta parte de las cuentas individuales, se pretenda decir que nosotros estamos en su agenda? Por supuesto que no. Igual de la ultraderecha, nos parece que pueden cuestionar los métodos, que utilizamos de lucha, la forma en la que nos expresamos, pero las demandas profundas, como pensar que nuestros niños en un futuro tengan una pensión digna, pues nos parece que no puede manejarse entonces que somos intransigentes. Somos intransigentes con la violencia que se ha ejercido contra los maestros, somos intransigentes contra estas Afores, somos intransigentes contra el capital que nos condena a una vejez miserable, y seremos intransigentes también si hay un gobierno que se empecina en decir que primero los pobres banqueros, no los pobres de la pobreza, pues, sino en defender una casta que se lleva millones diario a costa de los ahorros de los trabajadores.
0: Perdón, muchas gracias, Pedro. Perdón que dejé el micrófono silenciado. Para ir cerrando, Pedro, tenía dos preguntas en este sentido. Uno, ¿qué sigue ahorita para la CENTE? Dos, si la CENTE estaría abierta también a que dentro del Palacio Nacional, así como se hacían las reuniones con el doctor Hugo López-Gatell en estas ruedas informativas con respecto del COVID, si se pudieran abrir este tipo de mesas dentro del Palacio Nacional para tener un diálogo ahí abierto con el gobierno de la presidenta Claudia Sheinbaum, si ustedes estarían abiertos también a eso.
1: Claro, estamos dispuestos al debate, a confrontar nuestros puntos de vista, a expresar que jurídicamente hay propuestas que hemos hecho, que estamos como coordinadora preparados, como dijimos en la última mesa, para discutir con los expertos que quiera el gobierno. También de nuestro lado hay expertos. A las 6:00 p.m. tendremos una conferencia con Gustavo Leal, que ha estado también con ustedes, y bueno, pues él analizará hasta dónde lo que están planteando es importante, soluciona o no. Entonces, que nos escuchemos. Si hay la posibilidad de debatir públicamente frente a los medios, escuchar los argumentos, estamos de acuerdo. Entonces, nos parece que necesitamos los espacios que nos permitan resolver lo que está aconteciendo y que podamos entonces resolver qué es lo que pasa. Está una fotografía atrás mío, déjenme ver cómo lo enfocamos, de Yair Cabrera, que muestra lo que era el 2016, Peña Nieto, el policía, los maestros manifestándose. ¿Cuál es la diferencia con lo que ahora está aconteciendo? Nos parece que necesitamos entonces resolver de fondo qué es lo que puede beneficiar a todos. Esta pelea no es por los docentes, no es solamente por los miembros de la coordinadora. Si logramos remontar este esquema de cuentas individuales, el beneficio sería para todos los trabajadores al servicio del Estado, 3.5 millones. Y en ese sentido planteamos a los burócratas, a los profesores universitarios, a todos los que están afiliados en el ISSSTE, que esta lucha es de todos, no es solo de los docentes y no solo es de la coordinadora.
2: Completamente de acuerdo, profesor Pedro. Incluso vemos, ¿no? Yo estoy en la Universidad Autónoma Metropolitana y vemos cómo los profesores pues no pueden jubilarse justo porque verían reducido de una manera brutal, ¿no? Cayendo sus ingresos por el bajo el salario base que tenemos y que la mayor parte se constituye a partir de becas. Usted decía algo de el 25% de las cuentas individuales están en Afore Azteca, y eso me parece muy importante decirlo con la audiencia. También veíamos que otra parte de las Afores, y ahorita usted nos dirá si si es así, está en Profuturo, y Profuturo pertenece al grupo Val, a este también poderoso grupo minero que era de Alberto Valleres, él ya murió, pero es de este grupo que también hizo su fortuna, ¿no?, a partir de la explotación de las minas y de otros espacios públicos, pero ellos también están en una parte importante del negocio, y si revisáramos cada uno de estas Afores, pues veríamos que también para ellos ha sido un gran negocio, y eso me parece que es en lo que ustedes han estado insistiendo. ¿Qué decir sobre esto, maestro Pedro?
1: Mira, Afore Azteca, Grupo Salinas, Ricardo Salinas Pliego.
2: Sí.
1: Afore Citibanamex, por supuesto, Grupo Financiero Citibanamex. Afore Coppel, pues la familia Coppel.
2: Exacto.
1: Afore Inbursa, Carlos Slim. Invercap, Juan Enrique Rasmus, con otros socios. Principal Afore es una filial de Principal Financial Group, una institución financiera global con sede en Estados Unidos. Profuturo, propiedad del Grupo Val de Baileres, dueños, ese, entre otras cosas, de Palacios de Hierro y GNP.
2: Al que me refería, ¿no? Eso es
1: Sura,
2: exacto.
1: Sura, su matriz es una importante institución financiera de origen colombiano. Afore 21 Banorte es copropiedad entre el Grupo Financiero Banorte e IMSS. Es una combinación público-privada, como se le llama ahora. Y, por supuesto, Pensioniste, que sería la única, ¿cómo se llama?, Afore pública, como se dice. Entonces, nos parece, y tenemos aquí, ¿qué número de cuántas cuentas maneja? Por ejemplo, Azteca maneja 17.545.000 cuentas, mientras Coppel maneja 11.964.000. Pensioniste solo maneja 2.5 millones de cuentas. Profuturo maneja 8.492.000. Sura, 7 millones. 21 Banorte, 7 millones. Es decir que, en general, las 9 privadas manejan el 97.5% de las cuentas y Pensioniste solo el 2.5%. Decimos que esta propuesta que nos hizo en la mesa Martí Batres, y que tenemos el documento, no nos resuelve porque dice que pasen todas las cuentas a Pensioniste, pero las reglas de operación de la propia CONSAR no permiten, primero, el monopolio, y segundo, las reglas no pueden cambiar. Pueden tal vez poner un poquito más, darle rendimiento a los trabajadores, pero nos parece que también tenemos que decirlo con claridad. Dice en este reporte que al cierre del cuarto trimestre de 2025, los activos netos administrados por Cifores alcanzaron 8.3 billones de pesos, que representa el 23.8% del PIB, con un crecimiento anual del 22.3%. Están calculando que para el 2040 podrían controlar hasta el 40% del Producto Interno Bruto. Esto es, no sé si llamarle escandaloso o es preocupante, que en unos años estas Afores controlen casi el 40% del Producto Interno Bruto. Y se nos dice en voz de Martí Batres que nosotros queremos quitarle a los trabajadores sus cuentas. Nosotros lo que decimos es que esas cuentas pueden ser administradas de otra forma. ¿Por qué insistir en que deben de estar en las Afores? Y la presidenta lo ha dicho, ese es el problema de fondo. No se quiere romper con el capital financiero, no se quiere enfrentar al poder fáctico económico en este país. Y bueno, podemos también decir que, por ejemplo, Afores, las comisiones que obtuvieron son 40.1 mil millones de pesos. Es decir, que entonces el negocio es demasiado grande y la afectación no se quiere realizar, no se quiere hacer. Nosotros decimos que hay vías, que hay formas. Desde la novena, y les decía que es una propuesta como sección 9, hemos dicho, pasen entonces todas las cuentas al décimo transitorio, y paulatinamente podemos ir, porque no es todos de golpe se van a ir, sino que hay también edades y hay años de servicio, y bueno, eso es paulatino. Entonces, eso es lo que queremos debatir. Y no es amenaza, decimos, pues hagámoslo público. Creo que si delante de los medios podemos mostrar nuestros datos, podemos contrastar con los de gobierno, podemos explicar cuál sería la ruta, nos ayudaría más que solo a decir que somos intransigentes, que somos de ultraderecha, que estamos en la agenda de Salinas Pliego, y ya ahora incluso se dice que respondemos a la agenda de Trump. Eso nos parece una desmesura cuando dice hoy en su artículo Luis Hernández, los maestros, y pone el ejemplo de lo que sucede cada lunes en las escuelas. Los maestros son pues quienes llevan patria a todos los rincones del país, quienes tal vez en algo muy simple que es una ceremonia cívica todos los lunes, pues dan una identidad a los mexicanos de lo que significa ser de una patria tan grande como la nuestra.
0: Pues Pedro Hernández, secretario general de la sección 9 de la CENTE, te queremos agradecer mucho esta exposición, este razonamiento, y pues vamos a ver si la presidenta de la República, pues quien quita y toma la palabra y se abre un espacio para que tanto la CENTE como el gobierno de la Cuarta Transformación hagan sus exposiciones y que entonces la gente pues no caiga en infodemia y que el gobierno pues no les quiera aplicar a ustedes lo que le aplican los medios corporativos al propio gobierno también cuando se trata de generar infodemia. Así que vamos a ver si se le da una oportunidad a esta palabra y te agradecemos como siempre, Pedro, un fuerte y fraterno abrazo.
1: Gracias, Violeta, gracias, Ernesto. Gracias a
2: Rompevino. Gracias, maestro. Gracias, maestro Pedro. Fuerte abrazo.
0: Fuerte abrazo.

0: 10 años de violencia, ay, como lo ves. Y si te apendejas, te la aplican otra vez. Represión, su ideología, inteligencia, su carencia. Claro que estaremos y tendrá su consecuencia. Así en contra de su abuso crece nuestra resistencia, pues no soportamos el poder y su demencia. Por eso sembramos la semilla de conciencia, y es el corazón patita la desobediencia. 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Me encuentro explotando entre la puta decadencia, Cuenatenco y en Oaxaca que formaron mi conciencia, mientras Peña se la ahorraba para su otra residencia. Y es que a fin de cuentas esa fue la diferencia.
1: La respuesta de un gobierno con miedo, tras semanas de bloqueos, carreteros por el pueblo y magisterio, sin diálogo hagan barricadas. 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Y no es nueva su represión, por eso se les recibe a pedradas, cueto no molotov. Y na, esto ya no va a parar. 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Y na, ni un paso para atrás. 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Anda, o a sus esclavos recordemos lo que sangran, que ardan, esos que contra el pueblo levantan su arma. 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

educación al servicio del poder, o educación para el pueblo que la viene a defender. Si no hay consenso no se puede pretender que sea justo lo que desde arriba quieren imponer.

llenarse los bolsillos. Pillos, falsos benefactores, educación precaria y los pobres son más pobres. Dicen que la reforma no tiene negociación. Bien, poco mi derecho por saber y resistir su represión. Cambiar desde raíz la ingenuidad de mi país. No necesito evaluación, más bien autonomía. Y es que yo ya sabía que la educación no es gratis. Se paga con la vida y las

Conozco compañero, maestro de selva y sierra. Eres hijo de la tierra, campesino y comunero. Traes conocido el sendero que anduvo Lucio Cabañas, y sabes que hoy la montaña manda levantar el grito en contra de los malditos que vienen por sus

alma de esta nación va a ser un campo encendido. Ya los pueblos se han reunido, maestro, por tu bandera, que sepa la patria entera los precios del poder, que hoy las cosas van a ser como la gente decida. 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

Ellos pretenden insertar la educación directamente como bonos en la bolsa de valores, delegando responsabilidad del Estado al mercado, que son sus superiores.

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2: ¿Qué tal? ¿Qué tal? ¿Cómo estás? Ahí estás, ahí nos escuchamos, listo. Pues qué gusto estar de nuevo acá, en estos micrófonos, en esta querida Qué Huelga, un jueves más de esta ciudad caótica, pasada por lluvia, por una lluvia el día de anoche, torrencial, ¿no? Por ahí de las, ¿qué serán? ¿Qué habrán sido? De la medianoche, pues la lluvia nos pegó recio, y entonces continuó durante toda la madrugada hasta el otro día. Entonces eso implica que esta gran ciudad monstruo pues colapse, ya que la